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0: Aquí en la radio estamos con toda la buena vibra. Soy Michael Poon y te traigo los artistas que comenzaron su camino un día como hoy. 9 de junio. Ed Simmons, miembro del dúo The Chemical Brothers. Aquí tenemos una asombrosa coincidencia. Los siguientes tres personajes han participado en películas que han sido comercializadas en varios capítulos.
1: Wow.
0: Hoy es el cumpleaños de Natalie Portman, wow, de Star Wars, Michael J. Fox de Back to the Future, wow, Johnny Depp de Piratas del Caribe.
1: Wow.
0: Matt Bellamy, uno de los fundadores del supergrupo Muse. John Lord, tecladista del grupo Deep Purple. Dean Felberg, bajo y guitarra acústica de Hootie and the Blowfish. Mitch Mitchell era el baterista de Jimi Hendrix. Errol Kennedy, integrante de Imagination. Un día como hoy, en 1998, en un hotel de Londres, casi se agarran a golpes Liam Gallagher de Oasis y Mike Hucknall de Simple Red. Un día como hoy, en el año 2007, la banda argentina Soda Stereo, tras 10 años de separación, anuncia una gira de regreso. Me verás volver.
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0: Aquí en la radio estamos con toda la buena vibra. Soy Michael Poon y te traigo los artistas que comenzaron su camino un día como hoy, 9 de junio. Ed Simmons, miembro del dúo The Chemical Brothers. Aquí tenemos una asombrosa coincidencia. Los siguientes tres personajes han participado en películas que han sido comercializadas en varios capítulos.
1: Wow.
0: Hoy es el cumpleaños de Natalie Portman, wow, de Star Wars, Michael J. Fox de Back to the Future, wow, Johnny Depp de Piratas del Caribe.
1: Wow.
0: Matt Bellamy, uno de los fundadores del supergrupo Muse. John Doerr, tecladista del grupo Deep Purple. Dean Felber, bajo y guitarra acústica de Hootie and the Blowfish. Mitch Mitchell era el baterista de Jimi Hendrix. Errol Kennedy, integrante de Imagination. Could it be a picture? Un día como hoy, en 1998, en un hotel de Londres, casi se agarran a golpes Liam Gallagher de Oasis y Mike Hucknall de Simple Red. Un día como hoy, en el año 2007, la banda argentina Soda Stereo, tras 10 años de separación, anuncia una gira de regreso. Me verás volver. 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Ya regresamos con más noticias musicales que pasaron un día como hoy. Igual.

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0: Aquí en la radio estamos con toda la buena vibra. Soy Michael Poon y te traigo los artistas que comenzaron su camino un día como hoy, 9 de junio. Ed Simmons, miembro del dúo The Chemical Brothers. Aquí tenemos una asombrosa coincidencia. Los siguientes tres personajes han participado en películas que han sido comercializadas en varios capítulos.
1: Wow.
0: Hoy es el cumpleaños de Natalie Portman, wow, de Star Wars, Michael J. Fox de Back to the Future, wow, Johnny Depp de Piratas del Caribe.
1: Wow.
0: Matt Bellamy, uno de los fundadores del supergrupo Muse. John Lord, tecladista del grupo Deep Purple. Dean Felber, bajo y guitarra acústica de Hootie and the Blowfish. Mitch Mitchell era el baterista de Jimi Hendrix. Errol Kennedy, integrante de Imagination. Could it be a picture? Un día como hoy, en 1998, en un hotel de Londres, casi se agarran a golpes Liam Gallagher de Oasis y Mike Hucknall de Simple Red. Un día como hoy, en el año 2007, la banda argentina Soda Stereo, tras 10 años de separación, anuncia una gira de regreso. Me verás volver. 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Ya regresamos con más noticias musicales que pasaron un día como hoy.
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0: aquí en la radio estamos con toda la buena vibra. Soy Michael Poon y te traigo los artistas que comenzaron su camino un día como hoy. 9 de junio. Ed Simmons, miembro del dúo The Chemical Brothers. Aquí tenemos una asombrosa coincidencia. Los siguientes tres personajes han participado en películas que han sido comercializadas en varios capítulos.
1: Wow.
0: Hoy es el cumpleaños de Natalie Portman, wow, de Star Wars, Michael J. Fox de Back to the Future, wow, Johnny Depp de Piratas del Caribe.
1: Wow.
0: Matt Bellamy, uno de los fundadores del supergrupo Muse. John Doerr, tecladista del grupo Deep Purple. Dean Feldberg, bajo y guitarra acústica de Hootie and the Blowfish. Mitch Mitchell era el baterista de Jimi Hendrix. Errol Kennedy, integrante de Imagination. Un día como hoy, en 1998, en un hotel de Londres, casi se agarran a golpes Liam Gallagher de Oasis y Mike Hucknall de Simple Red. Un día como hoy, en el año 2007, la banda argentina Soda Stereo, tras 10 años de separación, anuncia una gira de regreso. Me verás volver. 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Ya regresamos con más noticias musicales que pasaron un día como hoy.

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Pero qué bueno, buen inicio del programa. ¿Cómo está mi gente linda? Muy buenos días. Ingresamos a cada uno de vuestros hogares en otra nueva edición correspondiente al día de hoy. Hoy estamos un día de miércoles 10 de junio. Estamos en el 161 centésimo sexagésimo primer día del año en el calendario gregoriano y el 162 en los años bisiestos. Solamente nos quedan 204 días para finalizar el año. 204 días y estamos finalizando el año. Como siempre, como cada mañana, reciben el saludo cordial a nombre del Lipunto González, el que entra cuando tú sales. En nombre del Cholo Macho, con su tremenda bola de tacachas y largo su cachimazo. El que no entra, queda abierto la puerta. No, es Rodil Dávila Pérez, el popular pechito de acero inoxidable. Damos inicio a este su programa, como cada mañana, dando 7 vueltas a la derecha, 7 vueltas a la izquierda. 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Mi buena bicapa que no escapa, esa chicapa, porque es tan guapa, con mi chicha y limonada, que al final nos vamos sin nada. Buenos días, Tarapoto, buenos días, San Martín, buenos días, Perú y el mundo.

0: Pero qué buena canción, piensa bien lo que dices, piensa bien, mejor dicho, lo que hablas. No sé si estarás hablando la verdad o no, así que piensa bien lo que vas a hablar. ¿Cómo está mi gente linda? Muy buenos días, estamos un día de miércoles. Atención, miércoles 10 de junio del año 2026. Vamos a ir rápidamente con el saludo respectivo. Atención en Morales, para mi tía Zoilita Dávila Pinedo. El saludo cordial también va para mi vecino Luciana Masifuen, también para Franklin Amasifuen, también para Jack Lagos. También va el saludo cordial para su papá, mi vecino Lalo Lagos, y también para su querida mamá, mi vecina Gracie. Va el saludo cordial también para mi tío Kleiber Fatama Pisco, también para su querida esposa, la tía Nelly de Ruiz Mosquera. Va el saludo cordial también, atención, para mi vecina de Julia Pinedo. El saludo cordial va para mi tía Gucho Pinedo, para su esposa, mi tía Leita. Va el saludo real para mi tío Panino Carlito García, también para mi tía Marina Olita Peso. Va el saludo también para Ricardo Dávila, más conocido como Chilín Chilín. También para Hugo Valdivia, conocido como el Chapa Bala, como el Chapa Flaca, ahora no Chapa ni Flaca. Saludo cordial también, atención, para Miguel Valdivia, conocido como el Chero. Va el saludo también, atención, para Manuel Salas Meléndez. También el saludo cordial va, atención, para don Clemente Cumapa. También el saludo cordial va para mi tía Irma María Flores, viuda de Dávila. También para su hija, mi primaza Erika Dávila Flores, en Morales. Va el saludo cordial también en Morales para mi tío líder Peso Peso, más conocido como el Caucín. También para su querida esposa, la Tirmita Macedo Ruiz. Va el saludo cordial para mi primazo Roel Dávila Pérez en Morales. Gracias también por estar en la sintonía total. Para mi primazo Roel Dávila Pérez y también para su querida esposa. Ahí está. Saludo cordial, atención, para su querida esposa, mi primaza Joyly Ramírez. Esto es en el distrito de Morales. Ahí está mi primazo Roel Dávila Pérez y su esposa, mi primaza Joyly Ramírez, ahí en Morales. También el saludo cordial, también atención, va para Ángel Dávila Pérez, para Pericles Dávila Pérez. Va el saludo cordial para don Carlito Flores López, más conocido como el Pata Seca. Va el saludo también, atención, tenemos más saludos en Morales, atención, para mi promo de colegio Carmela Quispe Sánchez, también para mi primaza Nubita Peso y también para su esposo, mi primazo Felipe Yac. También el saludo cordial va, atención, en Morales, tenemos más saludos para don Carlito Flores González de Monte Alto, parte baja del distrito de Morales. También el saludo cordial va para don Darwin González y también para su querida esposa, la profesora Lupita Garay. Ahí está un saludito cordial, también atención en Morales para Elvis Angulo Rengifo. También el saludo cordial va para la señora Lupe Valderrama. También el saludo cordial, también atención va para Luis Falcón Panduro, también en Morales. No le vea a mi primazo qué pasa con Luis Falcón Panduro. Va el saludo cordial también para mi gran amigo, ahí está don Mauricio Meléndez, más conocido como el Diablo y también como la Palomita Blanca, ¿no? Ahí está don Mauricio Meléndez en Morales. También el saludo cordial va para la tía Merlí Flores Dávila en Morales. Ahí está en Morales, ahí está la tía Merlí Flores Dávila. También el saludo cordial va para mi primazo Hernán Dávila Pérez, Dávila Flores, perdón, ¿eh? Para mi primazo Dávila Flores, también el saludo cordial va para su querida esposa, ahí está pues mi primaza Ceci Reneida Pérez. También el saludo cordial va para Junior Dávila Pérez, sus hijos, ¿no? Mi sobrino, gracias por estar en la sintonía de este programa. También tenemos más saludos en Morales, atención, para mi tío Wilber Torres Dávila. El saludo cordial también para Miguelito Torres. También el saludo cordial va, atención, para el ingeniero Rodolfo Flores Grillo. Ay, ay, ay, esto sí se pasa. Para el ingeniero Rodolfo Flores Grillo, también en Morales. Gracias por estar en la sintonía total. El ingeniero Manuel, ¿no? Ahí está el ingeniero, el ingeniero Rodolfo Flores Grillo en Morales. También tenemos más saludos, atención, para don Juan Mori, también para Aurelio Flores, también para su querida esposa, la tía Paquita, también para Elmer Perea, más conocido como el Mantequita. También va el saludo real para mi promoción Donald Chumbe, también en Morales. Sintonía total por el distrito de Morales. Arrasamos con todo, por supuesto, ¿eh? Con todo arrasamos en el distrito de Morales. Ahora sí vamos con más saludos. Atención en la urbanización 9 de abril para don Tony Tuanama. También va el saludo real para su querida esposa, la señora Tanifa Chin. Va el saludo también, atención, tenemos más saludos en el barrio Partido Alto para la profesora Iraida Trigoso. Va el saludo también, atención, para el profesor Odilo González. También tenemos más saludos, atención, tenemos, va el saludo cordial también para la señora Teresa Chávez en el barrio Partido Alto. También tenemos más saludos para la tía Dioselina García Garay. ¿Cómo está la tía Dioselina García Garay? Este es en el barrio Partido Alto. También tenemos más saludos, atención, para Peter Pinedo, barrio Partido Alto, sector Tacunga. También para su querida esposa, la tía Dolly Pucpaña. Va el saludo real para, no, para Jimena, y también el saludo para Tercero. Gracias por estar en la sintonía total. También para la tía Bernita Ramírez, también va el saludo cordial. Para mi promoción, Rodil Huamán Castillo, también va el saludo cordial ahí en el sector Tacunga, barrio Partido Alto. También tenemos más saludos para don Pepe Garay, también para su querida esposa, la señora Elena Huamán. Va el saludo también, atención, para Tian Tenor Tuanama, más conocido como Tian Tuquito, no Runtuquito. Este es por ahí, por el sector Zapotillo. También para la tía Mercedes, más conocida como la tía Mechita. El saludo también para mi gran amigo Arnaldo Torres Pinedo, me dice que está calentando ya el desayuno. También el saludo cordial va, atención, para su querida esposa, la tía Virginia, más conocida como la tía Vicky. El saludo cordial también para Ney Lucas. Gracias por estar en la sintonía de este programa. También tenemos más saludos, atención, va el saludo cordial para don Gerson Shupingawa. También el saludo cordial va para su querida esposa, la señora Candelaria. También tenemos más saludos, atención, en la Loma de San Pedro, para Leider El Churrero. También para su querida esposa, la señora Blanquita Aguilar. Ahí está para Leider El Churrero, más conocido como La Calavera. También para su querida esposa, la señora Blanquita Aguilar. Seguimos en el barrio Partido Alto para Max Ruiz, más conocido como Truquito. También el saludo cordial va para don Carlito Flores, más conocido como el Guapayo. También para su querida esposa, la tía Dolores, más conocido como la tía Lolita. Va el saludo también, atención, tenemos más saludos. Gracias por estar en la sintonía de este Superama en el mercado número 2, puesto de venta número 2, para don Darwin Saber, el popular enderezacuernos. Va el saludo cordial también para su querida esposa, la señora Eterniz Zumba. También tenemos más saludos en la quinta cuadra del Jirón Alfonso Ugarte, para don Noé García Saavedra. El saludo cordial también, atención, para don Javier Díaz Pineda en la parte baja de la ciudad de Tarapoto. El saludo también para don Luis Gatica, también gracias por estar en la sintonía total. El saludo cordial para Refrigerios Mario Marjorita, de la señora Mario Marjorita, también para el doctor André Lebut, también para la señora Nani. Este es en Refrigerio Mario Marjorita, gracias también por estar en la sintonía de este programa. Nos vamos al distrito de la banda de Chilcayo. Saludo cordial para mi gran amigo Lincoln Navarro. También va el saludo cordial para su querida esposa, la señora Miralda Chistama. También tenemos más saludos en el distrito de la banda de Chilcayo para el profesor Roaldo García, más conocido como Shakshiko. Va el saludo también, atención, para su querida esposa, la señora Norma Chisquipama. También el saludo cordial va, atención, para la simpática Neiri Navarro. También para la simpática Carmen Rengifo en el distrito de la banda de Chilcayo. También va el saludo cordial en el distrito de la banda de Chilcayo para don Edwin Amasi Fuen, que está preocupado y si ya llega el día del padre gallito, ¿ah? Por ahí mi señora va a preparar un desayuno, un platanito frito, dice, ¿no? Por ahí un chilcano de pescado, dice, para el desayuno y el almuerzo va a ser su sopita de menudencia para mi amigo Edwin Amasi Fuen y también para su querida esposa, la señora Lucy del Castillo. Este es en el distrito de la banda de Chilcayo. También tenemos más saludos, atención, en el distrito de la banda de Chilcayo para mi gran amigo. Ahí está, pues, don Antonio Ojanama. También para su hija, Ceci Ojanama Sangama, ¿no? Judy Ojanama Sangama. También el saludo cordial va, atención. Tenemos más saludos en el distrito de la banda de Chilcayo para el profesor Juan Salas. También para su querida esposa, ¿no? Ahí está la señora Rosa Miri Panayfo. Este es en el distrito de la banda de Chilcayo. También gracias por estar en la sintonía de este su programa, El Gallito Madrugador de Radio Tropical. Tenemos más saludos en el distrito de la banda de Chilcayo para don Tony Smith Pineda Masifuen. También para su esposa, la señora Germea Masifuen. Gracias también por estar en la sintonía de este su programa, El Gallito Madrugador de Radio Tropical. Este es atención donde en el distrito de la banda de Chilcayo. Ahora sí nos vamos a San Juan de Cumbasa para mi gran amigo Dino Savera Macedo. También para su querida esposa, la señora Rosa Chuquipoma Banca. También va el saludo cordial para don Gerson Saber y también para don Nelson Saber y su esposa, la señora Elba Garat. Gracias por estar en la sintonía desde su programa El Gallito Madrugador de Radio Tropical en San Juan de Gombasa. También el saludo cordial va en San Martín de Gombasa, también en Santa Rosa de Gombasa, para la señora Teolita Severa Pérez, quien está haciendo los preparativos respectivos para celebrar la fiesta patronal en honor a Santa Rosita de Lima. También para su esposo don Edwin García. Gracias por estar en la sintonía total en Santa Rosa de Combasa. Para la señora Flor de María Viena Savera también va el saludo cordial. También en Santa Rosa de Combasa. En 10 de agosto para la señora Lidia Paredes también va el saludo cordial para la simpática Estrellita. Este es en 10 de agosto. También en el sector Atumpampa, San Marcelo, para mi tía Sencio Pinedo Peso. También gracias por estar en la sintonía de este programa. Ahora sí nos vamos a Cerro de Pasco para don Gustavo Vázquez Trigos en Cerro de Pasco. El saludo también, atención, en Chiclayo, para mi gran amigo Jacinto Chupingaba. El saludo cordial para su querida esposa, la señora Rosemary Tananta Tenazoa. También el saludo cordial en la ciudad de Iquitos para mi gran amigo Neite Olumba en la ciudad de Iquitos. También para su querida esposa, la señora Livia Rocío Mori Tamani. También gracias por estar en la sintonía desde su programa El Gallito Madrugador de Radio Tropical. Esta es atención en la ciudad de Iquitos. También para Rodil Tello Lumba, también Rodil Tello Lumba en la ciudad de Iquitos, ¿eh? También para don Rolando y Suiza, también va el saludo cordial en la ciudad de Iquitos. También tenemos más saludos en el Datén, el Marañón, provincia de San Lorenzo, para el profesor Rogelio Tamavi. También el saludo cordial va para su querida esposa, la señora Heli, ¿no? Ahí está la señora Heli Vázquez Bustamante. También el saludo va para don Roy Saavedra, también para Verónica Púa y también para sus hijos, Kiara Rosalvina Rogelio. Gracias por estar en la sintonía total ahí en el Datén, el Marañón, provincia de San Lorenzo. Ahora sí, seguimos con más saludos. Atención, vamos rápidamente con más saludos a Tingo María, ciudad de la Bella Durmiente, para don Ney Ceruchiñaba. Ahora sí nos vamos, atención, al Centro Poblado Menor de San Graciano. En el Centro Poblado Menor de San Graciano tenemos el saludo cordial para Kenix González García. También gracias por estar en la sintonía de este su programa, El Gallito Madrugador de Radio Tropical. También para su futura esposa, ahí está la señora, ¿no? Ahí está la señora Merlí Pinedo Torres, su futura esposa de mi amigo Kenix González García. También el saludo cordial va para su querida madrecita en la ciudad de Tarapoto, la señora Nelly Betty. Gracias por estar en la sintonía de este su programa. Ahora sí nos vamos, atención, a la ciudad de Lima para mi gran amigo Ramón Ríos Gárate. Va el saludo cordial también para la señora Milly Salas. También el saludo cordial va para Kalen Apagüeño y también para su señorita novia de las iniciales LVS en Puente Piedra. Ahora sí nos vamos a Chile. Atención, pero seguimos en la ciudad de Lima para mi gran amigo Armando Torres Escudero. También gracias por estar en la sintonía total en la ciudad de Lima. También tenemos más saludos. Atención, va el saludo cordial también. Atención, tenemos más saludos en Chile para mi promoción Oriushiñaba en Chile. En Madrid, España, el saludo va, atención, para don Anthony Trujillo, más conocido como el Guato de Chapaja. También el saludo cordial va en España, Santander, para mi gran amigo, ahí está, ¿no? Henry Mori González. Saludo cordial, atención, en España, Santander. Ahí está para Henry Mori González, más conocido como el Shaggy, ¿no? Desde muy pequeñito, dice, le han echado la chapa Shaggy y eso le ha gustado y por eso se queda con esa chapa Shaggy. Esto es atención en, ¿no? Ahí en España, Santander. Gracias también por estar en la sintonía de este su programa. Ahí está para Henry Mori González, el popular Shaggy en España, Santander. También el saludo cordial va para su querida madrecita en la ciudad de Tarapoto, Noemí González de Mori. También para su papá en el cielo, don Gilberto Mori García. Gracias por estar en la sintonía total para Henry Mori González, el popular Shaggy en España, Santander. Son las 4 de la mañana con 52 minutos, 4:52, aquí en este su programa, El Gallito Madrugador de Radio Tropical.
1: Hermosa.

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Son las 4 de la mañana con 59 minutos, 4:59. Aquí en este Suprame, el gallito margador de Radio Tropical. 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Saludos también, atención, para Sheila Riategui Benza, quien en la ciudad de Lamas. También un saludo cordial, ahí está. 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

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Es muy bueno para todo tipo de enfermedades. 5 de la mañana con 2 minutos, 5 y 2. Ya venimos con el tiempo y también el horóscopo del día.

0: Pero qué buena canción, ¿no? Son rumores, dicen los chéveres de Cajamarca, todos son rumores. Son las 5 de la mañana con 7 minutos, 5 y 7. Recuerda, me dice que el que toca, ¿no? Toca, canta y encanta y después le seca la garganta, después aguántalo, ¿no? Vamos rápidamente por acá, un saludito cordial para mi gran amigo Ramón Ríos Gárate, me dice, gracias por los saluditos, Gallito Morgador en la ciudad de Lima. Ahora sí, vamos ya con nuestro desayuno que nos trajo Arnaldo Torres Pinedo. Vamos a ver qué nos trajo el día de hoy, ¿eh? Un frijolito, me dice, con su pescadito y su arroz melao, ¿eh? Como se llama, arroz mingao, ¿no? Arroz melao nos ha traído nuestro amigo Arnaldo Torres Pinedo el día de hoy, ¿eh? Y mañana nos dice, promete traer cachampa, ¿eh? Porque está que, ¿no? En esta lluviecita va a salir bastante cachampa, ¿no? Así que nos ha traído su frijolito con su arroz melao, ¿eh? Y su pescadito para ahí, a pescadito frito, ¿no? Eso frito o asadito a la tucha. Asadito a la tucha, ese pescadito, ¿eh? Gracias a mi amigo Arnaldo Torres Pinedo por este buen desayuno a lo natural, ¿no? Es un buen desayuno a lo natural. Nos ha traído nuestro amigo Arnaldo Torres Pinedo, que viene en su caballo pinto, pero pintado de todas colores, ¿eh? Así que sale a la 1 de la mañana, llega acá a las 5 en punto de la mañana. No sé por dónde primero va a dejar su desayuno, ¿eh? Ahí está la tía Vi, que a veces se pone un poco celosa, a veces se molesta cuando no llega temprano acá a los estudios de la radio, ¿no? Ahora sí, vamos con el tiempo y Tarapota. Aparece, atención, a las 5 de la mañana, 23 grados Celsius. 6 de la mañana, 23 grados Celsius. A las 8 de la mañana, 24 grados Celsius. 11 de la mañana, 27 grados Celsius. 2 de la tarde, 30 grados Celsius. A las 5 de la tarde, 28 grados Celsius. 8 de la noche, 25 grados Celsius. Y a las 11 de la noche, 24 grados Celsius en la ciudad de Tarapoto. Vamos a ir rápidamente con el horóscopo del día. Ahí está el Cholobacho con su tremenda bola de tacachas y largo su cachemazo para dar a conocer el horóscopo del día. Como siempre, como cada mañana, viene con todas sus gallinas. 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Yuyu, esa humotita, ¿no? 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El Cholo Macho ya está listo para dar a conocer el primer signo del zodiaco. Atención, Aries. Atención, Aries, dice, pones en peligro, dice, una excelente oportunidad de cumplir ese deseo. Atención, Aries. Así que no te culpes, dice, por los errores de otra persona, Aries, ¿eh? Reiteramos, Aries, dice, pones en peligro, dice, una excelente oportunidad de cumplir ese deseo. Así que no te culpes, dice, por los errores de otras personas. Atención, Aries. Así que no culpes, dice, a otras personas, ¿ah? Que por otras personas has puesto en peligro, dice, esa excelente oportunidad, ¿ah? Así que estás poniendo, dice, una excelente oportunidad, dice, ¿no? En peligro, ¿ah? Así que, ¿no? De cumplir ese deseo, dice. Así que no culpes por los errores de otras personas, ¿ah? Es error tuyo. Atención, Aries. Cantando y bailando. Hago el signo Tauro. Atención, Tauro. Tauro dice, deja atrás, dice, esos rencores que te impiden avanzar, da siempre lo mejor de ti mismo. Atención, Tauro. Toma acción en ese tema romántico. Atención, Tauro. Reiteramos, Tauro dice, deja atrás, dice, esos rencores que te impiden avanzar, da siempre lo mejor de ti mismo. Toma acción en ese tema romántico. Atención, Tauro. Vamos con el signo Géminis. Atención, Géminis. A pesar, dice, de las adversidades, siempre es mejor, dice, mantener el buen humor. Dale buen uso a ese dinerito. Atención, Géminis, ¿eh? Reiteramos, Géminis, a pesar, dice, de las actividades, siempre es mejor mantener el buen humor. Dale buen uso a ese dinerito, Géminis, ¿eh? que darle buen uso a ese dinerito, a esta situación tan difícil, ¿no? Así que a pesar, dice, de las adversidades, siempre es mejor mantener el buen humor. Así que tienes que darle el buen uso a ese dinerito. Atención, Géminis, Géminis.
1: Y ahora,
0: vamos con el signo, atención, vamos con el signo Cáncer. Ciertas dudas y miedos te asaltan, dicen, temas laborales. Atención, Cáncer, ¿no? Escúchalo bien, Cáncer. Ay, ay, ay, te asaltan, dice, ¿no? Ciertas dudas y miedos, dice, te asaltan en temas laborales. Aprovecha, dice, para expresarte con claridad una persona del pasado, ¿ah? ¿Eh? Una persona del pasado, ¿qué dice, no? Así que, Cáncer, dice, ciertas dudas y miedos te asaltan, dicen, temas laborales. Aprovecha para expresarte con claridad una persona del pasado, ¿qué es lo que dice, no? Gracias. Atención, Cáncer. Pago al signo Leo. Atención, Leo. ¿Qué dice el signo Leo? ¿Eh? Atención, Leo. Dice una persona del pasado, piensa en ti. Atención, Leo. Está pensando volver contigo. Atención, Cáncer. ¿Eh? Así que, Leo, pago al signo Leo. Dice, esta es una etapa importante de tu vida. Atención, Leo. ¿Eh? Estás pasando lo mejor, dicen estos días. Atención, Leo. No pierdas el tiempo, dicen frivolidades. Hoy miércoles. Tan especial, dice, cuidado con lo que comes. Atención, Leo, ¿eh? Así que Leo, dice, estás en una etapa importante de tu vida, así que no pierdas el tiempo, dicen frivolidades. Hoy miércoles, tan especial, cuidado, dice, no, cuidado con lo que comes. Atención, Leo.
1: Los hombres, manos arriba.
0: Hay que tener muchísimo cuidado con lo que comes. Atención, Leo, ¿eh? Estás en una buena etapa de tu vida. Atención, Leo, y hay que aprovecharlo. Atención, Leo. Bajo el signo Virgo, Virgo, dice, tienes fuerza mental y capacidad, dice, para lograr lo que deseas. Hay un proyecto importante para ti. Atención, Virgo. Reiteramos, Virgo, dice, tienes fuerza mental y capacidad para lograr lo que deseas. Hay un proyecto importante para ti. Atención, Virgo, Virgo, Virgo, Virgo, Virgo, Virgo.

de la mañana con 17 minutos, 5 y 17. Seguimos con más signo del zodiaco. Atención, vamos rápidamente con más signo del zodiaco. Aquí en este su programa, el gallito madrugador de Radio Tropical 99.1 de la FM. Y diferentes plataformas, cubrimos toda la región San Martín, el Perú y el mundo. Vamos a ir rápidamente con el siguiente signo del zodiaco. Atención, Libra. El signo Libra, Libra dice, pon los pies, dice, en la tierra. Atención, Libra dice, pon los pies en la tierra. Le das demasiada importancia, dice, a lo material. Una persona del pasado siempre piensa en ti. Atención, Libra. Reiteramos, Libra dice, pon los pies sobre la tierra, ¿no? Le das demasiada importancia, dice, a lo material. Una persona del pasado siempre piensa en ti. Atención, Libra. Escorpio, atención, Escorpio. Escorpio dice, bueno, dice, ceder un poco y escuchar el otro lado. Tendrás, dice, oportunidades de recibir un dinero extra. Reiteramos, Escorpio, dice, bueno, dice, ceder un poco y escuchar el otro lado. O al otro lado, dice, tendrás la oportunidad de recibir un dinero extra. Atención, Escorpio. Vamos con el signo, atención, el signo Capricornio. El signo Capricornio dice, atención, ¿ah? Vamos, pero primero con el signo Sagitario. Sagitario dice, hay cosas que te molestan, dice, en el plano amoroso, haz una pausa para reflexionar. No caiga, dice, en la provocación de los demás. Reiteramos, Sagitario dice, hay cosas, dice, que te molestan en el plano amoroso. Haz una pausa, dice, para reflexionar, no caigas en la provocación de los demás.

Vamos rápidamente, atención, vamos con el signo Capricornio, con cariño y detalle. Dice, se puede conseguir un buen ambiente en casa, dice. Recibirás una grata noticia, atención Capricornio. Reiteramos Capricornio, dice, con cariño y detalle se puede conseguir, dice, un buen ambiente en casa. Recibirás una grata noticia, Capricornio. Vamos a ir rápidamente con el signo Acuario. Atención, Acuario, estás dando bastante, ¿no? Estás dudando, dice, bastante sobre ese problema. Es hora de tomar decisiones en ese tema familiar. Renueva tu imagen, atención, Acuario. Reiteramos, Acuario, dice, estás dudando, dice, bastante sobre ese tema, sobre ese problema. Es hora de tomar decisiones en ese tema familiar. Renueva tu imagen, Acuario. Y por último, vamos con el signo Piscis. Dice, eres una persona que está en el centro de la atención. Muestra, dice, tu liderazgo. Ahora mismo, atención, Piscis. ¿Eh? Reiteramos, Piscis. Dice, eres una persona que está en el centro de atención. Muestra tu liderazgo. Ahora mismo, atención, Piscis, Piscis, Piscis. Gracias por estar en la sintonía de este programa, el gallito madrugador de Radio Tropical 99.1 de la FM. 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Son las 5 de la mañana con 22 minutos, 5 y 22.

0: agradable de escuchar el gallito madrugador. ¡Ay, no! Pero qué linda voz escuchar. ¡Qué rico!
1: Pero qué buena canción, ¿no? Vamos rápidamente, me pide para repetir el signo Aries. Atención, Aries. El signo Aries dice, pones en peligro una excelente oportunidad de cumplir ese deseo. No te culpes, dice, por los errores de otras personas. Atención, Aries. Cinco de la mañana con 24 minutos, 5:24, aquí en este su programa, el gallito madrugador. 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Ahora sí, no hay tiempo para más, nosotros nos vamos, como siempre, para volver el día de mañana, esperando que tengan un bonito día. A nombre del difunto González, el que entra cuando tú sales, a nombre del cholo macho con su tremenda bola de tacachas y largo su cachimazo, el que no entra, que ha abierto la puerta, Roddy, el Dávila Pérez, el popular pechito de acero inoxidable. Nos vamos dando 7 vueltas a la derecha, 7 vueltas a la izquierda, con mi encanto y desencanto, mis ánimas benditas, mi buen tabaco negro y tabaco rojo, con mi chonta blanca y chonta negra, mi buena bicapa que no escapa, se checapa, porque es tan guapa, con mi chichi limonada que al final nos vamos sin nada. Hasta mañana. Buenos días, Tarapoto. Buenos días, San Martín. Buenos días, Perú y el mundo. Chao.
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¿Cómo están, amigos de Tarapoto, amigos de diferentes sitios que pertenecen a este lugar de Tarapoto? Quiero saludar a mis hermanos de Valdashircayo, mis hermanos de Distrito Morales, mis hermanos de Cacatachi, mis amigos que me escuchan en Chasuta. ¿Cómo están, amigos del Porvenir? Sí, su hermano Domingo. Muchas personas me decían: don Dominguito, ya es tiempo que usted venga a Tarapoto. ¿Quién les habla? Su hermano Domingo, nacido en la provincia de Huancabamba, desde Toulouse. ¿Cómo están ustedes, hermanos en Cristo Jesús? Su hermano Domingo, quien les habla en estos momentos, ex pastor evangélico, quien está con todos ustedes para llevar y conducir esta programación. ¿Hasta cuánto nosotros somos felices en la vida? ¿Cuánto nosotros tenemos que agradecerle a Dios de estar vivos, siervos? Porque hay muchas personas, siervos, que estamos vivos, pero no agradecemos a Dios. Ni siquiera le decimos: Dios, gracias por tenernos con vida. Dios, gracias por estar cuidando nuestro camino, librarnos de accidentes, librarnos de enfermedades, librarnos del cáncer. Dios bendito, Señor mío, Padre Celestial del Cielo, comenzamos esta programación de la mejor manera. Amigos de diferentes sitios, señores del Distrito Morales, amigos de Juan Guerra, de Acaizapa, ¿cómo están, señores de San Antonio, Sauce, mis hermanos de Chapaja? Es su hermano Domingo, quien está con todos ustedes. Sí, el diablo hay que alejarlo del corazón, ¿ya? El diablo, la pereza, la pobreza, hay que alejarlo, siervos, ¿ya? El diablo nos hace hacer cosas malas. El diablo nos hace... sentir que somos buenos cuando no lo somos, ¿no? Muchas personas dicen: yo creo en Dios, yo creo en Dios. No porque creas en Dios te vas a salvar, porque la Biblia dice claramente: no todos los que me digan ay, Señor, Señor, Señor, entrarán al reino de los cielos. Por eso, hermanos en Cristo Jesús, estamos en vivo y en directo hoy, llegando a todos sus hogares. ¿Hasta dónde es el diablo? ¿Hasta dónde es el diablo? Que se conforma en diferentes demonios, se transforma en diferentes cosas de libertinaje, se transforma en el trago, en el vicio, en la marihuana, en la pasta básica de cocaína, en esa mujer bonita, hermosa, teniendo su esposo, está mirando otro hombre, en esa mujer que dice: ¿cómo me casé con este panzón feo? ¿No? Debe buscarme un hombre bonito. Un hombre que sea, pues, full gimnasio, ¿no? Joven. ¿Qué hago con este chimuelo? Dice. ¿Ustedes creen que por qué esa mujer piensa así? Porque el diablo, siervo, está en su corazón. El diablo está en su mente. El diablo está gobernando su corazón. Igual ese hombre que dice: ay, Diosito, adrede, me metí con esta mujer vieja, amargada, tóxica. Hijos, es porque el diablo también entró al corazón de ese hombre para que él empiece a tenerle asco a su mujer. Por eso es su hermano Domingo quien está hablando con ustedes, ex pastor evangélico, el único hombre que yo me rebelé contra todo clero religioso y romano. Señores, diablo se mete a ese corazón de ese hombre para que tenga una, dos, tres mujeres. Diga: si yo ya tengo plata, tengo dinero, tengo fortuna, tengo empresa, debo tener dos, tres mujeres. Es el diablo quien se mete en el corazón de ese caballero, de ese hombre. Igual, el diablo se mete al corazón de esa mujer después de haber sido una mujer buena, de casa, culta, una mujer que no saca la cabeza ni por la ventana para mirar a otro hombre. De un rato a otro se vuelve una mujer remañosa, siervos. Una mujer de la calle, que para de discoteca en discoteca, teniendo sus hijos, teniendo su esposo. Hay mujeres que hasta han corrido y recurrido a darle un día de pan al hombre para que duerma, para que ellas salgan con los amigos. Dios bendito, Señor de los cielos, santuario bendito. ¿Hasta dónde es el diablo que le dice al hombre: dedícate a la vanidad, dedícate al mundo, dedícate a beber licor? Ese hombre empieza a tomar licor, al libertinaje, empieza a andar de mujer en mujer,
Y de pronto, siervo, el diablo le dice, no es basta. Si tú quieres ser buen hombre, drógate, marihuanéate. Y así comienza el diablo a gobernar la tierra de ese hombre, siervos. Igual a los futbolistas. Tú ya tienes plata, tienes fama, le dice. Sácate otra mujer. Esa flacuchenta en Arizona no te conviene. Al artista. Porque hay diablos de los artistas. Ya les voy a mencionar diablo por diablo. El diablo de los artistas, el diablo de los promiscuos. Porque nuestro santo catecismo, siervos, lo prohíbe a la promiscuidad. Lo prohíbe a la infidelidad. El séptimo mandamiento dice de nuestro santo catecismo, maldito el hombre que practique la promiscuidad, el adulterio. Y al decir el hombre también, genera a la mujer, siervos. Por eso, escuche, el diablo se divide. Primero está Dios, ¿no? Que es el jefe de jefes, el rey supremo. Dios tiene sus arcángeles, tiene su San Miguel Arcángel, su Santiago Arcángel, su ángel Gabriel. ¿Ustedes saben que San Miguel Arcángel fue el único que se peleó con Lucifer? Para defender el cuerpo de Moisés, siervos. Porque Lucifer decía, ese es el cuerpo de Moisés, es del diablo, es de nosotros, porque él abrió el mar, rescatamos a los israelitas. Quería hacerse cargo del cuerpo de Moisés. Y Dios mandó al arcángel Miguel para rescatar el cuerpo. Dice que era una batalla campal, siervos, que ya ganaba Lucifer. Pero Dios le ayudó al arcángel Miguel y llevó, dice, con dos carros de fuego, llevó, así como llevó al profeta Elías, lo llevó también a Moisés. La diferencia es que al profeta Elías lo llevó vivo y a Moisés lo llevó muerto. Por eso es que el profeta Elías, él es el único profeta que lo llevaron vivo los seres superiores. Entonces, está Dios, Arcángel, Santiago Arcángel, está también el ángel Gabriel y todos sus querubines seguidores de Cristo. Ahí está Dios y está su Hijo Jesús, que nosotros lo conocemos muy bien. Así como está su Hijo Jesús, también está el diablo. ¿Quién es el jefe de jefes de las ciencias oscuras? El Satanás, siervos. De ahí viene Satán, Satanambel, viene Salataniel, viene también Nefiros, el diablo de las mujeres infieles. De ahí viene también Amón, el diablo de los homosexuales. Los homosexuales, dice, yo soy varón, pero mi cuerpo es de mujer. ¿No? Imagínese hasta dónde le engaña el diablo a un hombre. ¿Hasta dónde le engaña? Señores homosexuales, no se dejen engañar. Ustedes no son mujeres. Por más tetas que se pongan, por más implantes, nalgas que se pongan, por más que se hagan liposculturas, señores homosexuales de todo el Perú, ustedes no son mujeres, ustedes son hombres. Pero el diablo se mete en el cerebro de aquel homosexual y le dice, tú eres mujer, tú no eres hombre, eres mujer, le dice. Y comienza a engañarlo. Ese homosexual, en lugar de fijarse en una mujer, se fija en un hombre. Se enamoran de un hombre. ¿No? ¿Sabe por qué? ¿Por qué? Le explico por qué. Porque existe el diablo. Ese hombre empieza a vestirse tacos, falda, vestido rojo, y sale. Vender su cuerpo. ¿Y hay cuántos discípulos? Hoy en día resulta impactante leer eso. Especialmente los términos para referirse a los esclavos. Era la primera vez. Librados mentales, siervos, que hacen uso y les pagan y los levantan en buenos carros.
Entonces yo le digo a mis amigos homosexuales de todo el Perú, por más que se pongan senos, se pongan nalgas, bustos, ustedes son hombres, que el diablo no les engañe, siervos, que el diablo no les engañe, que ustedes son mujeres. Igualmente a mis hermanas marimachas, lesbianas, que se acuesta mujer con mujer, en la Biblia lo prohíbe. La Biblia dice, maldita mujer que se acueste con mujer. Pero el mundo se está perdiendo, siervos. El mundo está cayendo en pecado. Su hermano domingo, domingo, domingo, domingo, domingo, domingo, domingo, domingo, domingo, domingo, domingo, domingo, domingo, domingo, domingo, domingo, domingo, domingo, domingo, domingo, domingo, les dice. Ese hombre tiene fama, tiene plata, es artista, pero se vuelve homosexual. Ese hombre es general, es policía, es militar y se vuelve homosexual. Se ha visto casos. El diablo de los homosexuales, Nefiros, Amón, hasta Deus, es el diablo de las mujeres rebañosas. Está también la que cuida las puertas del infierno. ¿Quién es la diabla? Lili. Esa mujer que lo engañó a Adán, su primera mujer de Adán, su primera hembra de Adán. Lo engañó con el dios de las moscas, con el dios de las moscas, de la inmundicia, del cáncer, de la enfermedad. Por eso es que cuando hacen un trabajo, siervos, llaman al dios de las moscas, que se llama Belsabú, el dios de la putrefacción, el dios que se encarga, siervos, de destruir los hogares, el dios que se encarga de hacer que esa mujer lo odie a su marido, lo apeste peor a perro muerto. Por eso es que existen las separaciones. Existe la ruptura de hogar. Hermanas en Cristo Jesús me dicen, mi esposo no salía ni a la ventana, hermano Domingo. Mi esposo era bueno. Y ahorita está en la calle con una y otra mujer, siervos. Su hermano ex pastor evangélico, Domingo. Su hermano ex pastor evangélico, Domingo, Domingo, Domingo, Domingo, Domingo, Domingo, Domingo, Domingo, Domingo, Domingo, Domingo, siervos. Su hermano Domingo. Por eso que hay diablos que provocan convulsiones. Esa señorita, ese hombre fuerte, cae al piso, bota baba blanca, baba verde. Siervos de Dios, ¿qué estará pasando? Cuando yo prendo las noticias, veo que madre mata a sus hijos, los envenena. Hombre mata a su esposa y también se mata. Siervos de Dios, aleluya, la sangre de Cristo tiene poder. ¿Qué está pasando? ¿O será señal que estamos viviendo los últimos tiempos? Porque la Biblia dice, muchos serán los llamados, pocos los escogidos. En aquellos tiempos, dice, la gente se perderá más antes que acomodarse. Yo le pregunto a usted, siervo, si viniera Cristo mañana, ¿cómo terminaríamos? ¿Por qué? Porque estamos invocando al diablo. ¿Cuántos trabajos lo hacen con invocación diabólica, siervo? Por ejemplo, hay trabajos que lo hacen con magia negra, lo hacen con azufre, con candela, lo hacen hijos con huevos podridos, con sangre naturaleza de mujer del cuarto día, lo hacen para separar la pareja. Lo queman las fotos. ¿Qué pasaría? Esa pareja empieza a pelear como perro y gato de un rato a otro, de la noche a la mañana, siervos. ¿Por qué? Porque ahí lo mencionan. Ahí le dicen, así te de ver, jodida. En la puerta del horno se quemará el pan, dice, no entrarás al reino de los cielos, al matrimonio. Empiezan a destruir el hogar. Le ponen guanos para que entre ellos se peleen, para que entre ellos se busquen pelea, injuria, chismes. Por eso, siervos, Dios odia también a los chismosos. En nuestro santo catecismo, ahí dice, no sacar falsos, injurias, improperios. Amar a Dios sobre todas las cosas. Honra a tu padre y tu madre. Amigos de la sintonía, ¿cuántas personas le estamos dando gusto al demonio?
Por eso es que el demonio se mete en esa casa. Esa casa está ensombrada. Esa casa está llena de sombras, de fantasmas, de duendes, chuyasakis. ¿Sabe por qué? Porque esa casa tiene invocación diabólica. Desde el momento que esa mujer empieza a mirar a otro hombre, ya está el diablo ahí. Desde el momento que esa muchacha bonita, hermosa como una rosa, quita marido ajeno, ya está el diablo ahí. El diablo le dice, no tengas hombre soltero, búscate un hombre con plata. Un hombre que haya trabajado ya para que viajes lejos, te compre un iPhone. El diablo. Está allí. Desde el momento que ese hombre se alimenta con el vicio, con la droga, con la marihuana, el diablo ya está allí. Por eso muchos preguntan, ¿cómo ese hombre se aventó de su edificio? ¿Cómo esa mujer tomó veneno? ¿Cómo esa mujer mató a sus hijos? Oiga, porque el diablo se ha metido a su mente. El diablo le dice, tú no vales nada, tú eres una fracasada, eres un fracasado, tú eres una mujer que no sirves para nada, nadie te va a querer, eres fea, eres gorda, eres flaca, el diablo. Amigos, ya dije que hay diablo de los homosexuales, diablo de las mujeres lesbianas, diablo de las mujeres remañosas, diablo de los hombres infieles. Hay diablos, como es concubino y concubino, que son los dos diablos del sexo. Ese hombre se vuelve adicto al sexo. Su mente está en el sexo. Se vuelve un hombre enfermo, maníaco depresivo. Por eso hay hombres violadores que violan niños menores. Porque el diablo se metió a su cerebro. Amigos, muchas personas están preguntando al hermano Domingo de dónde será. Amigos, su hermano Domingo. Vengo de la provincia de Huancabamba, siervo, sí, de la provincia de Huancabamba. Quiero saludar a mis hermanos de la banda de Chilcayo. Mis hermanos de la banda de Chilcayo, ¿cómo están, siervos? Amigos de Morales, amigos de Alberto Laú, amigos de Chasuta. ¿Cómo están, mis hermanos de Chipuanana? ¿Cómo están, amigos de Juan Guerra? ¿Cómo están, amigos de San Antonio, Suxe, y de Chapaja y de Chasuta también? Y amigos de Tarapoto que me están escuchando aquí. Muchas personas me dicen, hermanito Domingo, yo no puedo tener dinero. La plata se me hace, sale en el agua. ¿Qué cosa será, don Domingo? Me dicen. Cuando usted no puede tener plata, por más que trabajas, por más que te esfuerzas, siervo, algo está pasando. No es normal. Es normal que a un hombre le vaya bien, mal, pero no que le vaya mal. ¿Cómo hay amigos que me dicen, hermano Domingo? Yo toda mi vida paro debiendo a los bancos. Toda mi vida paro en necesidad, sacando panderos, sacando préstamos. No levanta mi negocio. No se preocupe, siervo. Vamos a ayudarlo. Vamos a ayudarlo para que usted encuentre la tranquilidad. La prosperidad. Vamos a pedirle al Dios bendito para que nos quite esa aflicción, esa pobreza. Esté atento usted para que apunte el número de celular y usted se comunique con nosotros. Sí, siervos, porque usted tiene que venir con Dios, con fe, porque nosotros trabajamos con la voluntad de Dios. Voy a hacer unas recomendaciones, siervos. Voy a hacer unas recomendaciones, hermanos, en Cristo Jesús. Voy a hacer unas recomendaciones que yo no estoy trabajando. Mujeres que quieran quitar marido ajeno, no vengan, siervas, ¿ya? Tampoco voy a hacer trabajo de abortos, no vengan por eso. Yo tengo mis reglas, mis estatutos, siervos, como pastor evangélico. Comunico también, no voy a estar haciendo amarres con la prima, con la cuñada, con la prima hermana. No trabajamos así, siervos. Para eso no vayan a venir, ¿ya? Lo que sí podemos ayudarlos en su salud, en la vida, para que usted pueda salir de estos problemas. De repente usted se encuentra enfermo,
se encuentra postrado. Ya no te quieres levantar de tu cama porque te duele tus huesos. Te hinca tu cuerpo. Te arde tu cuerpo. Tenga cuidado, amigo. Que hay personas más naturalosas que utilizan materia prima diabólica, como es la tierra del cementerio, los gusanos, las tierras de accidente, como es esos guanos que apestan a Huachinango, lo utilizan, siervo. Sangre y corazones de animales hacen danza macabra. Pase lo que usted esté pobre. Y avientan aguas de mar, y avientan escamas de culebra, aguas de mar bien trabajadito, líquidos verdosos, malolientes, para que su negocio fracase. Hicieron uso directo de las arcas del Estado y se apoderaron de las riquezas de la isla. Cuando se marcharon en 1934, el país se sumió. ¿Cuántas personas me dicen, hermano Domingo, yo soy joven, ya no puedo caminar? Yo estoy viejo, hermano Domingo. ¿Cuántos años tienes? 60 no es viejo, hijo. 70 no es viejo. No, hijo. Viejo. Hay hombres jóvenes con mente vieja. Y hay viejos con mente joven. Mientras haya proyectos, mientras haya trabajo, siervos, nadie estamos viejos. Por eso, hermano Domingo, en estos momentos voy a repetir la dirección para que usted nos visite, para que usted nos encuentre aquí en Tarapoto, siervos. Amigos de Tarapoto, que pertenecen a Tarapoto, Banda Chilcayo Morales, mis hermanos de Alberto Labrao, mis hermanos de diferentes sitios, como es Chasuta, Chipuanana, mis hermanos del Porvenir, mis hermanos que me escuchan en Juan Guerra, Pacaizapa, mis hermanos de Roque, mis hermanos de diferentes sitios de Moyobamba, por ejemplo, mis hermanos que están de Chapaja, de Sauce, San Antonio, tengan ustedes la invitación. Voy a dar la dirección donde estamos trabajando, siervos, para que usted nos encuentre. Carretera Fernando Belaún de Terry, tercera cuadra. ¿Ya? La dirección donde estamos trabajando es Carretera Fernando Belaún de Terry, tercera cuadra. Banda de Chilcayo, ¿ya? Banda de Chilcayo. Entre el Hotel Brito y el Grifo Chilcayo. Aquí estamos trabajando. Carretera Fernando Belaún de Terry, tercera cuadra, Banda de Chilcayo, entre el Hotel Brito y Grifo Chilcayo. Y ahí nomás está el mercado más conocido como La Promo, el supermercado más conocido como La Promo, más conocido como La Cabeza de León. Ahí nos encontramos, siervos, para trabajar, para atenderlos a todos ustedes, amigos, que están viniendo de lejos preguntando ya, me están llamando ya. Y me dicen, hermano Domingo, ayúdeme. Yo he escuchado de usted. También los pueden... Todas esas poblaciones que hablaban diferentes idiomas y tenían diferentes prácticas culturales se unieron y crearon la civilización haitiana en el siglo XIX.

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0: Esta jornada informativa del día de hoy. Iniciamos saludando a nuestros oyentes de la provincia del Dorado, en San José de Sisa, y también en el distrito de San Martín Alao, quienes nos sintonizan a través de Estéreo San Martín. Saludamos en el Valle del Mamonaquiva, quienes nos sintonizan a través de Mamonaquiva Radio, y damos también la cordial bienvenida a nuestros oyentes de la provincia de Picota, en el distrito capital, y así como en el distrito de Chamboyaco, en el Valle del Bonaza. Saludamos en el Valle, en el turístico distrito de Sauce, a donde llegamos gracias a la cadena de la amistad, y va nuestro saludo también a través de ellos a nuestros oyentes del Valle del Mixquiaco, en Pilluana y Tres Unidos. Saludos en Cabo Alberto Lebú, en el centro poblado de Achinamisa, y en los distritos del Pongo, del Cainerachi, el Porvenir, Pelejo y también Papa Playa, quienes nos sintonizan a través de las ondas de Radio Antena 7.
1: Saludamos también en Chasuta, Patrimonio Cultural de la Nación, que nos escuchan a través de la señal de Radio Estación Chasuta. En los distritos del Porvenir, Papaplaya, Huimbayo, Navarro, todo el Valle de Chipurana y Yanayacu, que nos escuchan a través de la señal de Radio Concierto. En los distritos de Pachisa, Huicungo, todo el Valle de Guayabamba, Viseo, Gedache, Pachisillo, en la provincia de Mariscal Cáceres, que nos escuchan a través de la señal de Radio Cielo. En la provincia de Tocache, distrito de Uchiza, a través de la señal de Radio Nicol. En la provincia del Dorado, a través de Radio Poder. Saludamos también a quienes nos ven a través de las diferentes empresas de cable en la región y a quienes nos siguen a través de las plataformas virtuales, la www.radiotropical.pe, en el Facebook Radio Tropical Tarapoto, en YouTube Radio Tropical. También estamos en Instagram y TikTok y, por supuesto, en el aplicativo de TV 360 de Vitel. Cuando son las 6:04, vamos con nuestros titulares.
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0: titulares, hoy miércoles 10 de junio de 2026, año de la esperanza y el fortalecimiento de la democracia.
1: Tragedia en la provincia del Dorado, un muerto y un herido deja disparo accidental de dos armas de fuego tras la caída de una barbacoa donde se encontraban dos cazadores.
0: Después de 5 días, por fin Electrooriente restableció el servicio de energía eléctrica en la localidad de San Pablo de Tipisca, en el distrito de Chipurana, en el Bajo Guayada.
1: Preside San Martín solicita a la Contraloría intervenir en la obra paralizada del centro de hemodiálisis en el Hospital 2-2 de Tarapoto.
0: 6:05, más titulares en el matutino de Radio Tropical. Consejo Regional de Salud aprueba prioridades sanitarias hasta el 2030 en San Martín, entre ellas lucha contra el VIH-Sida, neoplasias malignas, enfermedades metaxénicas y zoonóticas.
1: También fueron priorizadas dengue, leishmaniasis, vacunación e inmunización, mortalidad materna, fetal y neonatal, salud sexual reproductiva, entre otras enfermedades.
0: Hoy estará en el programa Araceli Llanos, la joven tejedora de Alto Andino del distrito de Cuñumbuque, en la provincia de Lamas, que participa en concurso Tejiendo Perú en Lima.
1: Son las 6:06. A continuación, titulares nacionales. Omar Aguapara señaló que el conteo rápido de Transparencia e Ipsos Perú confirmó un empate estadístico entre Keiko Fujimori y Roberto Sánchez, cuyos resultados eran matemáticamente indistinguibles y se mantienen dentro del margen de error.
0: La organización Plan Internacional impulsa la campaña regional Cambiemos el Juego, una iniciativa que promueve el deporte como un espacio seguro para prevenir la violencia y fortalecer el bienestar, la igualdad y el liderazgo de niñas y adolescentes. Según cifras oficiales, en Perú se reportaron 43.855 casos de violencia contra niñas y adolescentes durante el año 2025.
1: Y la Corte Superior de Lima dejó sin efecto el monto de la multa de 450 unidades impositivas tributarias impuesta a Alianza Lima por los hechos ocurridos en la final de la Liga 1 2023 y ordenó

0: Ordenó a Indecopi emitir un nuevo pronunciamiento sobre la sanción. El gerente del club, Fernando Cavada, afirmó que la decisión respalda la posición de la institución.
1: La Junta de Fiscales Supremos rechazó la detención de dos fiscales durante las elecciones en Ucayali y anunció acciones penales contra los policías involucrados por presunto secuestro. Los magistrados intervenían tras el hallazgo de cédulas de votación marcadas. Son las 6 de la mañana con 8 minutos. Pasaron los titulares en el matutino de Radio Tropical de Tarapoto. Y qué difícil situación, Augusto, lo ocurrido ayer en esta zona del Cerro Porotongo, en la provincia del Dorado. A 8 horas de camino, exacto, que no es poca cosa en realidad, rescatar el cuerpo de un fallecido y también trasladar al herido ha sido una labor pues bastante sacrificada, sobre todo porque ayer también llovía en la zona y bueno, pues trasladarnos por terrenos con una geografía muy accidentada y durante varias horas es incómodo, no solamente para lo que están cargando, sino para el herido que, imagínate, quiere llegar cuanto antes a un establecimiento de salud y pasan las horas y esto se hace, como se dice, interminable en el tiempo. Y lamentablemente lo que sabemos en la selva, aquellas personas que son de otros lugares y que no saben, aquí hay dos formas. Uno que son los montaraces que van en el día, como dicen, a buscar, como dicen su mismo nombre, montaraces, van a la montaña en búsqueda de cazar animales. Y otro es lo que se le conoce como la chapana, que es ubicarte en un lugar. Por lo general siempre se construye una barbacoa ahí, ¿no? Para tener desde ese punto, desde esa ubicación, justamente la colpa donde viene pues el animal para tomar su agua o comer algún fruto. Entonces, allí es donde se ubican las personas para, hay gente que le encanta, ir a chapanear. ¿Por qué? Porque esa es una forma también de encontrar su alimentación para él, para su familia, y en la selva hay gente que durante años es parte justamente de las actividades que realizan también, es autoabastecerse pues yendo al monte de para carne, cazar, ¿no?, animales, y eso es una actividad que es cotidiana y es común en nuestros pueblos de la Amazonía y acá en San Martín. Lamentablemente lo que se conoce es que la barbacoa, o este lugar donde estaban las dos personas, se cayó, y entonces ahí es donde activa pues estas armas de fuego, cada uno tenía su arma de fuego, y cuando estás en el monte, por lo general pues está cargado, ya listo para hacer el disparo cuando ve pues al animal que llegue, y lamentablemente la trampa fue para ellos mismos, la trampa mortal para uno, y otro que quedó herido. Ahí estamos viendo estas imágenes de lo que ha sido el día de ayer, esta jornada difícil para un joven de 35 años, padre de familia. Uh-huh. Estaba con el suegro en este lugar a 8 horas de camino, pues Augusto. Allí ya normalmente sí encuentras pues los animales que ya no están muy cercanos, a veces la gente se tiene que desplazar a lugares bastante lejanos hoy en día porque justamente la intervención también, la deforestación, los cultivos, las chacras, las invernas, como dicen, se van haciendo y va quedando menos montaña y cada vez la gente tiene que alejarse mucho más para conseguir cazar a estos animales. Entonces, esto es lo que ocurrió el día de ayer en la zona de San Juan de Miraflores, en caserío centro poblado de Coparsacha o Santa Cruz, como se le conoce. Así que lamentable lo que ocurrió pues el día de ayer.
2: Bueno, sí, pues no, lamentable lo que ha sucedido, tragedia en realidad. Y bueno, en todo caso, Adolfo, lo que llega la información desde San José de Sisa es de que la policía está investigando, ¿no?, qué es lo que verdaderamente pasó, aunque hay una persona que ha resultado herida, que se está recuperando en el hospital de San José de Sisa, Seguramente ya más adelante tendremos los testimonios de lo que sucedió realmente, ¿no? Porque por ahí un poco que la gente no cree este tipo de situaciones, cómo se van a disparar los dos, de qué manera, algo que difícil de creer en todo caso, ¿no? Que a uno le haya su escopeta lo haya disparado hacia su cuerpo, el otro se haya disparado hacia él mismo, o la verdad que hay una cierta confusión ahí. De tal manera que es necesario que se investigue y seguramente en las próximas horas se va a tener un testimonio real de parte de esta persona que ha logrado sobrevivir. Lo cierto es que, como ya lo indicaste, esta manera es una manera de caza, ¿no? De que uno se va en horas de la tarde, busca, o perdón, ya con anticipación busca, por ejemplo, ¿dónde se encuentran los animales, Adolfo?
1: Sí.
2: A veces debajo de un tronco de manchinga, ¿no? Justo la manchinga está en producción, y entonces los frutos caen ahí al suelo, y ahí llegan pues los añujes, llegan los picuros, llegan los venados, ¿no? En horas de la noche a comer. Entonces ahí el cazador verifica, ve las pisadas, ¿no? A ver, de ahí de las pisadas saben qué animal va a comer
1: Sí.
2: ahí. Entonces se prepara, vamos a hacer una barbacoa arriba en el árbol para de ahí, ¿no? Porque de ahí poder tener la visibilidad y hacer el disparo, ¿no? Y generalmente lo hacen pues en una zona donde el animal no te puede ver casi porque tienes que estar inmóvil, por más que te pique el zancudo, tienes que estar quietecito porque los animalitos tienen una intuición, pero terrible, un pequeño movimiento y ya salen corriendo de ahí, ¿no? Entonces, esa la barbacoa no estaba seguramente mal hecha o seguramente estaba utilizada hace buen tiempo, no se han percatado, pero lo cierto es que se cayeron ahí. Y entonces, eso es lo que ha sucedido.
1: Así
2: Y
1: es.
2: bueno, lamentablemente sucedió esto, es una persona, es un padre de familia de 35 años de edad, que ha fallecido y que en estos momentos está siendo velado pues en su
1: Así
2: comunidad,
1: es.
2: ¿no?
1: Bueno, lamentable. Yo recuerdo de los montaraces en mi país de Buenos Aires, Argentina, o allá había gente que tenía sus perros incluso para ir
2: Esa es
1: a
2: otra
1: esa es
2: modalidad de
1: otra
2: caza.
1: modalidad,
2: Ese
1: sí.
2: es de día,
1: Así
2: esa
1: es. Ese, por
2: modalidad
1: eso
2: es
1: son los
2: de
1: montaraces en el
2: día.
1: día,
2: Y
1: ¿no?
2: puedes creer, Adolfo, que ahí hay perros
1: Sí, les preparan, les
2: especialistas en todo. Había carros perros sajineros, perros
1: claro,
2: venaderos, ¿no?
1: sí.
2: Los perros de sajín eran los perros mucho más grandes y que eran. Yo he visto en mi pueblo, he visto cómo les especializan, les ponen
1: Sí, les preparan,
2: unas
1: sí.
2: purgas en la
1: Vean,
2: nariz que debe
1: sí.
2: ser doloroso, pobre perrito,
1: Pero así les
2: pero
1: adiestran,
2: así
1: pues,
2: es.
1: ¿no? Les
2: Y yo he
1: entrenan.
2: participado, te cuento, yo también una vez le seguí a mi papá a la chapana, pero en la tarde, que había su, te cuento, para que la gente entienda un poco, porque acá hay muchachos que ya, a pesar de que viven en las zonas rurales, no entienden ni la
1: Nunca en
2: mínima
1: su
2: idea de lo que
1: vida,
2: estamos
1: nunca en su
2: hablando.
1: vida ha sido de qué es la
2: De
1: chapana.
2: pana, de verdad, por ejemplo, es una sequía muy fuerte, había una vez una sequía muy fuerte, tú sabes, los animalitos toman pues agua de las colpas, ¿no? Entonces, ¿qué es lo que hizo mi papá? Se fue llevando una mocagua así, tampoco vas a saber qué es
1: Tampoco sabe qué es.
2: se fue llevando una
1: Ya.
2: mocagua así de grande,
1: Es un envase,
2: es un
1: señor.
2: envase
1: Bien.
2: de el tipo tiesto, ya, pero mucho más grande, mucho más grande. Y nosotros mismos armamos, Adolfo, una colpa.
1: Capaz si le dices eso, era un bol grande, no vas a saber tampoco.
2: Nosotros mismos armamos, mi papá en todo caso armó su propia colpa, llevó una mocaba, lo enterró ahí a ras de la tierra y ahí dejamos agua, ¿no? A una semana nos fuimos a ver y había pisadas hasta de tigre, de avecitas, de todo. Entonces ya armamos nuestra chapana arriba, nos fuimos otra vez a echarle agua. Al siguiente día nos fuimos en las tardes, nada más, Adolfo. En una hora ya tenías una perdiz, un añuje, y con eso regresabas
1: Y un
2: tranquilo.
1: veno. Bueno, de verdad así es la situación, esa es
2: No
1: la
2: son
1: vida
2: historias
1: que
2: que
1: hay en la
2: ya.
1: zona rural. No todos los pobladores tienen esa habilidad tampoco, algunos
2: Exactamente.
1: nada más. Bueno, en fin, dejamos esta situación
2: Que nos relaja un poco,
1: y
2: ¿no? A pesar
1: sí,
2: de.
1: así es. Augusto, hay un tema que de verdad preocupa porque ya lleva buen tiempo que está paralizado esto del centro de hemodiálisis de los
2: Sí,
1: hospitales, no solamente
2: otro.
1: de Tarapoto, sino en Moyobamba también, que fue para 4 meses, recuerdo que se iba a construir todo y se tenía equipado y se iba a poner a servicio de la población. El preside San Martín ya ha hecho una solicitud formal a la Contraloría para que pueda intervenir en esta situación que ya lleva más de 500 días, como dice en el documento que han presentado. Y de verdad, esta es una situación preocupante que también está ahí latente de encontrar una solución, porque de verdad no puede seguir con tanta necesidad que tenemos para mejorar la atención en salud, no puede continuar de esta manera, porque lo que indica aquí es lo siguiente: la sala de hemodiálisis, iniciada en el mes de abril del año 2024, con un presupuesto de 13.785.000 soles de inversión, para terminarle un plazo de 120 días. Pues digo, 4 meses era
2: Sí.
1: la previsión para poder terminar. Y han transcurrido, dice, más de 750 días.
2: De
1: Y la
2: ciento.
1: obra se encuentra paralizada. Entonces ahí
2: Terrible.
1: hay una situación que desde el gobierno regional, porque sé que lo hacen a través de la Gerencia Regional de Infraestructura, que está a cargo de esto, esta ejecución de esta obra, sería bueno que se informe en qué condiciones, porque recuerdo cuando se iba a resolver el contrato, se iba a hacer ya de vía directa para culminarlo, pero ¿qué ha pasado? Porque hasta el momento no se ha cumplido con eso. Este documento es del 31 de mayo, que ha presentado el FRESIDES ante la Contraloría, le está solicitando su intervención en este caso. Pero lo cierto es que más allá, de esta situación que eran 120 días y después se tenía que terminar, más de 540 días. Entonces, ¿qué es lo que ha ocurrido? ¿Por qué durante todo este tiempo que ya debería estar al servicio de la población, todavía se encuentra paralizado? De verdad, queremos alguna información de el mismo gobierno regional de San Martín para saber por qué no se ha reiniciado y culminado esta obra, que está aquí en el hospital de Tarapoto y que en paralelo también en otro centro de hemodiálisis en el hospital en Moyobamba. De verdad que a veces ahí está la situación, que empezamos algo y si no la terminamos, ahí está el verdadero problema. Vamos a ver, ojalá tengamos en el transcurso del programa o más tarde o el día de mañana, en estos días, se pueda dar alguna información al respecto de este tema que de verdad preocupa a todos, porque lo que se deja de terminar en su tiempo establecido son más gastos, entendemos, y es más tiempo también para que la población pueda gozar de un servicio que, por supuesto, todos sabemos, en el centro de hemodiálisis Augusto, los servicios se toman a empresas privadas.
2: Sí.
1: ¿Cuánto tiempo se ha estado alquilando y pagando el servicio para lo que es trabajadores o del Seguro Social, para los asegurados del Seguro Social, para el mismo MINSA, en fin? Y teniendo ahí la inversión, ya teniendo más de 13 millones de soles, ¿por qué no se ha culminado hasta ahora un centro que es tan importante para atender a muchísima gente y dejar de estar pagando servicios privados cuando lo puedes hacer en el mismo hospital? De verdad que es bastante difícil y delicada esta situación. Vamos a ver si a raíz de esta solicitud de Presides, la Contraloría también pueda llegar o en todo caso, desde el mismo gobierno regional se pueda dar alguna
2: Claro,
1: información del estado
2: exacto.
1: situacional.
2: Exactamente, Adolfo, ¿no? Creo que es válida, totalmente válida el pedido que hace el FRESIES a San Martín, a Contraloría, y ojalá el gobierno regional pueda responder, porque cuando hay este tema, pues, de alquileres, uno se piensa ya suspicazmente, ¿no? ¿Quieren o no quieren terminar? ¿Cuál es la razón? ¿Les conviene o no les conviene terminar a ciertos funcionarios de la gestión pública? ¿Quién es el responsable en todo caso? A veces les conviene que vaya, pues, los alquileres, ¿no? Que vaya los alquileres, que no se avance mucho, que la obra se paralice de tal manera que los alquileres sigan de entre 1, 2, 3 años, si es posible. Y la verdad que eso nos da que pensar, lamentablemente, ¿no? Y lo decimos porque el que piensa así no solamente soy yo, sino son cientos y miles de personas que esta situación, en un país que donde la corrupción es el principal problema que tenemos, ya de verdad hay que pensar hasta en eso, ¿no? Ojalá no sea así y de verdad esperamos que desde el gobierno regional haya una respuesta de que te pueda convencer en todo caso del porqué de esas paralizaciones. Esto es lo que sucede en nuestro país y siempre lo decimos aquí, ¿no? Llega el presupuesto desde el Estado peruano, desde el gobierno central, llega el presupuesto, le dan al gobierno regional de San Martín o los dan a un municipio y ellos se encargan ya de no culminar la obra, por uno u otro motivo, mal expediente técnico, mala licitación de la obra, una serie de cosas que se dan, pero finalmente este es un problema que tiene la región San Martín y es a nivel de todo el Perú en realidad. ¿Cuántas horas paralizadas tenemos? ¿Cuántas horas paralizadas tenemos? Y la verdad que eso es lo que a veces uno se pregunta, ¿cuáles son las razones en realidad por las que una obra no se puede terminar, ¿no?
1: Acá, justamente nos, escriben para decirnos lo siguiente. ¿Cuántas obras tendrá paralizadas el gobierno regional y sus unidades ejecutoras? Las únicas obras que se culminan, dice acá, son las coberturas de las losas deportivas en los colegios y las calles de Tarapoto a duras penas terminan, dice. El principal problema, según esta opinión de esta persona que nos escribe, dice lo siguiente, es que los procesos de selección ganan empresas sin la experiencia suficiente y no tienen ni equipos ni maquinaria, ya que tienen que alquilar a otras empresas, imagina, subcontratas en realidad.
2: Exactamente.
1: Para que puedan hacer, pero bueno, pues deberían, uno de los requisitos debería ser, a ver, en la propuesta técnica y financiera que digan, pues, tiene equipos propios, no tiene equipos propios, va a alquilar, no va a alquilar, entonces eso ya te va más o menos dando una pauta de...
2: Sí, Adolfo, sí, se está, tener garantía está de esa cláusula, sí existe, inclusive las empresas que presentan tienen que, si dice tener un tractor de oruga o un cargador frontal, ahí tiene que especificar de qué año es
1: todo eso está en registros públicos.
2: Sí, pero finalmente cuando quieren favorecer a alguien, eso les importa un comino.
1: Pasan
2: por alto y finalmente van entregando y después se dan cuenta de que esta empresa les ha engañado, que esta empresa no les ha mentido, no han visto bien y finalmente terminan levantando el contrato, nos dejan la obra ahí, nuevamente hacer otra licitación, mientras tanto va pasando el tiempo, y si estas obras de Ricardo Palma están avanzando como avanzan y están a punto de terminar, es porque es una obra que políticamente le servía, en este caso al gobernador regional de San Martín.
1: No, Ricardo Palma ya entregaron.
2: Ya entregaron, pues sí. Te digo, pero han terminado en el tiempo.
1: Lo que falta todavía es Martín y compañero.
2: Claro que sí, a eso me refiero. No son obras que han avanzado y lo han terminado. En este caso, Ricardo Palma lo han terminado y está, con unas fallas por ahí que poco a poco seguramente lo van a ir solucionando sobre el tema de drenaje sobre todo. Pero Martín y compañero están afligidos en terminarlo, ¿no? Están ahí. Entonces la pregunta es, ¿cómo estas obras avanzan y las otras no? Pues precisamente porque este es un tema político, es una obra políticamente, pues que le va a servir a quienes están al frente ahí y bueno. Pero los demás, la verdad que es increíble lo que sucede, y más aún, Adolfo, donde sabemos que hay pacientes que todos los días necesitan.
1: Todos los días. El servicio de hemodiálisis es
2: todos los días. Debería de priorizarse.
1: Y, bueno, vamos a cambiar la situación. Ayer como que hubiesen ganado la TINC, algo así, Augusto. ¿Quién? Llamaron los pobladores de San Pablo de Tipis. De verdad.
2: Qué alegría, ¿no?
1: Yo les percibía de que
2: están contentísimos.
1: Súper contentos. Gracias porque nos escucharon. Porque ya nos restablecieron el servicio. No debería ocurrir una situación como esa. Después de 5 días, como dicen ellos, recién cuando llega la luz, para ellos les cambia el mundo y bueno, pues la situación. De verdad que llamaban solamente para agradecer, porque como dicen ellos, llaman, no nos hacen caso, no nos pasean, como dicen en el argot criollo. Y felizmente ayer nos dicen cuando ya se hizo público el pedido, la denuncia, y ya en unas horas después lo restablecieron el servicio. Ojalá que no sea pues, momentáneamente, Augusto, porque esa zona sufre un montón con el
2: Sí, sí,
1: servicio
2: sí.
1: energético. De verdad, un saludo para toda la gente que en Zapala y Pisca, que nos han dicho que van
2: Sí,
1: a estar
2: pues,
1: escuchando desde temprano.
2: dónde van a guardar sus pescaditos frescos que están sacando
1: Imagínate.
2: también, ¿no? En su refrigeradorita, ahí lo van
1: Claro,
2: poniendo.
1: claro que sí.
2: Bueno,
1: De verdad, un
2: qué
1: saludo
2: bien
1: para
2: de
1: todos
2: verdad.
1: ellos. Para todos ellos, de verdad, un saludo especial porque están en sintonía esta hora de la mañana. Augusto también, esta mañana nos va a visitar por aquí, por Radio Tropical de Tarapoto, la que tiene esa destreza con el tejido. Araceli
2: Está avanzando,
1: Llanos.
2: ¿no? Está avanzando.
1: Sí, está avanzando, está en otra etapa, pero como dice, lo que debería ser un descanso cuando hay esta pausa por el Mundial de Fútbol, también tenemos tareas para seguir tejiendo y como está en competencia, está en concurso, tiene que seguir trabajando, pero también sigue requiriendo de la ayuda de todos. Ojalá que alguien o algunas personas puedan apoyar porque permanecer en Lima para participar una vez a la semana en este concurso te genera gastos de alojamiento, alimentación, movilidad, que allá no te cuesta como subirte a un motocarro acá, de 5 soles, 6 soles, 10 soles, no. Allá el taxi, pues, otro precio, 20 soles, 30 soles, 50 soles, dependiendo de la distancia que tienes que moverte, y esa es una situación que ojalá se pueda lograr que ayuden. Por ahora no le vamos a decir todavía al aire, pero al menos le estamos ofreciendo que se acerque a un curso que se está desarrollando acá en Tarapoto, que también tiene que ver con la cuestión de artesanías, porque en el sitio productivo se está desarrollando desde ayer y hoy va a haber una importante capacitación que se está haciendo, una capacitación especializada, adopción tecnológica y valorización de escamas de pescado para el desarrollo de productos artesanales sostenibles. El objetivo es fortalecer las capacidades técnicas de los participantes mediante el uso sostenible de escamas de pescado para elaborar productos artesanales en valor agregado, promoviendo la innovación, la economía circular y la sostenibilidad ambiental. Esto lo está haciendo el sitio productivo San Martín. A lo mejor puede terminar complementando las escamas,
2: Claro, estaría bien,
1: ¿no?
2: ¿no?
1: Pues a
2: Tiene
1: su
2: su vestido por ahí, por otro lado, bisutería, ¿no?
1: podría
2: Todo está
1: ser.
2: bien y ojalá, ¿no? Ya
1: Vamos a
2: seguramente
1: ver.
2: acá se entera y se inscribe.
1: Así es. Bueno, entonces, ese es parte de lo que tenemos para el programa el
2: Un programa un
1: día de
2: poco
1: hoy.
2: más alegre y desestresante,
1: Sí, y más
2: ¿no?
1: tarde ya vamos a terminar cerrando, solamente para adelantarles un poquito lo que les dijimos ayer, cerrando lo que va a ser el próximo sábado 20. Vamos a tener una transmisión descentralizada.
2: El próximo sábado, ¿eh?
1: Pero claro, ya estamos hoy día 10.
2: Ah, yeah. Es otra transmisión de lo que has hablado de. O ya vamos a viajar lejitos.
1: No, ese es acá en San Martín
2: Ay,
1: el próximo
2: ay, ay,
1: sábado.
2: es
1: No,
2: más
1: no, en
2: pedir.
1: septiembre es el
2: Septiembre.
1: Feria de la Región.
2: Vamos a ir,
1: Feria de la Región.
2: 8, 10 horas, ¿no?
1: Sí, bueno, más o menos vamos a viajar un poco desde acá. ¿Qué 10 horas? Estás hablando de 14 horas
2: 14 horas, ¿no?
1: de
2: Está bien,
1: viaje. Así
2: está
1: que,
2: interesante.
1: bueno, eso les podemos adelantar para por ahora. Hoy vamos a definir algunos detalles de lo que va a ser el próximo sábado 20, ya ahí cerquita la fiesta de San Juan también. Porque ya llega, estamos a 14 días de San Juan también, este bus.
2: Así es.
1: La fiesta tradicional más grande de la Amazonía peruana. Así que ya les iremos compartiendo más detalles. Ahora vamos a ir a la pausa y regresamos con el desarrollo de estas y otras informaciones en el matutino de Radio Tropical de Tarapoto.
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6: En Tropical. 6 de la mañana y 34.

0: 6 de la mañana con 34 minutos, es el matutino de Radio Tropical desde la ciudad de Tarapoto. 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
1: Muchísimas gracias por esta invitación. Realmente contentos por estar en esta bella ciudad de Tarapoto. Sabemos que, como bien se dice, ya no es una campaña, son jornadas de trabajo constante, permanente, que estamos viniendo 2 semanas al mes. 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Hablamos tejidos, huesos, cartílagos, y eso se comprueba cuando uno de nuestros pioneros en Perú, el doctor Miguel Lotoya, empezó a colocar células madre en corazón, teniendo un premio reconocimiento en el año 2005. Luego se descubre que no solo para reconstruir corazones, sino también para las artrosis. Esto es algo maravilloso, pensar que la artrosis sí tiene cura, aunque muchas personas, si es que van a tomar pastillas, definitivamente la pastilla o un batido, un polvito, eso no va a reconstruir un tejido. Sin embargo, la comprobación es que si se siembra las células directo en la zona de la molestia, va a ayudar a detener, a frenar el desgaste y a reconstruir nuevos tejidos, porque estas células tienen que ir vivas. Hay una gran diferencia en poder colocar células vivas o células muertas. 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
2: Buenos días a todos Ah, gracias a Victoria, a la licenciada Victoria, por el pase. Muchísimas gracias siempre a Radio Tropical por darnos el espacio aquí con Augusto. Y sí, así mismo como dice la licenciada Victoria, lo importante siempre es atender la salud de forma prioritaria, no esperar los últimos momentos. Recordemos que cuando ya las articulaciones hay crujido, hay chasquido, hay limitación funcional, molestia, dolor matutino, es decir, cuando usted se levanta en las mañanas, ya hay dolor de espalda, hay dolor en las articulaciones, que posteriormente con los minutos ya calienta el cuerpo, digamos, y ese dolor alivia, ya esos son indicaciones en donde nos está indicando el cuerpo de que algo está pasando, que algo no está funcionando bien. Recordemos que siempre es atender a tiempo. El día de ayer, paciente 65 años de edad, femenina, dolor crónico de rodilla, 3 años aproximadamente con dolor, solo tomando pastillas, acude por primera vez, se le realiza rayos X y obviamente tiene un desgaste grado 4 de rodilla. Trabajadora de chakra. Recordemos que no podemos estar tomando pastillas de forma constante porque el problema no se cura, solo alivia dolor. Recordemos que la pastilla afecta al cuerpo porque afecta lo que es el hígado, los riñones, el cuerpo, la gastritis también produce. Recordemos que estos tratamientos son buenísimos y son biológicos siempre y cuando sean tratados a tiempo estos pacientes. Tenemos lo que es el tratamiento con células madres progenitoras y también tenemos lo que es el tratamiento con células regenerativas, que es factor de crecimiento de tercera generación. Todos estos tratamientos son 100% comprobados a nivel mundial y científicamente certificados. Así que son buenísimos, por supuesto que sí, pero deben de asistir a tiempo para poderles hacer el tratamiento y poderle revertir las lesiones cuando son lesiones leves. Recordemos también que no solo tenemos estos tratamientos, dependiendo de su diagnóstico, dependiendo de qué observe y qué podamos diagnosticar, qué grado tenga, cuál es su edad. Obviamente allí vamos a poder también ofrecerle tratamiento con ozonoterapia, tratamiento con ácido hialurónico, proloterapia. Tenemos también lo que es la cirugía. Hay pacientes que obviamente ya tienen un desgaste avanzado, grado 4 con deformidad. Es decir, ya cuando tienen esos pacientes las piernas arqueadas, obviamente ya eso es una artrosis grado 4. En ese momento ya se puede tratar para controlar el dolor, pero ya es indicación quirúrgica. Y esa cirugía para lo que es la prótesis totales de cadera o de rodilla, obviamente estoy capacitado y soy profesional para realizar estas cirugías de forma adecuada. Así que les invito a que asistan y no esperen el último momento para poder ser tratados.
1: Importante es lo que acaba de mencionar el doctor, personas que están sintiendo crujido, dolor, que no pueden subir grada, no pueden sentarse o hacer una vida normal, que la gente mayormente dice me duelen los huesos, pues a esto es lo que vamos haciendo ya más de 20 años en esta bella ciudad. Invitamos a las personas que tienen deseo de curarse y no llegar a la cirugía y a la gente que tiene diabetes, mejoramos la circulación sembrando células vivas en los miembros inferiores para no ser amputados, que esto es un tratamiento ideal de primer nivel que no causa daño, son elementos vivos biológicos. 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Muchas gracias.
0: Muy bien. Muchísimas gracias a la licenciada Victoria Zamora y también al doctor Javier Galván. Son las 6:44. Brevísima pausa comercial y

0: 6 de la mañana, 44 minutos en el matutino de Radio Tropical de Tarapoto. Y bueno, pues ya les veo con un ambiente de
1: fiesta,
0: festividad de San Juan por acá. Ya están hablando dónde van a ir, qué van a preparar, van a estar, a ver, el emprendedor, ¿vas a vender juanes esta vez o no?
2: Sí, tengo.
0: ¿Cuánto?
2: 5
0: gallinas, pero ¿son tuyas o estás haciendo de cuenta que otros crían?
2: No, del vecino.
0: Ah, del vecino, ¿ves? eso hay que preguntarle bien, porque si no...
1: Acá hay una evidencia, si alguien se le pierde su gallina. Y acá hay un
0: ¿qué
1: testimonio.
0: ¿Es la teretaña, es la humuta? ¿Cuál vas a preparar?
1: La quintilla.
0: La cutula. Muy bien, señores, así está el ambiente también de festividad de San Juan, que ya viene. Hay varias cosas en San Juan. Hay aniversario de Nueva Cajamarca. Va a haber esta competencia que normalmente se hace, señorita San Juan también. Hay otro que va a ser en Yurimaba, es el Corre con tu Juane. Va a haber la semana turística en Moyobamba. Hay la semana patronal en Chazuta. En varios lugares, San Pedro de Cumbasa también.
1: Así es, ahora.
0: En varios lugares.
1: Ya, a partir de este mes comienzan las fiestas.
0: Estamos a 14 días.
1: Claro, ¿sabes? Comienzan las fiestas por todos lados, hasta diciembre, ¿no? Comienza ya la algarabía. Y eso significa que estamos llegando, pues, a fin de año, porque viene el aniversario de Tarapoto, viene el 28 de julio, se vienen las patronas de Morales, se viene la patrona de la banda, de ahí te vas a Juan Guerra, y de ahí agarras Toetito, lo vayas a entrar todo el mes de octubre, ¿no? Así que ahí está, habrá que irse preparando para ver hasta dónde da el cuerpo, ¿no? Y qué mejor si vas a comenzar a patronear y dar las 14 vueltas que se den en la Plaza de Picota, por ejemplo, vaya poniendo ya tu célula madre en la rodilla, ¿no?
0: Bueno, si da el cuerpo y el bolsillo también.
1: Ah, el bolsillo también.
0: Claro. Muy bien, vamos a dejar haciendo paréntesis un ratito con el tema de las festividades. Vamos ahora a las informaciones. A las 6 de la mañana con 47 minutos. Tragedia en la provincia del Dorado. Un muerto y un herido deja disparo accidental de armas de fuego tras la caída de una barbacoa donde se encontraban dos cazadores.
3: Una jornada de caza en las montañas de la provincia del Dorado terminó en tragedia, dejando como saldo un hombre fallecido y otro gravemente herido.
0: ¿Cómo ocurrieron el accidente? ¿Cómo ocurrió el accidente? El lamentable hecho ocurrió luego de que la estructura de una chapana, conocido también como barbacoa, que es una plataforma de madera que se construye en lo que construyen los chapaneros en los árboles, se rompió y cayó al suelo, provocando el disparo accidental de las armas de fuego que portaban los dos cazadores.
3: Producto de este accidente con arma de fuego, perdió la vida en el lugar Jaime Tapujima Tuanama, de 35 años de edad, y terminó herido Waldemar Tuanama, suegro de la víctima mortal.
0: También se indica, pues, en este caso, que el accidente ocurrió en el Cerro Porotón, a 8 horas de camino. El trágico accidente se registró en el sector Cerro Porotongo, una zona de muy difícil acceso, ubicada a 8 horas de camino, a pie desde el caserío San Juan de Miraflores, jurisdicción del centro poblado de Santa Cruz, distrito de San José de Sisa, provincia de El Dorado.
3: Según las primeras informaciones, ambos cazadores se encontraban en su barbacoa cuando la estructura colapsó inesperadamente al caer al vacío junto con sus escopetas cargadas. Se activó un disparo accidental que impactó directamente contra las dos personas, en este caso Javier Tapujima y Waldemar Tuanama, yerno y suegro respectivamente.
0: Bueno, el rescate fue muy difícil, debido a la distancia en que ocurrieron los hechos y también por la accidentada geografía de la zona de Porotongo. Las labores de rescate y auxilio tomaron varias horas. Para eso se organizaron brigadas con personal especializado y pobladores de la zona, quienes en medio de la lluvia y el pésimo estado del camino lograron ingresar hasta el lugar donde ocurrió el trágico accidente, logrando auxiliar al herido y recuperar el cuerpo del fallecido.
3: El traslado fue muy difícil. Tanto el fallecido como el herido fueron cargados en camillas durante 8 horas, resultando una tarea sacrificada de los voluntarios que solidariamente se sumaron a dicha labor en medio de la desgracia.
0: Las circunstancias exactas y responsabilidades de este accidente con arma de fuego ocurrido en el Cerro Porotongo se encuentra bajo investigación por parte de las autoridades competentes, en este caso la Policía Nacional y el Ministerio Público. Lo cierto es, ahí estamos viendo estas imágenes, a la hora que llega, justo, ¿no?, llega el cuerpo comunidad de esta persona que perdió la vida en este lamentable accidente, como se da a conocer. De verdad que es una circunstancia muy difícil lo que ha pasado en esta oportunidad, pues, con Jaime Tapoyema Tuanama, de solamente 35 años de edad, padre de familia, el yerno de don Waldemar Tuanama. Ambos se fueron en plan de cazar animales y terminó, pues, en esta tragedia.
1: Sí, pues, lamentablemente. Y las características de las escopetas y las balas de 16, calibre 16, pues, no es como una pistola o un arma de guerra, ¿no? Sino que los perdigones salen así, abiertos.
0: Se dispersa, pues.
1: Se dispersa, claro. Y seguramente ahí a uno le agarró una zona vital para su vida, sí. Y seguramente al otro que estaba a su costado le agarró, pues, algunas esquirlas. Lo cierto es que la persona que ha fallecido, que ha resultado herido, está recuperándose en el hospital de San José de Sisa. Me imagino que no ha sido trasladado a Tarapoto porque no era necesario, en todo caso, ¿no? Así que esa es la información que llega desde San José de Sisa. Y seguramente más adelante, en el transcurso de la mañana, vamos a tener ya un detalle real, en todo caso ya contado por el mismo comunero, que con la tranquilidad, en todo caso, que el hecho de haberse salvado la vida, qué es lo que verdaderamente pasó en este tema, ¿no? Sí. En esta desgracia que sucedió. Pero lo cierto, un hecho que después de mucho tiempo estamos teniendo en cuenta, porque lo general, lo que sucede en las montañas cuando van de cacería, y eso sí casi es siempre se dan accidentes en tramperos, ¿no?
0: Sí.
1: En tramperos, esto ya es casi común, siempre sucede por un y otro lado de la región San Martín, un cazador a veces es víctima de los tramperos, que finalmente nadie sabe quién los colocó, pero se colocan en las montañas, que es otra modalidad de caza que también tenemos en la Amazonía. Pero este acá sí, de verdad, nos llama la atención, y ojalá se pueda saber en realidad qué es lo que ha pasado, ya de manera oficial de parte de la policía también, ¿no?
0: Bueno, así es. Lo cierto es que hay un velatorio, este caso en Santa Cruz. En Coparsacha también se le conoce como comunidad nativa, así que nuestras condolencias para los familiares que han perdido, pues, en este caso, a uno de sus integrantes, como don Javier Tapoyema. Son las 6:52 y en otra información, después de 5 días, por fin Electrooriente restableció el servicio de energía eléctrica en la localidad de San Pablo de Tipisca, en el distrito de Chipurana, en el Bajo Huallaga.
3: Después de estar 5 días en tinieblas y perjudicados en sus actividades cotidianas, pobladores de la localidad de San Pablo de Tipisca, distrito de Chipurana, en el Bajo Huallaga, por fin ya cuentan nuevamente con el servicio de energía eléctrica.
0: Tenemos que agradecer a Radio Tropical, nuestro clamor fue escuchado. Ayer por fin Electrooriente restableció el servicio energético en la comunidad después de 5 días. Gracias por hacer conocer nuestra necesidad de los estudiantes, profesores y población en general que sufrimos hace años el deficiente servicio, señaló un ciudadano de San Pablo de Tipisca.
3: Esperamos que los días que no contamos con el servicio se vea reflejado en nuestros recibos, porque siempre nos terminan cobrando igual y hasta a veces más. Como acá no tenemos a dónde recurrir, siempre los perjudicados económicamente, también somos nosotros los usuarios, afirman los pobladores de Tipisca, en el Bajo Huallaga.
0: Saludos para toda esa gente que nos dijeron, Augusto, desde temprano van a estar ahí atentos a la radio, porque querían que se haga público también su agradecimiento. Así como hicieron sus reclamos, también queremos agradecerlos a ustedes. Nosotros siempre les decimos a todas las comunidades en general que aquí estamos para canalizar sus pedidos, sus reclamos, sus anhelos, en fin, para eso estamos aquí.
3: Exactamente, y nos alegra también saber que a través nuestro se solucionan los problemas, o por lo menos las autoridades llegan a conocer y se preocupan un poco más por esa población. Así que nos alegra de verdad ser parte de esa alegría, en todo caso, esta población. Y lo que pedimos es, ojalá dure, ¿no? No se vaya el corte de servicio, porque sabemos lo cuán importante es para estas comunidades alejadas de nuestra provincia contar con energía eléctrica.
0: Totalmente, para todo siempre está ahí el servicio. Augusto, solamente para llegar con un saludo especial a esta hora de la mañana también a la gente que está en Seúl, que es la representación de San Martín, que está participando en esta feria. De verdad, porque no quieren estar desconectados.
3: La radio, ¿Cuándo llegas?
0: Un saludo especial para ellos. No sé, bueno, está escribiendo ahorita para saber a ver cuándo. Nos dice que ya están en camino, dice, de regreso deben estar.
3: Son horas y horas, ¿eh? Venir desde el Asia.
0: Sale 11 de junio. Fecha de salida es 11 de junio. O sea, ya es 11 de junio, obviamente. Están en camino, nos dicen, a Japón. Para poder hacer la ruta de regreso.
3: Ya conocen Turquía, por lo menos.
0: Seúl, Incheon, dice, número de vuelo, ahí está. Tokio, Narita, ese se llama el aeropuerto. Y bueno, pues están en esa ruta, haciendo esa ruta de Seúl hacia Japón.
3: Y bueno, esperemos pues, que llegando acá nos vengan a contar.
0: Largas horas. ¿No? Sí, largas. Ya habrá aprendido si algo de mandarín.
3: No, mandarín, mandarín.
0: Palabritas,
3: No, el chino mandarín. El
0: chino
3: es
0: mandarín.
3: De la
0: chino
3: China,
0: mandarín.
3: De la China, ¿no?
0: Nos dice que van a hacer tienen otra feria en Tokio.
3: Ah, se queda.
0: Por eso se están yendo a Japón. Porque mira, va a ser otra Seúl, feria en Tokio. Y luego regresan a Seúl nuevamente.
3: Ah, mira.
0: Van a hacer un recorrido bastante interesante porque están promocionando los productos de San Martín, el café, los derivados del café, los derivados del cacao con los chocolates, está la sal amazónica, en fin, varios productos de San Martín que se han llevado a los países asiáticos para que se pueda promocionar. Y ojalá
3: en el futuro y no pase mucho tiempo. Estamos en la capacidad de exportar chocolate fino, ¿no? Uh-huh. Lo que sucede es Suiza, Suecia, pues ellos exportan el mejor chocolate aparente del mundo, sí, pero no tienen ni un tronco de cacao.
0: Es el chocolate más fino del mundo, pero no tiene ni un solo
3: ni un tronco de cacao.
0: A ver, vamos a ver si nos da tiempo para que pueda descargar nuestro amigo Rodi Lensicher esta foto, porque nos dice que están haciendo un paréntesis en el caso de Seúl, se están yendo a Japón a otra feria, porque la feria en Seúl todavía no termina, por eso tienen que regresar nuevamente a Seúl.
3: Ah, mira.
0: Después
3: mira.
0: De participar en Japón, en Tokio, regresan nuevamente a Seúl, y de ahí una vez que termina la feria, recién ya hacen su viaje. Ahí está esta delegación que está en el aeropuerto, justamente.
3: Son 2 horas nada más de vuelo de Corea del Sur.
0: Ahí está. Marca San Martín, región. Ahí está Perú, ahí está la. Justamente todo este distintivo que hay en el aeropuerto, se ve claramente a todo esto. Ahí dice Perú, ahí está en China, está en chino, Perú, y ahí está la delegación de San Martín. Y Perú, por supuesto, que están participando en la feria. Gracias, de verdad, muchísimos saludos y éxitos, pues, para toda esta delegación de San Martín que está participando en esta feria de Seúl 2026. Y desde Seúl nos trasladamos, hemos caminado, ¿te acuerdas? Hacia el mirador de la mina de sal de Pilluano. Desde el ingreso ahora hasta el mirador, y han sembrado ahí unos plantones, a ver si nos ayudan con unas fotos, por favor. Una o dos fotos que le pasamos, a Rodri. Desde el ingreso, puerto de ingreso, ahí está. Hay otra foto que está más clara, porque esa está un poquito oscura. Hay otra foto más, Augusto, de lo que ya, está en la parte alta, como ir hacia el mirador. Lo cierto es que ya han plantado, ya hay plantones de coco en toda la ruta hasta el mirador.
3: ¿Crecerá el coco ahí? Es la tierra medio salina.
0: Sí, hemos visto que ya pegaron algunos cuando visitamos hace unas 3 semanas más o menos. vimos, ahí están las plantas de coco. Para que te des cuenta cómo, pero también no le ponen pesco de mente en la
1: Según sí, rollo, el agua de coco va a salir medio salado.
0: Puede ser. Le preparan con algo de tierra negra y todo eso, entonces le van dando las condiciones.
1: Habrá que probar de
0: verdad. Obviamente que acá el amigo que se va, pero ¿qué? Por supuesto, hay que saber cómo, a qué sabe, como dice.
1: Sabe, de repente, ¿no? Sale medio saladito, ¿no? Sería buenazo para suero,
0: puede
1: ¿no?
0: Puede ser agridulce, puede ser, no lo sabemos todavía, habrá que esperar. Habrá que esperar los resultados cuando ya está hecha los frutos pues esta planta. Pero lo cierto es que la idea es tener palmeras hasta el mirador. Sí.
1: Qué bueno, ¿no? Ojalá que crezcan al 100%. Yo creo que sí, porque está
0: bajo control. Van a crecer, ten fe nomás.
1: Ajá, bajo control. Muchas veces hay algunos problemas.
0: Pero vamos
1: que,
0: a ver.
1: A pesar de que los cuidas, ¿no?
0: Ahí vamos a ver los resultados en todo caso. Vamos de inmediato a la pausa y regresamos con más informaciones aquí en el matutino de Radio Tropical de Tarapoto, líder en comunicaciones en San Martín.
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0: San Martín de hoy, miércoles 10 de junio. Saludos con todos, amigos de San Martín. Iniciamos con información del Servicio Nacional Forestal y de Fauna Silvestre. En San Martín se reportan 5 focos de calor. Las provincias de Bella Vista y Lamas registran 2 focos cada una, mientras que la provincia de San Martín reporta un foco de calor. Desde la central informativa de Hombro a Hombro, recomendamos evitar quemas y hacer un uso responsable del fuego, especialmente en zonas de vegetación, en información de Ambián. El aeropuerto de Juanjuí registró una humedad promedio de 77,69% y una visibilidad de entre 4 y 10 kilómetros. En Rioja, la humedad promedio fue de 74,28%, con visibilidad de 10 kilómetros. En Tarapoto, la humedad promedio alcanzó 80,29%, con visibilidad de entre 8 y 10 kilómetros. En general, las condiciones fueron favorables en Rioja, mientras que en Juanjuy y Tarapoto, la visibilidad pudo verse reducida por momentos. Por otro lado, Provías Nacional informó una emergencia en el tramo Tocache-Porongo, sector Sarita, en la provincia de Tocache. La carretera fue afectada por una inundación debido al desborde de agua hacia la plataforma desde un canal artesanal. Se realizan trabajos de descolmatación inmediata para reducir el riesgo de erosión con apoyo de maquinaria. El tránsito vehicular se mantiene restringido. Finalmente, en Moyobamba, capital, y el de San Martín, se espera una temperatura máxima de 29 grados y una mínima de 20 grados. El cielo estará cubierto con tormenta y chubasco por la tarde. Desde la central informativa de Hombro a Hombro, recomendamos salir con precaución, llevar protección para la lluvia y mantenerse atentos a posibles cambios en las condiciones del tiempo. Antes de despedirnos, desde la central informativa de Hombro a Hombro, recomendamos realizar simulacros de evacuación familiar durante la noche, para identificar obstáculos poco visibles y comprobar la iluminación de emergencia. Esta práctica refuerza la memoria de las rutas y mejora la capacidad de respuesta ante posibles cortes de energía.
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1: 7 de la mañana con 9 minutos en el matutino de Radio Tropical de Tarapoto. Hoy va a haber una actividad de sensibilización, nos dicen, en la plaza de Tarapoto, en el día de la inocuidad de alimentos. Va a estar ahí en este caso el capítulo de Ingeniería de Industrias Alimentarias y Industrias del Colegio de Ingenieros de Perú, que justamente están en la Semana de la Ingeniería. Hoy va a haber en la plaza va a estar ahí, nos dice, a ver si nos visitan a nuestro stand, nos dice la ingeniera Luz Ana Viena, que es la presidenta del capítulo de Ingenieras Agroindustriales, o de Industrias Alimentarias y Agroindustriales del CIP Tarapoto. Un saludo también para ellos que están en esta celebración el día de hoy. Y también, ya en unos minutos más, debe estar por aquí llegando Araceli Llanos, que también está participando en un concurso importante en lo que es una competencia de tejedores en el mundo, diseñadores además. Son varios, ¿no? Se tienen mucho talento y ella todavía sigue en competencia. Y antes de ir con otra información, tenemos que atender también lo que nos está escribiendo Manuel Sangama desde la Asociación de Vivienda Satélite en el distrito de La Banda de Chilcayo. No está pasando el carro recolector de basura, me dice. Pasa los días martes, hoy estamos miércoles y en la calle hay una cantidad de basura y los perros están que rompen las bolsas, y esto de verdad que es lamentable. Ojalá que desde la municipalidad de La Banda de Chilcayo, a ver si tienen alguna información desde la Gerencia de Medio Ambiente, que siempre, o del recojo de residuos sólidos, para saber qué es lo que ha ocurrido, porque hay esta preocupación también de los pobladores de la Asociación de Vivienda Satélite, que es la parte alta en el distrito de La Banda de Chilcayo. Y también nos escriben desde Zapozoa, Augusto. Nos dicen que allí también están muy preocupados. ¿Por qué? Dice, quedó inconcluso. Recuerdo del polideportivo, de qué gestión marcaba los polideportivos. O sea, polideportivo, ya reiniciaron dos veces los trabajos y todavía no lo van a, no se termina eso. De verdad que ellos están preocupados, porque estaba ahí a la maleza de la comadre, y reinician, pero no se termina. No sé cuál es el problema, cuál también no se ha terminado una
0: proyectos
1: obra.
0: Pequeños, no se puede terminar, eso es lo increíble, ¿no? Pequeños proyectos que no son pues de gran envergadura.
1: Los proyectos especiales, como dice su nombre, nacieron justamente para tener proyectos de impacto, en el desarrollo. Y hablamos, por ejemplo, lo que se hizo, el canal de irrigación Sisa. Esa era una obra de impacto. Otra obra de impacto que hicieron fue la hidroeléctrica del Jera en la provincia de Moyobamba. También. Entonces, ese tipo de obras
0: puente de Bellavista.
1: Bellavista también, ¿no? La que se ha ido haciendo, lo que se ha hecho con la carretera Troncal, Cuñumbuque, Zapatero, San José de Sisa, la que se hizo hacia Bellavista, la que se hizo también, en este caso, pues a varios lugares en realidad, donde los proyectos especiales tienen una intervención.
0: Si tenemos ahí como ejemplo que el proyecto especial Valladolid Central y Bajo Mayo, sus ingenieros, su equipo técnico, ha logrado hacer el puente Bellavista. ¿Por qué no pudo hacer el puente Sauce?
1: Esa es una gran pregunta. ¿No? Y mira que los profesionales que trabajaron en Bellavista, la mayoría eran de San Martín. Y ha sido un orgullo tener a gente profesional de San Martín que ha ejecutado esa obra. Y si uno compara el costo de ese puente con el de Sauce, creo que le lleva 3 o 4 veces más el presupuesto.
0: Sí, pues,
1: me claro, refiero al de Sauce.
0: Claro, ha sido otros tiempos.
1: En otros tiempos, allá se intervino con gente del CIMA. O sea, no CIMA la ONG, sino CIMA, tiene que ver con la Marina de Guerra. Entonces había, se tenía, finalmente, como se dice, manos profesionales de nuestro país. Y eso hubiese sido importante potenciar. ¿Dónde estarán esos profesionales que en esos años han trabajado en el puente Bellavista? ¿Dónde están? ¿Han seguido especializándose o ya no están en la institución? ¿Tuvieron que tomar otros rumbos? ¿Qué es lo que ha pasado?
0: Exactamente, y encima no es cualquier institución, es del Estado también, sí. Sus siglas es Servicios Industriales de la Marina, ¿no? CIMA. Y hace cosas muy importantes para el país. Ellos son los que fabrican los puentes Bailey también, ¿no? Hacen buques, estos buques que recorren la Amazonía, por ejemplo, estos buques, hospitales que le denominan, que están sobre todo en la Amazonía, en Loreto y Ucayali, son fabricados en los astilleros del CIMA.
1: Sí.
0: O sea, esta balsa que está ahorita en Aguanumuyú, Navarra, también ha sido construida por el CIMA. El trimarán también ha sido construido por el CIMA. O sea, tenemos profesionales muy buenos, pero más pesa pues el tema de la corrupción para no tomar decisiones finalmente que te permitan, ¿no?
1: Y tenemos CIMA en el Callao, CIMA en Chimbote y CIMA en Iquitos.
0: En Iquitos también hay CIMA.
1: Entonces, todo ese personal, ese grupo humano, se encargó de la construcción del puente Bellavista.
0: Sí.
1: Y mira, ¿cómo está el puente Bellavista? Se mantiene, sigue operativo.
0: Exactamente. Y ahora, pues, de verdad, es increíble lo que sucede. Y ahora hablamos, pues, de pequeñas obritas que están ahí haciendo ahí. Ahora se han vuelto, pues, especialistas en lo que es
1: Techado de losas deportivas.
0: De losas deportivas, nada más. El proyecto especial Valladolid Central y Bajo Mayo, ¿no? ¿Qué obras de impacto tenemos? Es que tampoco el gobierno regional tiene una obra de gran impacto y lo que tiene les dan para que hagan otros, ¿no?
1: Y mira que el puente Bellavista, ahora revisando información, es el primer puente atirantado que tuvimos en Perú, con ese sistema de calderías y todo eso.
0: Exactamente.
1: Fue este grupo, incluso se fueron hasta Brasil, porque el diseño se tenía en Brasil. Para solamente recordarles un ratito el tiempo, el puente Bellavista, ubicado en la región de San Martín, localidad de Bellavista, se inauguró en octubre del 2010. La moderna construcción permite cruzar el río Guayaga interconectando las provincias de Bellavista y Maracá-Cáceres con la carretera marginal de la selva o Fernando Belón de Ter. El puente vehicular Bellavista fue ejecutado por Servicios Industriales
0: de la Marina.
1: Espérate un ratito, se cruzó aquí, por Servicios Industriales de la Marina, obra inició CIMA, por si acaso este es CIMA, no con C de lo que significa la cumbre, ¿no? Es con S, Servicios Industriales de la Marina. La obra inició en enero de 2010 y se culminó satisfactoriamente en octubre del mismo año. El costo de inversión fue de un total de 30.067.004 soles. El puente mide 320 metros. Esta longitud del puente y su rasante se han determinado tomando en consideración las recomendaciones de los estudios de ingeniería básica, las correspondientes al estudio hidrológico, hidráulico, dadas las características del río en estudio, el cual tiene una cuenca grande y consecuentemente un gran caudal y gran tirante de agua. En la construcción del puente vehicular Bellavista se usaron vigas de rigidez o tirantes, vigas transversales, conectores de corte, cables, tubos, HDP, pernos de conexión, soldadura de vigas, pintura de protección, losas de tablero, veredas y parapetos, entre otros materiales. Ahí está parte del...
0: Sí, ¿por qué no se replicó, no? ¿Por qué no? Si ya teníamos esa experiencia, ¿no? En San Martín. No, ¿por qué se decide dar a otra empresa por favorecimientos? Lamentablemente, el tema de corrupción puede más, ¿no? Que la parte técnica en realidad. Entonces, ahora, ¿no? Y ahí se ha concluido en un tiempo prudencial, ¿no?
1: Sí.
0: Sin ningún problema. Y ahora no sabemos cuándo terminarán el puente Sauce. ¿Cuándo terminarán el puente Sauce? De verdad es increíble. Y lo peor es que pasan piola, pues no, o sea, no, nadie les dice nada, no terminan ni en proceso siquiera de investigación por lo que el daño que le hacen al país y a la región. Ahí sigue su curso, estos empresarios siguen ganando
1: Horas.
0: obras en otros lugares, en fin. Lo cierto es que ahí está nuestro atraso, ahí está nuestro atraso.
1: Muy bien. Bueno, pues así está la situación en este tema de los puentes. Hemos estado hablando, luego terminamos en el caso del puente de ayer, porque ese es un ejemplo que
0: Claro,
1: deberíamos
0: es un
1: haber
0: ejemplo.
1: mantenido.
0: Deberíamos de ser ya expertos, inclusive para ir a otras partes del país, ¿no?
1: Ya
0: Dentro de la
1: tendríamos
0: Amazonía misma.
1: claro que sí. Son las 7 de la mañana con 19 minutos. El preside San Martín solicita a la Contraloría intervenir en la obra paralizada del centro de hemodiálisis en el Hospital 22 de Tarapoto.
0: El presidente del Preside San Martín, Rafael Vicuña Chihuán, presentó un documento a la Contraloría solicitando urgente intervención en obras paralizadas en el sector salud, sobre todo en el centro de hemodiálisis en el Hospital 22 de Tarapoto.
1: La solicitud presentada ante Contraloría es de fecha 31 de mayo de este año y para dar a conocer detalles de este documento presentado ante el ente contralor, está invitando pues el presidente Presidis a la prensa local para mañana jueves 11 de junio a partir de las 9 de la mañana en la cuadra 3 del Girón Martínez de Compañón. Así que señores, así está este tema de lo que corresponde a Presidis. San Martín, que está invitando. Hay un documento, Augusto, que justamente ha compartido el presidente del Frente de Defensa, en este caso, sobre este tema, y detalla otras cosas más. También, en este caso, el petitorio, según este documento, dice el cuerpo médico del Hospital 22 de Tarapoto y el presidente de la Federación Médica de la Región San Martín están preocupados por obras que a la fecha no se han realizado por parte, en este caso, del, bueno, está, dice acá, el médico jefe de la unidad de ejecutora 404, Hospital 2 Tarapoto, informándonos que hay un presupuesto asignado por la suma de 13.785.000 soles para obras y para medicamentos, como son el área de farmacia, que son falta de insumos y medicamentos, área de diagnóstico por imágenes, equipos biomédicos de rayos X, área de mantenimiento de equipos biomédicos, centro quirúrgico, sala de hemodiálisis, iniciada en el mes de abril del año 2024, con presupuesto de 13.785.000 de inversión para ser terminada en un plazo de 120 días. Ya han transcurrido más de 750 días y la obra se encuentra paralizada. Mucho agradeceré, dice este documento, se nos informe si se ha invertido el presupuesto asignado y o en qué estado se encuentra o se nos dé cuenta de los exámenes que su entidad haya, las gestiones debe decir acá, que haya realizado. Entonces firma este documento el presidente del Presides San Martín. Así está el.
0: Ojalá pueda haber una respuesta tanto de Contraloría como del Gobierno Regional. Nos dicen que a esta hora tenemos un oyente en línea. Muy buenos días. Bienvenido a Radio Tropical. Escuchamos.
2: Buenos días, amigo Adolfo, amigo Augusto.
1: ¿Cómo estás,
0: Profesor
1: doctor?
0: Odilo, ¿cómo está? Buenos
2: Sí.
0: días.
2: Mira, siempre venís participando con relación a la Junta de Resolución de Disputas, ¿sí? Y antes de ayer escuché que estaba hablando uno de los que integran la parte superior, no recuerdo el nombre, y dijo que están queriendo hacer desaparecer. Pero mirando bien, yo le analizo así, de que si las empresas harían un estudio previo antes de firmar el contrato, y determinar las observaciones que se presentan. Porque el proyecto para mí es elaborado por un arquitecto, un ingeniero civil y otros más que participan, pero no se van a la obra. Y he conversado con un ingeniero y me contó de que todos los datos están en el sistema. Pueden estar todos los datos, pero no están los problemas que se van a presentar cuando ya realizan la obra. Entonces, mi opinión es que las instituciones o empresas que convocan a un concurso sobre una obra, antes de firmar el contrato, debían de verificar el terreno para ubicar las diferentes dificultades que pueden encontrar. Porque de lo contrario, todo el tiempo, las empresas buscan crear problemas en las obras, porque saben que cuando llegan a la denuncia van a ganar.
1: Profesor Rodríguez, solamente hay una interrupción, pero en realidad lo que nos han explicado siempre de la parte de las entidades que normalmente convocan a estos procesos de licitación, justamente cuando se otorga la buena pro, hay una etapa donde le entregan todo el expediente técnico a la empresa o al consorcio ganador para que su equipo de especialistas revise efectivamente cualquier tipo de observación que por ahí se vaya a encontrar, y eso le permite además ir a hacer una verificación en el terreno mismo. Entonces, por allí, si a pesar de toda esa situación, ni uno ni otro lado se han dado cuenta, entonces allí surgen los problemas, y cuando ya entran en controversia, ya nos van generando estas paralizaciones o retrasos, o van presentando que yo tengo razón o usted no tiene la razón, y a veces termina en una situación legal que van a estas juntas de prevención y resolución de disputas, y si no están de acuerdo con esas resoluciones, llegan hasta el arbitraje. De verdad que es una situación bastante difícil y complicada, pero ahí hay responsabilidad o corresponsabilidad también a las empresas que ganan. Deberían revisar bien, salvo que por ahí, como se dice en el argot criollo, y usted me entenderá, salvo que por ahí se hagan los locos y dejen pasar porque saben que después tienen que presentar un adicional como pedido.
2: Amigo Fernando, para mí las mismas empresas buscan crear problemas, hermano. Uno, demora. Otro, diciendo que es mal el tiempo, que no pueden hacer algo. Hay obras que se pueden hacer en la sombra. Sí. Yo no sé qué tipo de profesionales son, porque yo cuando hago una obrita en mi casa o en mi chacra, le analizo todo, a pesar que no veo. Entonces tomo todas las precauciones. ¿Y qué más pues esos ingenieros, esos arquitectos deben ir al campo? En el campo se de está en las bases, pero no lo cumple. Muchas gracias, amigo.
1: No, a usted, profesor Teodoro, como siempre, gracias por su participación.
0: Sí, pues,
1: que tenga un lindo día.
0: Y ya que estábamos, gracias profesor Odilio, ya que estaba hablando del puente Bellavista, nos escriben para refrescarnos la memoria y que sirva también como cultura general, ¿no? El ingeniero civil, nos dicen, el ingeniero civil Daniel Rengifo, que es natural de Zapozoa, fue uno de los expertos en la ejecución del puente Bellavista y tiene, nos dicen, especialidad sobre puentes que ha estudiado en Colombia. Entonces ahí están, ¿no? Entonces tenemos profesionales, Adolfo, ¿no? Lo que pasa es que no lo estamos utilizando.
1: Así es, imagínate. Por eso digo, ¿cuánto hubiésemos ganado como región si ese equipo profesional lo mantenía, si seguían encargándose de ejecutar otras obras de infraestructura con esas características? Puente de Sauce es uno de ellos. Puente Tarata tenemos otro. En realidad, así está la situación. Vamos a ver, Augusto, todavía no me confirma de dónde están escribiéndonos, pero nos dicen que enviemos un saludo para las personas que están en el horno a esta hora preparando los votos patronales. A ver, La señora, bueno, no le vamos a poder escuchar el audio en este momento. A ver si nos escribe, le voy a tener que, le estoy, estoy hablando tal como le estoy, respondiendo en este momento a esta persona que nos escribe, que no nos dice de qué lugar, pero al menos nos indica lo siguiente: mandar saludos a todos los que están en este momento preparando los votos patronales. Están en el horno, dicen a esta hora de la mañana. La señora Nori, o Norita debe ser, Leucadia, Jaime, Percy, Perla, Miriam, Olinda, Zulmi, Freddy, Freddy Petrona, dice acá, Carmen Flora, Arnaldo, los cocineros Pablo, Gilberto, Cecilia, Eliseo, Adit, Hilda. Bueno, Eric, te saludo, soy de la asociación de, nos está escribiendo el amigo Eric Tapuyema, de la asociación Alto Abaxillaco, que tienen a cargo toda esta zona de Cataratas Abaxillaco. Nos dice que en este momento están preparando el voto patronal, están en el horno. Entonces, un saludo especial una vez más para los amigos que están trabajando desde muy temprano esta mañana. A la señora Nori, Leucadia, Jaime, Percy, Perla, Miriam, Olinda, Zulmi, Freddy, Petrona, Carmen Flor, Hernando, los cocineros Pablo, Gilberto, Cecilia, Eliseo, Adit, Hilda. Bueno, pues ahí están, acá en la patrona, dice. Muy bien, un saludo pues a todos ustedes entonces que están celebrando ya las festividades de este mes de junio, que es la fiesta patronal. Saludos porque ya están preparando pues todos el voto y todo, todo. Saludos para el amigo Eric también, Eric Tapujima. Estamos a full, nos dicen, parlante, escuchando aquí el programa. Gracias
0: Saludos, saludos.
1: a Eric, saludos aquí. Ya va, Augusto va a ir en representación de aquí de la radio más tardecito para ir a probar a ver cómo está ese voto. Si han asado bien o no han asado bien,
0: Sería
1: Augusto.
0: bueno, ¿no? Sería bueno,
1: ¿Cómo?
0: calientito.
1: Ah, muy bien. Hay un oyente que está en línea, ¿no? Muy bien. Vamos a entrar con esta comunicación. Muy buenos días, lo escuchamos.
3: Buenos días, señor periodista Aguchito y Adolfito.
1: ¿Cómo Buenos
3: está,
1: días,
3: señora?
1: ¿con quién tenemos el gusto con ese trato tan
3: Discúlpame.
1: gentil?
3: Discúlpame la molestia. Creo que ya les voy a cansar a ustedes también, así como al señor encargado de mapa.
1: Ajá, ¿dónde está desperdiciando esta agua? A ver.
3: En el Jirón Oriental, la segunda
1: ¿No
3: cuadra.
1: han ido hasta ahora, señora, desde el otro día que usted llamó?
3: Sí, joven, Adolfito, no vienen a arreglar ese tubo que se ha roto. Ya no es un día, 2 días, ya tiene meses. Incluso
1: Sí, usted nos ha dicho que ya le va a preparar su aniversario a esa fuga de agua.
3: así es, joven Adolfito. Imagínate que ya está hueco, ya hay también en la misma pista.
1: Señora, a ver si le tomo una foto y le vamos a publicar, pues, tal vez así en Mapa San Martín, tome en
0: O un
1: consideración para
0: video,
1: ir
0: ¿no?
1: ahí,
0: Manda.
1: o el video. Mándenos, por favor, para poderlo
0: No sé si
1: publicar.
0: tiene el número de WhatsApp para que nos envíe, señora, para
3: Sí,
0: darle y lo copiamos. Por favor. Sí,
3: hijo.
1: ella está al día, ella está acostumbrada. Llama en la mañana, llama a tribuna, llama a autoridades, a todos lados ha llamado. Y
3: Sí,
1: hasta el día de hoy, nadie se ha personado a reparar esa fuga de agua. Y está ahí, nos dice, ya va a tener un año que está desperdiciando el agua.
3: de verdad, joven Adolfito, joven Agustito, así es. Creo que no sé qué es lo que tiene el señor con que no puede venir mandar a su
1: A ver,
3: gerente.
1: la gente de Mapa San Martín, hay que llamar al gerente general, gerente de operaciones, gerente de distribución, a ver a la brigada de emergencia,
0: Al área
1: o
0: de
1: que han tercerizado, al
0: comunicaciones.
1: área de comunicaciones también. A ver si alguien se interesa ahí para reparar, porque no se puede dar el lujo de
0: Ahí
1: estar desperdiciando agua
0: se está
1: tratada.
0: perdiendo dinero, se está perdiendo
1: Claro.
0: ahí, ¿no?
3: Sí, eso es
1: Perfecto.
3: lo que a mí también me preocupa, pues, como usuario, ¿no?
1: Perfecto.
3: ¿Cómo no van a hacer caso? Esto no es una mentira, es
1: Sí.
3: verdad. Este es
1: Cuadra 2 del Jirón Oriental, como referencia, señores de Mapa, queda ahí cerquita, de espaldas nomás del Estadio Municipal de Morales. Así.
3: Exactamente, joven.
1: Perfecto. A ver, vamos a ver si hoy día, pero envíenos por favor
3: Yo
1: videos o fotos, por favor, para poderlo publicar.
3: le voy a
1: Perfecto.
3: mandar a Aguchito
1: Muy
3: a su
1: bien.
3: WhatsApp.
1: Muy bien.
0: Muchas
1: Muchísimas
0: gracias.
1: gracias, señora, por esta comunicación una vez más. Y antes de ir a la pausa, pues, este saludo que les hemos enviado a los patroneros es en San Antonio de Río Mayo.
0: Ah, otro
1: Ellos
0: San Antonio.
1: celebran su patrona es San Antonio de Padua. y están en plena celebración, están ahí, como dicen, con todo el parlante a todo volumen, escuchando el programa. Saludos para toda la gente de San Antonio de Río Mayo que están, pues, en sus fiestas patronales. Vamos a ir a la pausa y regresamos con más informaciones aquí en el matutino de Radio Tropical de Tarapoto.
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2: Bienvenidos a la edición para la región San Martín de hoy, miércoles 10 de junio. Saludos con todos, amigos de San Martín. Iniciamos con información del Servicio Nacional Forestal y de Fauna Silvestre. En San Martín se reportan 5 focos de calor. Las provincias de Bella Vista y Lamas registran 2 focos cada una, mientras que la provincia de San Martín reporta un foco de calor. Desde la central informativa de Hombro a Hombro, recomendamos evitar quemas y hacer un uso responsable del fuego, especialmente en zonas de vegetación, en información de Ambián. El aeropuerto de Juanjuí registró una humedad promedio de 77,69% y una visibilidad de entre 4 y 10 kilómetros. En Rioja, la humedad promedio fue de 74,28%, con visibilidad de 10 kilómetros. En Tarapoto, la humedad promedio alcanzó 80,29%, con visibilidad de entre 8 y 10 kilómetros. En general, las condiciones fueron favorables en Rioja, mientras que en Juanjuí y Tarapoto, la visibilidad pudo verse reducida por momentos. Por otro lado, Provías Nacional informó una emergencia en el tramo Tocache-Porongo, sector Sarita, en la provincia de Tocache. La carretera fue afectada por una inundación debido al desborde de agua hacia la plataforma desde un canal artesanal. Se realizan trabajos de descolmatación inmediata para reducir el riesgo de erosión con apoyo de maquinaria. El tránsito vehículo se mantiene restringido. Finalmente, en Moyobamba, capital, y el de San Martín, se espera una temperatura máxima de 29 grados y una mínima de 20 grados. El cielo estará cubierto con tormenta y chubasco por la tarde. Desde la central informativa de Hombro a Hombro, recomendamos salir con precaución, llevar protección para la lluvia y mantenerse atentos a posibles cambios en las condiciones del tiempo. Antes de despedirnos, desde la central informativa de Hombro a Hombro, recomendamos realizar simulacros de evacuación familiar durante la noche, para identificar obstáculos poco visibles y comprobar la iluminación de emergencia. Esta práctica refuerza la memoria de las rutas y mejora la capacidad de respuesta ante posibles cortes de energía.
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8: 7 de la mañana, 41 minutos en el matutino de Radio Tropical, y tal como les dijimos más temprano, el día de hoy nos tenemos una grata visita aquí en Radio Tropical de Tarapoto. Nos referimos a Araceli Llanos, ella es nuestra representante, nuestra embajadora de San Martín, participando en un concurso de tejedoras a nivel nacional que organiza América Televisión en la capital de la República. Y de verdad que nos da muchísimo gusto porque ella ya participa por segunda vez, porque la primera ganó, quedó en el primer lugar y nada más y nada menos. Y ahora pues se codea con los grandes diseñadores también y diseñadoras, y está participando en un concurso con modelos también bastante reconocidas en el país. Araceli, ¿cómo estás? Estás de regreso por unos días, pues unas semanas, entiendo que se ha hecho una pausa con el programa, pero no es para venir a descansar, sino tienes también tarea ahí. Bueno, ¿cómo estás, Araceli?
9: Buenos días, sí, esta vez han puesto una pausa por el tema del mundial. Ajá. Así que, pero igual nos han puesto un doble reto, que es para mamá e hija, que es para la conductora Tula Rodríguez con su hija. Así que tenemos, la inspiración es ella. Ajá, y tenemos que buscar un vestido para ella, ya sea sport, elegante, de lo que podamos hacer, pues, ¿no?
8: Bueno, te está yendo, nos dice, de 18 participantes que comenzaron esta competencia, sí. Entendemos que están con 11.
9: Sí, ahora somos 11.
8: A ver si nos ayudan a, switcher, a poner, ahí está, alguna de los diseños de Araceli.
9: Sí.
8: A ver si nos explicas.
9: Ese diseño fue inspirado, bueno, esos son los dos vestidos míos, el que tiene Melissa Paredes, Melissa Alosa.
8: Melissa.
9: Es una que yo hice, un vestido pequeñito de lentejuelas, y para ella le he creado ese diseño que se llama Sirena Encantada, el marroncito. Con uh-huh. ese gané el premio de la semana.
8: Mira, pero tremendo Ajá. diseño. ¿Y sí. ahí en qué te has inspirado
9: Bueno, para ella me inspiré en una sirena. Como ella es de Chimbote, dije, no, voy a hacer como tipo escamas en la parte de la cintura, en la parte del busto. Entonces, me la imaginé así a Melissa. Así que la hice en eso. Y ya. Por suerte, ganó.
8: En buena hora que hablas el tema de escama, vamos a hacer un alto ahí. Nos han okay. escrito esta mañana, escuchando que vas a estar aquí en la radio, nos ha escrito el director del CITE Productivo CITE. De San Martín. Uh-huh. Ellos están desarrollando desde ayer hasta hoy día un curso de capacitación especializada en adopción tecnológica y valorización de escamas de pescado para el desarrollo de productos artesanales sostenibles. En este momento, hoy día, todavía sigue la jornada. Y lo importante es acá, nos dice, por favor, a la tejedora que te visitará hoy día, invítale a ser parte de este curso el día de hoy. Le cedemos un cupo totalmente gratis, nos dice. Y por lo menos para que vea el uso también del software para la artesanía.
9: Okay.
8: Ya, si se anima, incluso, esto ya no debería decirlo al aire, pero lo voy a decir acá esta vez. Dice, si se anima, paso a recogerla de donde me indica.
9: Sí.
8: Así que,
9: claro.
8: ¿Qué dices?
9: Sí, claro, sería bueno porque es algo más importante e interesante para mí, para aprender y todo, ¿no? Estaría muy agradecida.
8: Le estamos compartiendo tu contacto de inmediato para que se haga la coordinación respectiva y puedas visitar hoy, porque este es un curso especializado que tiene un costo, pero en este caso, pues, tratándose de que estás representando y participando en un concurso y que te puede servir, sí, entonces en buena hora. Nos parece genial. Gracias al ingeniero Luis Pretel, que es el director del sitio productivo San Martín, que se contactó, ni bien escuchando los titulares que venías, nos envió esa invitación. Así que
9: muchas gracias.
8: Así que por ahí ya tienes una. Y a propósito de eso también, vamos a seguir mirando más videos. Claro. A ver, por favor, Rodi, si nos ayudas con otra imagen. Ahí está. ¿Esto es?
9: Ese es uno de los primeros vestidos que era para Valeria Piazza, para la Miss Perú 2016.
8: Imagínate esa modelo.
9: Sí, ahí gracias a Dios recibí los 4 paletazos, porque uno dijo que no le gustaba. Estaban todos decían que sí les encantó mi vestido y todo.
8: Yeah.
9: Tuve la oportunidad de que me acompañó la modelo de acá de Tarapoto, Janet, es una modelo, ella me acompañó. Pero este vestido fue inspirado en el atardecer, en el, ¿cómo se dice? En el
8: sunset.
9: Sí. Me gustó mucho porque justo Valeria estaba ahí en una foto, vi una imagen de ella con su esposo. Yo dije, no, voy a tomar estos colores, me gusta, le va a ella. Y para que le encantó mucho, no fue...
8: Y
9: no,
8: estaba presente ella, ¿no?
9: Sí, está presente. Le encantó. Luego, detrás ya de cámaras me dijo que le había encantado mucho, pero
10: ¿Y te lo compra? ¿Y te lo compra?
9: No, eso ya eso tiene queda. Dueño. Ya me llamaron, porque ahí mismo hay personas que les gusta
8: que están
9: los vestidos,
8: ahí mirando.
9: Nos llaman, sí. Es el de
10: antes
9: Melissa.
10: Que cueste
9: los...
10: más, ¿no?
9: Sí, ese sí ya está, ya tiene dueño ese vestidito.
8: Ah, mira, ahí está la diseñadora también de Tarapoto, que le veo por ahí, que te acompañó, ¿no? La modelo. Está bien.
9: Sí,
8: Araceli, entonces la tarea es ahora tejer para mamá e hija, ¿no?
9: Sí. Y mamá e hija.
8: ¿Y tú regresas el próximo mes?
9: Tengo que
8: después
9: irme
8: del mundial.
9: El 27.
8: 27 de
9: para
8: julio.
9: Para estar allá todo listo,
8: pero
9: los acabados.
8: Antes que nos gane el tiempo, también quiero aprovechar, porque lo dijimos más temprano. Nos sentimos orgullosos de la gente que nos representa, pero muchas veces no nos detenemos a pensar en el sacrificio que significa todo esto de estar en Lima. Desde que ya compras tus pasajes para ir a este alojamiento, estadía, la alimentación, el transporte y todas estas cosas allá, tienen un costo. Y de verdad, tú lo que haces es sacrificarte tú como persona. Pero no hay ese apoyo que, digamos, de tener a una persona que está representando a San Martín. Porque ya cuando te presentan, no se ve que dicen Araceli Llanos nada más. Dicen Araceli Llanos de Tarapoto.
9: Sí.
8: Y dicen siempre, y entonces estás representando ya a una región. Entonces allí es donde hacemos el llamado. Y sé que no te gusta pedir, pero nosotros al menos tratamos de, en lo posible, de que la gente también se solidarice y en la medida de lo posible pueda ayudar para que tú puedas permanecer en Lima, porque tú vas a regresar de nuevo, ya es otro costo una vez más de estar movilizándote. Ahora nos comentabas que parte de tus materiales, por ejemplo, las has enviado por tierra porque tiene mucho costo trasladarlo vía aérea, en fin.
9: En avión, sí. Y no, miren, la última vez que conversamos con usted, sí me han apoyado las personas, porque ahora, como el concurso va avanzando, necesitamos colocarle brillos, otro tipo de hilo.
8: Comprar los más materiales, ¿no?
9: Claro, nos dan el material, pero también fuera, porque de verdad hay diseñadoras que son muy fuertes, que vienen ya con un equipo atrás, otros vienen ya con de sus regiones les están apoyando, entonces ya están demasiado fuertes. Claro. Entonces ellos ya vienen con todas las piedras, con todos los brillos, con todo. Y yo eso sí, ahorita sí necesito que me apoyen, porque son muy costosos. Las piedritas, los hilos que se les pone adicional, sí, son muy costosos, porque he estado trabajando con el material que nos están dando.
8: Ahora todo tu brillo es con tu destreza por ahora. Ojalá que ese brillo se traduzca también en un apoyo real y concreto para que puedas seguir pasando, porque ya están entre 11.
9: Estamos en 11, pues.
8: Y de ahí, si sigues pasando, y ojalá se ratifique lo que lograste el año pasado, quedar en primer lugar.
9: Sí, ojalá, porque sí, las he sentido bien fuertes a mis contrincantes.
8: Bueno, siempre fuertes. Una competencia cada año va a seguir siendo más fuerte, más pero fuerte, también
10: igual te ven ellos.
8: Pero igual te ven a ti también fuerte.
9: Sí, supongo. Debe ser, pero igual, o sea,
8: te vas a ir al Tuandino estos días, pero sí, a trabajar aprovechemos en dar algún número de contacto para que te puedan apoyar, porque hoy en día también hay esa facilidad de que si quieres apoyar.
10: Yape por ahí.
8: Yape,
9: sí, Oplin. 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
8: A ver, 951
9: 711-922.
8: 922. Perfecto, entonces señores, a ver, 951-711-922, por ahí apoyemos a nuestra embajadora de San Martín, que tiene toda una destreza con el tejido, con el diseño, se inspira mucho en la cosa, de acuerdo a la modelo que le van poniendo, claro. Y ahí está el reto justamente para, ajá, imagínate diseñar en esos días que te quedas de una semana a otra.
10: Tienes que hacer un estudio a la persona, ¿no? Más o menos por ahí.
9: Es igual que ahora último nos tocó la última semana, no sé si ahí tienen los videos para Laura Huarcayo.
8: A ver, cambiamos.
9: Entonces a ella.
10: Una es delgada, alta, por ejemplo, no, sí, es muy alta.
9: Claro, y quedé como en los cuatro mejores diseñadores.
8: Es otra imagen que.
9: Sí, que está es ahí, como que más chiquito.
10: ¿Qué color es el vestido?
9: Vestido para negro de colores.
10: Ahí busquen un vestido negro, ya están buscando puro marrón ahí.
8: A ver, sí, eso está marrón.
10: Y a partir de ahorita nos dice que se quedan 11, están dentro de las 11. Después, ¿cuántos quedan? 5.
9: De ahí nos van a eliminar 2. Esta
10: quedan
9: vez.
10: A 9.
9: De ahí no sé si van a eliminar uno en uno, no sé. Hasta que quedemos los 5.
8: ¿Eso?
9: Sí, ese. Ese lo diseñé para Laura Huarcayo, solamente que ahí está con. No tenía una buena cámara.
8: Ah, bueno.
9: Sí. Bueno, ese es un vestidito donde le agregué lo que son cadenas. Y me pareció bonito. Ahí sí tuve las mejores comentarios, me dijeron que estaba muy bien, le encantó al ¿cómo se llama? Al jurado, a los 6
10: siempre
9: jurados.
10: Siempre hay uno que
9: ahí medio. Esta vez para mí fue emocionante porque los 6 jurados les encantó, tuve los mejores comentarios. Ajá. Pero, como la primera modelo que me tocó era pequeñita y, y sus medidas también eran chiquitas, yo lo hice a esas medidas. Luego, transcurso de la semana, me cambiaron de modelo, ya era un poquito más, con más medidas. Y al final terminé con la modelo que está ahí. Es más alta, tiene más tallas.
10: ¿Cómo es tu día ahí en el concurso? ¿Tienes tu máquina de tejidos? ¿Vas tejiendo?
9: No,
10: termina
9: el concurso, nos vamos a recoger al siguiente día el material. Luego ya yo en mi casa empiezo a diseñar, pensar, tomo bajo fotos y entonces empiezo a pensar qué es lo que le puedo hacer. Y me la paso todos los días tejiendo.
8: O sea, también es creatividad en momento para saber cómo.
10: Y hay que tener rapidez también para terminar.
8: Lógico, porque eso es trabajar día y noche en realidad.
9: Sí, porque ese vestidito no dormí, porque así aunque pareciera chiquitito y todo, era por piezas. Entonces, hacer una pieza, luego pegarla y que toda se encaje, como que me tomó mucho tiempo.
10: Claro, lo que estamos viendo son tejidos, ¿verdad?
9: Tejidos,
10: no es tela. O sea, habrá que diferenciar porque acá no se ve. Pues,
9: no se ve bien.
10: Pero sí es un tejido, o sea, es un trabajo hecho a mano.
9: Sí, y ya pues luego pegar las aplicaciones encima se me hizo diferente. O sea, imposible de terminarlo. Lo terminé en el mismo programa. O sea, ya faltaba como media hora y yo ahí con la modelo pegándole, decía, ¿por qué? Yo hablé con la producción, ¿no? También, o sea, me tienen que designar una sola modelo, o sea, no me pueden estar cambiando durante la semana, porque yo le había hecho muy pequeñita y ella es altaza. Así que me voy a quedar con ella.
8: Muy bien, y entonces estos días vas a aprovechar estando en Alto Andino para seguir con tu diseño.
9: Sí, con mi mamá. Voy a trabajar con ella, ella me va a apoyar, así que voy a poder descansar un poquito. Y un poquito más, porque de ahí pienso llevármela también ya para casi para las últimas semanas a mi mamá.
8: Muy bien. Bueno, Araceli, esperemos que la gente pueda reaccionar. Tenemos muchos empresarios en San Martín que podían fácilmente decir, Araceli, te apoyamos para que puedas seguir en la competencia, porque es una satisfacción grande apoyar a nuestros talentos, que en realidad es casi la regla general en el Perú.
9: Sí.
8: Se la buscan solas, se pelean solas, pero el día que ganen, Ahí sí se aparecen un montón para tratarse de apuntarse, de aparecer en la foto, pero en realidad en este momento y en estas etapas es donde se necesita pues el apoyo.
9: Sí, bueno.
8: Ojalá que las autoridades también que estén escuchando. Tenemos alcaldes, distritales, provinciales, tenemos un gobierno regional, un gobernador regional, tenemos consejeros, tenemos nuestros parlamentarios que están en la capital de la República. Alguien debería apuntarse, en realidad, que ojalá pueda llegar la ayuda necesaria. Sí,
9: a lo menos con materiales, nada más.
8: ¿Material? Ya, ¿Qué material es lo que necesitas?
9: O sea, son brillos, brillos que son lentejuelas, perlitas, elásticos, lurex, cosas así, para mezclar con el...
8: Muy bien.
9: Con la lana.
8: Perfecto, Araceli, esperemos que la gente pueda, de verdad, apoyarte y así... puedas llegar hasta la final, lo que esperamos que nos digas al final, lo logré.
9: Y, sí,
8: y te comprometemos públicamente, si es que lo logras, cuando no, regresas a Tarapoto, nos puedas visitar nuevamente, porque de verdad, aquí al menos a través de este humilde espacio, estamos aquí para tratar de ayudar a quienes realmente con esfuerzo, con sacrificio, con dedicación, con pasión que le ponen, puedan, en el caso tuyo, por ejemplo, se pueda dar ese renombre que tanto necesitamos como región. Y de verdad, nuestras felicitaciones, las mejores vibras para
9: Muchas
8: ti.
9: Gracias.
8: Que siga todo el éxito necesario hasta esa
10: la
8: gran
10: victoria
8: final.
9: Voy
10: la
9: a tratar
10: victoria.
9: De llegar a la final para que estén orgullosos y digan que en Tarapoto no también se hacen los tejidos, no solamente en el sur, también acá en la selva.
8: Claro que sí, y eso también es un orgullo.
10: ¿Y de dónde
8: orgullo.
10: Son tus competidores?
9: Ah, son
10: ¿La
9: del
10: mayoría?
9: Hay una chica de Cusco, de Puno, Andahuaylas, también hay una de una señora del Amazonas, o sea, son casi a nivel nacional, de Junín, tengo compañeras, también de Lima. Son de distintas regiones.
10: Muy bien.
8: Brillos, lentejuelas, piedras, ¿también dijiste?
9: Pedrería.
8: Pedrería.
9: Ajá, es pedrería.
8: Pedrería.
9: Ajá, pedrería.
8: Perfecto.
10: Que no lo vaya, ¿no? O sea...
9: Eso en Lima. O sea, pero igual me escriben o me esto yo, como allá es más práctico comprarlo.
8: Claro, claro que sí, por eso decimos, necesitamos.
10: ¿Y tú sola estás o hay alguien que
9: no,
10: por lo menos pueda salir a hacer el mandado, conocer
9: no,
10: a la zona?
9: No, yo sola, por eso el día en que yo me voy a recoger ya el hilo, me voy a Gamarra y ya tengo que estar pensando más o menos qué es lo que quiero y compro lo necesario.
8: Antes de ir con nuestros titulares, nos dicen aquí, por ejemplo, la amiga Araceli Llanos, es Rosy Trigosa que escribe, debería de dar clases de crochet acá en Tarapoto. Habemos muchas personas que nos gustaría aprender mucho más. Debería hacer un taller a un costo módico, eso también podría ser una forma de financiar también.
9: Ajá.
8: Nos escribe y de verdad, ojalá se pueda hacer que la gente pueda ayudar de una y otra manera.
9: No, sí, justo terminando, yo pensaba ya establecerme acá y dar clases, o sea, de lo que
8: Perfecto.
9: Desee.
8: Muy bien. Araceli Llanos, entonces, ya está en otra etapa, está estos días por acá para seguir trabajando y hasta no va a parar ella hasta lograr ese título que tanto necesitamos en este concurso de Tejiendo Perú y lo haría por segunda vez. Gracias por estar esta mañana.
9: A ustedes, muchas gracias y a todos.
8: Muy bien. Vamos de inmediato a esta hora de la mañana con nuestros titulares.
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8: Titulares, hoy miércoles 10 de junio de 2026, año de la esperanza y el fortalecimiento de la democracia.
12: Tragedia en la provincia del Dorado, un muerto y un herido deja disparo accidental de dos armas de fuego tras la caída de una barbacoa donde se encontraban dos cazadores.
8: Preside San Martín solicita a la Contraloría intervenir en la obra paralizada del centro de hemodiálisis en el Hospital 2-2 de Tarapoto.
12: Consejo Regional de Salud aprueba prioridades sanitarias hasta el 2030 en San Martín. Entre ellas están la lucha contra el VIH-Sida, neoplasias malignas, enfermedades metaxénicas y zoonóticas.
8: También fueron priorizadas del dengue, leishmaniasis, vacunación e inmunización, mortalidad materna, fetal y neonatal, salud sexual reproductiva, entre otras enfermedades.
12: Araceli Llanos, de Alto Andino, distrito de Cuyumbuque, provincia de Lamas, dio a conocer que continúa en competencia en el concurso Tejiendo Perú, que organiza un medio de comunicación nacional.
8: 11 tejedoras y diseñadoras seguimos en concurso. Ahora tenemos la tarea de tejer dos prendas. En mi caso, tengo que elaborar un vestido para la conductora de televisión Tula Rodríguez y su hija, manifestó.
12: Cualquier apoyo para Araceli Llanos lo pueden hacer al número de YAPE 951-711-922 o también con materiales como brillos, lentejuelas, pedrería, entre otros.
8: Gracias por su amable y gentil sintonía. Nos vamos, como siempre, invitándolos a continuar en la programación de Radio Tropical, porque ya viene a continuación Tribuna Libre, el programa número uno de participación popular, con la conducción de Javier Grandes y Luis Mori. Luego pueden continuar en nuestra programación en nuestras diversas multiplataformas. Nos vamos, a gusto, hasta mañana.
12: Así es, Adolfo. Hasta mañana, Dios mediante.
8: Buenos días.
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0: Hola, muy buen día, señoras y señores. Una vez más, bienvenidos a Tribuna Libre de Radio Tropical. Para nosotros es un gusto, es un placer poder acompañarlos, poder ser parte de su vida diaria, poder ser parte de sus actividades a través de este espacio radial llamado Tribuna Libre. Don Rodil Dávila en el control, maestro. ¿Cómo te fue en la venta de los rosquetes, don Rodil, esta semana?
1: Sí, como siempre.
0: Como siempre, ¿no? Un éxito. Un éxito.
2: Tremendo éxito.
0: Muy bien, muy bien. Para el lunes entonces se prepara otra.
2: Nuevamente.
0: Ok. Don Rosquete, por si acaso, es ya su su marca, ¿no? Falta registrar nada más.
3: Buenos días ante todos. Y ayer.
0: Don Lucho Mori.
3: ¿Cómo le va?
0: Y quien les habla, Javier Grandes. Estamos hasta las 9:30. Como es habitual en este día bastante fresco en la ciudad.
3: Ayer le pedí una bolsita de rosquetes y le dije, ya te yapeo. Y me dijo, no.
0: Esta, de cortesía.
3: Este es de cortesía porque usted le puso el nombre a mi marca, Don Rosquete. Así que, Don Rosquete los lunes vende sus roscas a buen precio, buen sabor, bien pesado. 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Damas y caballeros, como lo dijo Javier hace un instante, día bastante fresco. De hecho, estamos a 22 grados Celsius. Vamos a tener un máximo de 27. Abríguese si usted es sensible a las bajas temperaturas. Digo bajas porque frío no hace. Y tenemos pronóstico de lluvia hasta el mediodía del día de hoy. En la tarde ya cielo parcialmente nublado. Pronóstico de lluvia en la selva del Perú. Durante toda esta semana, es el famoso frío de San Juan, pues, ¿no?
0: Uh-huh.
3: ¿No?
0: Así dicen.
3: Así dicen. Claro, esta época del año es la que más baja temperaturas en toda la tierra peruana, ¿no? Costa, sierra, selva, ¿no? Las zonas más sensibles, hasta en las zonas más tropicales, por llamarlo de una manera, Tumbes, Piura, que, ¿no? También se siente un poco la baja temperatura. Y bueno, ya. La gente por donde te ve, por donde te encuentra, quién va a ganar, quién no va a ganar. Como lo publiqué ayer, la página de la OMPE está más estolqueado que tu ex. A cada rato entras a mirar. Y hay que acotar algo, ¿no? Hay mucha gente que dice, pero de ayer a hoy no ha variado mucho. Sí, porque en un momento de la tarde el señor Sánchez se disparó a 40.000 votos de diferencia, ¿no? Claro, porque
0: como ese es el nicho en todo caso, ¿no?
3: Exacto.
0: 43.000, llegó a 43.000 o 44.000 la diferencia. De ahí fluctúa en eso,
3: claro.
0: Entre 20.000, 23.000 y hoy que está, por ejemplo, a estas alturas, 8:02, que fue la actualización, la última actualización, hay una diferencia de 25.193 votos.
3: ¿Cuánto?
0: Entre 25.193 votos entre Sánchez y Fujimori.
3: Y claro, y la gente entra en duda y te pregunta, ¿pero por qué subió Sánchez y no la China? Claro, porque está llegando el último con Colón, del interior del país, sur, que favorece a Sánchez, o al señor Sánchez, para hablar con propiedad, y los votos en los cuales el fujimorismo o la gente de derecha está aferrada, son los que va a venir del extranjero. Esos votos, según se acaba de informar, han aterrizado ya en suelo peruano. Lo que indica que hoy y mañana se van a ver reflejados ya en las cifras.
0: Ahora, y no falta mucho en realidad con el voto extranjero, porque ya están a un 58.120%, es decir, falta
3: un poquito más de la mitad.
0: Claro. Menos de la mitad.
3: Ya pone 45%.

0: ahorita. Entonces, falta 41 y tanto.
1: Es chamba de hoy, porque, o sea, tiene que llegar, se tiene que desabonar, son valijas y todo el protocolo. Y todo. Entre hoy y mañana, eso se va a ver reflejado en la página de hoy.
0: Ahora, también la explicación en torno a que, ¿por qué primero Fujimori aparecía en primer lugar por encima de Sánchez? Lo que sucede es pues, que el tema de las actas van llegando de los lugares más cercanos, ¿no? Claro. Y Lima es el lugar más cercano y lo que era de esperarse, que es el bastión de la derecha, en claro. todo caso, ¿no? Por eso es que iba en ventaja con relación a Sánchez. Pero ¿por qué después Sánchez ha ido subiendo? Claro, también está lo otro, ¿no? El sur, por ejemplo, es la...
1: Y hay pueblitos y lugares...
0: Exacto, no, y va llegando, poco va a llegando, poco, va ya. Llegando y va remontando el resultado, ¿no? Es por eso que en efecto desde el inicio hemos estado manifestando que esto va a ser una lucha de voto a voto. No deben cantar victoria ni uno ni otro, no deben sentirse ya triunfalistas los que tienen afinidad con Sánchez o los que tienen afinidad con Fujimori, porque esto se va a definir cuando OMPE diga este es el resultado oficial. Estas son las actas que se han enviado a los jurados especiales. Los jurados especiales lo van a definir. Si no pueden, pasa al Jurado Nacional de Elecciones. Y cuando ya no haya ninguna acta y en consecuencia ningún voto por contabilizar, ahí es donde recién se va a oficializar el resultado que ayer ya lo anunciaron y también nosotros lo dijimos, que se van a dar a conocer en promedio en un mes. ¿Cuándo es eso? Más o menos hasta la quincena del mes de julio.
1: Pero yo creo que va a ser antes, ¿no? Ahora, hay gente que dice, ¿pero por qué en Colombia es más rápido? Es que Colombia tiene otro sistema de votación. Y el suelo colombiano no es tan diverso como el nuestro. Oigan, tenemos costa, tenemos sierra, tenemos selva. Somos privilegiados. Tenemos las tres regiones en un solo país. Para que tengan una idea, Lima es la única capital que tiene mar. En comparación de Buenos Aires. Entonces, ¿se da cuenta?
0: Muy bien. Vamos a recibir llamadas del público sobre este tema o cualquier otro que ustedes planteen. Buen día.
1: ¿Cómo está? Bienvenida.
0: Don Roy, estamos en piloto automático.
1: Sí, estamos a 32.000 pies sobre el nivel del mar.
0: Señor Dávila, hay una persona que está ahí en línea. Buen día.
2: ¿Aló?
0: Sí, buen día. ¿Cómo está?
2: Sí, buenos días.
1: Gracias. Recién nos hace caso también. La torre de control.
2: Está durmiendo, creo, vendiendo sus rosquetes.
1: Así es. Está como loco con los rosquetes, ¿no?
2: Sí. Para seguir con el tema, que ya nos tiene mucho tiempo eso de las elecciones, tengo una consulta para ustedes dos, que son personas más entendidas que el público que les escucha a veces. ¿Sí?
1: No, somos todos iguales.
2: lo que pasa es que, ¿por qué tantos nosotros, ahorita en estos momentos, digo yo, ¿sí? dependemos de los votos del extranjero en el caso de esta segunda vuelta?
1: Porque son los votos que faltan llegar y contabilizar.
0: Así como los votos que están en el interior del país, que su acceso es un poco más complicado.
2: La pregunta va también, siempre se ha esperado el voto del extranjero, de peruanos como nosotros, que no viven aquí en el Perú, no sufren lo que nosotros sufrimos, sin embargo ellos sufragan, si no viven acá.
1: Es que son peruanos.
2: Yo digo, o sea, ¿desde cuándo sucede eso?
1: Siempre.
2: ¿O solo en el Perú?
1: No, por ejemplo, si mañana son las elecciones en la Argentina, los residentes argentinos van y votan en la embajada argentina. Tienen todo el derecho, porque son ciudadanos argentinos.
2: Eso era mi ignorancia.
1: No, todo, señora.
2: Pregunta, digo. Entonces, estamos esperando nomás.
1: Claro, no queda otra. Siempre ha sido así, siempre será así.
2: Esa era la
0: bien.
2: Duda.
0: Señora. No. Bien, señora, gracias por su llamada. Y es más, en algunos países se registran, por ejemplo, 10 votos.
1: Sí.
0: 9 votos.
1: Son los 9 que están.
0: Son los 9. O son los 9 que se presentan.
1: Así es.
0: ¿No? Que se presentan a votar, porque no todos los que están en el extranjero también cumplen con esa función. Algunos que están en el extranjero dicen, mi país que... Que se desenvuelva como tal, yo no participo.
1: Incluso,
0: ¿no?
1: en otras, y están, y puedes sufragar en la ciudad donde tú resides. Tienes el legítimo derecho. Si mañana son las elecciones en Colombia, a ver, los colombianos que viven en el Perú han sufragado también. Van a su embajada, ahí están las mesas y sufragan. Eso se junta y eso se manda a Colombia, ahí lo descargan y comienzan a contabilizar.
0: Por acá nos escriben, sí, no hay que ser triunfalistas todavía, nos indica. Tú tranquilo y nosotros nerviosos encaletadamente, me indica Cristian. Nerviosos encaletadamente.
1: Cristian, sale del closet.
0: Hace rato ya, Cristian. Ya tienes que saber. Mira lo que escribe acá, ¿cómo escribe acá? Sí, mi amor, dice. Ah, ya está, ¿sí o no? Un hervorcito,
1: Oye,
0: mano.
1: pero, a ver, se ha vuelto muy tendencia en esos últimos tiempos que
0: Es una
1: por...
0: joda.
1: No, no, no, no, y es así, son los nuevos códigos de comunicación. Que tú y yo seamos ya adultos y no hemos crecido así, nos cuesta entender y comprender, es otra cosa, pero, hola, bebé, ¿cómo estás, bebé? Sí, mi amor. Como te están escribiendo y eso no se refleja. O te ponen te amo, mi amor, ya viene a mi casa a dormir. Y no son absolutamente nada tuyo, pero son amistades, son códigos de comunicación. Para los
0: Y no hay
1: cincuentones,
0: nada irregular ahí.
1: exacto, para los cincuentones y sesentones como nosotros, esos códigos se usaban solamente con tu pareja, ¿no? Pero hoy
0: Es
1: en día se usa entre todo el mundo.
0: como que hoy vas a escuchar a un joven cuando no está en acuerdo con algo, está más o menos de acuerdo, vas a escuchar esa palabrita anglosajona. Six seven, te van a decir.
1: ¿Así?
0: Six seven.
1: Nueva para
0: ¿Qué
1: mí, ¿eh?
0: significa six seven? O sea que, sí, más o menos, solo entendí. Six seven. Es el nuevo
1: No,
0: código de los muchachos que
1: sí.
0: utilizan en su forma de
1: Y se
0: hablar,
1: ha ido, y se ha ido generalizando, por ejemplo, hola brother, hola bebé.
0: Vamos
1: Ya, hola bebé, ¿cómo estás? Oh,
0: con otra llamada. Buen
1: la
0: día.
1: palabra te amo y mi amor es como decir buenos días hoy en día entre tutilimundi.
0: Buen día, adelante, por favor.
3: Sí, buenos días.
1: Buen día, ¿cómo le va?
3: Ya, sí, acá viendo y escuchando también por la tele y escuchando en medios de comunicación radiales, que ya están llegando a su etapa final y a poco, pero lo más
1: Los votos
3: preocupante
1: extranjeros ya terminaron de aterrizar en horas de la madrugada.
3: ahora lo que voy a traer es una preocupación inmensa, sinceramente, y molesta también al mismo tiempo a estas encuestadoras, por ejemplo, Ipsos, a través de este señor Alfredo Torres, que sinceramente se ha desprestigiado en su programa de la señora Mónica Delta, en la cual él mismo hace aseveración de una exactitud y luego lo desmiente. ¡Qué vergüenza! Y eso justamente ha traído la incertidumbre a nivel nacional en cuanto a esta credibilidad que tenía Ipsos.
1: No, pero Ipsos no deja de ser una empresa privada, señor. Aquí
3: No, desde
1: la voz
3: luego.
1: oficial es la OMPE.
3: No, no, está bien, pero lógicamente ese trabajo que ellos hacen, pues son oficiales también.
1: No, no es
3: Pero,
1: oficial, pues.
3: o sea,
1: A ver, yo le cambio el ejemplo. En el
3: la presión
1: 21
3: la
1: le daban el
3: privacidad.
1: favor a la China y al final
3: Sí, no,
1: ganó
3: pero tiene
1: Castillo
3: una
1: y nadie se
3: veracidad.
1: quejó de las encuestas.
3: Pero tiene una veracidad ya,
1: Es un indicativo, pero no es
3: claro, tiene que ser
1: oficial.
3: casi cierto. Pero lastimosamente, mira, esto justamente tiene que haber, pues, una, no sé si una sanción ante esta empresa encuestadora, en la cual ha querido jugar, ya con ya con la actitud de la población peruana.
1: No, aquí lo
3: Y
1: que ha pasado es que la gente creyó en un
3: esto debe
1: particular y
3: ser.
1: comenzó a festejar antes de
3: Ahora,
1: tiempo.
3: con la incertidumbre que el voto extranjero es el vacío. Claro, ha ganado, o sea, cierto que sí ha ganado casi en la mayoría de los lugares en el extranjero, ha ganado la señora Keiko, pero no pues abrumadoramente, ha ganado pues
1: No, quien gane
3: por poco,
1: va a ser por
3: por
1: poquito,
3: poco.
1: sí, de acuerdo.
3: Ah, ya, o
1: Si
3: sea,
1: gana el señor
3: miren, ha
1: Sánchez,
3: ganado,
1: por
3: mira,
1: poquito. Y si gana
0: miren.
1: Keiko, por
0: Miren,
1: poquito.
0: para los dos, cifras oficiales, ¿ya?
1: A
0: Según
1: ver.
0: OMPE, al 58%, al 58.120%. La ventaja de Keiko en el extranjero, sobre Sánchez, es de alrededor de 33%, porque
1: Súper.
0: Keiko tiene 63.662 y Keiko,
3: Claro,
0: y
3: pues.
0: perdón, Sánchez tiene 36.838%.
1: Y ese es el resultado oficial. Lo que una encuestadora pueda decir o dejar de decir no es oficial. Son estadísticas.
0: Datos
1: Así
0: probabilísticos,
1: es. Lo
0: en base a
1: oficial es
0: ciencia.
1: la OMPE en base a los votos emitidos. Por eso, aquí hay error cuando hace 2 meses atrás, porque era el número uno y mira dónde quedó. Hace 2 meses atrás, ¿quién era el outsider? Carlos Álvarez. Y al final, ¿quién no fue? Belmont. Entonces, los números reales, la encuesta real, es la que se da los domingos de elecciones. Esa es la única real.
0: ¿Sí, el señor?
3: El sur, por ejemplo, si ven los resultados de Puno, Tacna, han sido pues un desastre para la señora Keiko.
1: Y siempre va a ser así.
3: Entonces, mira, entonces hay que esperar, lógicamente, el conteo de los votos que está haciendo la OMP, pues solamente hay que esperar eso, pero no...
1: Sí, no queda otra.
3: Lo que vamos pues es a la mala información de este señor Alfredo Torres, que sinceramente ya para la población es un hombre repudiable.
1: Repudiable no sé, pero ya se equivocó, su empresa tendrá que pagar las consecuencias, pero nosotros vivimos lo que la OMP dice, o sea, no hagamos un drama tampoco.
3: Así es, pues.
0: Muy bien.
1: Bien, señor. Bien, gracias, señor, por habernos llamado.
0: Última actualización.
1: A ver.
0: 8:18.
1: Te creo. Te ocre.
0: La diferencia es de 23.067. Bajó 2.000 votos, ¿no? Hace un instante decíamos 25.000, ahora está en 23.067.
1: ¿En cuántos minutos bajó?
0: 2.000 votos.
1: ¿En cuántos minutos?
0: La actualización anterior me parece que fue a las 8:02. Y esta última es 8:18, en 16 minutos. Es decir, se va contabilizando, pues, claro. ¿No? Se van sumando, se van actualizando las actas y ahí van los resultados.
1: Ayer,
0: ¿no?,
1: fue un día largo porque la gente creía y quería que se... No, reitero, los votos internacionales han aterrizado en la madrugada. Ya están todos en suelo limeño. Hoy y mañana se va a ir contabilizando y hoy y mañana se va a tener ya movimientos en la página de la OMP.
0: Mira, digamos, ese acortamiento de distancia entre Sánchez y Fujimori justamente procede del voto extranjero, porque hace un instante, cuando di a conocer esto, estaba en 58% la contabilización de votos extranjeros, ahora está en 61%. Ha subido, o sea, 3% más en cuanto a la contabilización de los votos procedentes del extranjero.
1: Ayer la gente se preguntaba, porque hay gente que a veces no domina las cosas, no entiende. ¿Por qué es que se pronostica esto? Es porque vamos a usar la famosa frase tendencia, que tampoco es absoluta. Nadie está diciendo quién va a ganar. Eso lo dirá la OMP cuando cuente nuestros votos. Pero ¿qué se dice? Que ya todos los votos casi nacionales ya se contabilizaron. Y los que faltan por contabilizar son los votos de afuera.
0: Y las que están observadas,
1: exacto,
0: las que están impugnadas y que lo va a resolver el Jurado Especial Electoral.
1: Y que la tendencia indica que los que viven afuera votan por la derecha. Entonces el señor Sánchez ya no tendría de dónde acarrear más votos. Y esos votos que están observados, como dice Javier, son votos de Lima. Y la tendencia, ¿qué te refleja? Que Lima vota por la derecha. Bajo esa percepción se podría especular que la señora Fujimori gane las elecciones. Se podría, porque finalmente puede ser que al final de la noche o de mañana los votos extranjeros no le sirvan demasiado a la señora Fujimori y a la señora Sánchez.
0: Y lo último que dices es cierto, mira, porque hace un instante yo mencioné que había 63 contra 36, ahora hay 62 contra 37, es decir, que con los votos del extranjero Sánchez ha subido.
1: Claro.
0: Porcentualmente un punto más, ¿no? En lo que a votos del extranjero se refiere.
1: El reflejo dice estadísticamente que de cada 3 votos en el extranjero, 2 son de la derecha o de Fujimori y 1 de Sánchez.
0: Vamos con esta llamada. Buen día, adelante, por favor.
1: Así que Sánchez un poquito va a subir. O mucho, no lo sé. Hola.
4: Aló.
1: Bienvenido.
4: Hola, ¿qué tal? ¿Cómo está Luis? ¿Cómo está Chorrito? Habla el profesor Castellares. Habla el profesor Castellares.
0: Profesor Castellares, ¿cómo le va? Lo escuchamos.
4: Buenos días. Aquí escuchándonos a ustedes, desde aquí, de la capital de la región.
0: Desde Moyobamba. ¿Cómo estamos en Moyobamba? ¿Ha bajado la temperatura o estamos...?
4: Está haciendo un poquito de frío.
0: Un poco de frío, claro.
1: La ex capital de Maynas.
4: Así es. Van a entrar una semana turística y todas esas cosas desde el 20 al 30 y están haciendo unos preparativos, pero ya no, ya, como te digo.
0: Claro, por la fiesta de San Juan, pues.
1: Oiga,
0: ¿no?
1: Oiga, profe.
4: La semana turística y por la patrón y aniversario, o sea, algo así que están haciendo, porque yo recién voy a experimentar estas cosas acá que se tiene como seis tradiciones. Pero decía lo que estaban comentando ustedes, todo esto de aquí, los resultados en general para la opinión pública, que a veces quizás no están tan incluidos, porque yo sí estoy leyendo todos los canales de televisión y la radio a la vez que están sintonizando, se ve. Estos resultados finales van a salir todavía hasta la quincena de julio. Porque
1: no, en no, la quincena se va,
0: se va a la proclamación.
1: Se va la proclamación.
4: No junio, no este
1: no, julio.
4: En julio.
1: Tienen hasta el 15 de julio como plazo para hacer la chamba. Pero si la tienen antes, la darán antes.
4: Lógico, eso es, pero...
1: Y va a ser más rápido porque hablamos solamente de dos candidatos. Lógico, nada más.
4: Aquí hay una cosa todavía que falta. Muchos están esperando y diciendo del voto extranjero. Mentira, todavía falta, recién ha llegado, falta computarizar. Hoy en la mañana...
0: Está al 61% de la contabilización.
4: Exacto, pero también falta los votos rurales de los que son de Loreto.
1: Ya queda poquito de eso. Ya eso de, queda poquito.
4: De Ayacucho, de acá, de, o sea, votos rurales de donde todavía no llegan, o sea, de los pueblos rurales, o sea, está hablando de, como quien dice, monte adentro, ¿no? Que todavía faltan llegar. Por ejemplo, los Loreto está voto en voto.
1: Sí.
4: ¿No?
1: Ahora, eso, hay una cosa que sí es cierta.
4: Y eso va a compatibilizar, va a haber una diferencia de votos menos, votos más.
1: Sí.
4: Pero ahí va a estar en esa discusión.
1: Bien, señor.
4: En total, el 2015, digo, el 15 de julio, todavía se va a definir.
1: Va a ser antes, va a ser antes. Bien, lo cierto que a 8:25 de la mañana, quien está ganando es el señor Sánchez.
0: Hay una nueva actualización.
1: Qué pesada.
0: Estás como tu ex, ¿no?
1: Sí, ya cansa, estás intensa, tóxica. No, dale.
0: No, me refiero, no voy a dar las cifras, sino la última actualización es 8:22. La información que teníamos hace un ratito era de las 8:18. Recién se actualizó.
1: ¿Y?
0: Sí, la misma.
1: Igual está.
0: Sí, la misma tendencia.
1: Claro.
0: Sigue la misma tendencia en el acortamiento de votos.
1: Ah, sí. Pero hasta ahorita el señor Sánchez está ganando. Sí. Esa es la única verdad. Que la China puede subir, puede subir. Puede bajar, puede bajar. El que está ahorita ganando es el señor Sánchez, sin apasionamientos y nada por el estilo.
0: Vamos con otra llamada. Buen día.
1: Las matemáticas son exactas.
0: No está. 8 de la mañana con
1: 26
0: minutos. El hecho es de que esto pues enciende pasiones, mueve pasiones, ¿no? Sí, y nosotros pensábamos ya que con la elección se acaba esto
1: ¿Pero qué te dije?
0: Se acaba esto de estar enemistándose con los patas, con los amigos, ¿no? Y seguimos viendo.
1: Por eso la semana que pasada decía, ¿no? El domingo son las elecciones y por llamarlo de alguna manera, lunes, martes, miércoles, hasta el jueves vamos a estar con la resaca electoral. Y así va a ser, porque ya mañana arranca el Mundial de fútbol, y de una u otra manera nos vamos a distraer en eso también, y también el día del padre, ¿no?
0: Mira, con esta actualización de las 8:22 se ha reducido a 22,266. Hace un instante era 23,000 y tantos. Ahora es 22,000.
1: ¡Agárrate, Catalina!
0: Que hay de diferencia. Vamos con otra llamada. Buen día.
5: Aló, sí, jovencito. Buenos días.
1: Señora, ¿cómo está? Bienvenida.
5: Sí, yo quisiera ver sobre el agua y Mapa San Martín, que no nos están dando ya casi 15 días.
0: ¿En qué parte, señora? ¿En?
5: Aquí en Pasaje San Isidro, en el Brisas de la Molina.
0: Brisas de la Molina, Pasaje San Isidro. ¿Desde qué día, desde qué semana no tienen agua?
5: 5 días, sea joven.
0: 5 días.
5: Sí.
0: ¿No hay totalmente el agua o llega con baja presión?
5: No hay.
0: Totalmente.
5: Es más cuando hay ocasiones, como te dijo, a fin de mes. Para San Juan también nos quitan. Navidad, Año Nuevo. ¿Cómo es pues así, joven?
0: Bien, bien, señora.
5: No tenemos 15 días ni para ni bañarse.
0: Es 15, no es 5. Yo pensé que era 5. Yo lo escuché 5.
5: 15 días, ya joven, se bañaba.
0: 15 días.
5: Nada de agua.
0: Brisas de la Molina, ¿no?
5: Todos los días, por eso nos quitan.
0: Bien, bien, señora. Hablando de agua, yo no sé en realidad si es coincidencia, pero en mi caso, coincidentemente, o si es en el mes de junio o en el mes de diciembre, el recibo de la casa llega el doble o un poco más de lo habitual. Ya fijo para mí que yo tengo que estar haciendo los reclamos correspondientes en estos hasta dos veces al año.
1: Permíteme que me ríe.
0: Fijo, ¿ah? Fijo. No sé por qué, no sé si es alguna coincidencia, pero en un momento determinado del año, tú estás cinco o seis meses casi pagando el mismo promedio. Digamos, a ver, si tú pagas 70, bueno, pues puede subir hasta 80, 90, ya bueno, hasta ahí uno también se ve que es permisible, ¿no? De repente gasta un poco más de agua. Pero de 80 a 160 es como que se haya consumido el doble. Que hayan venido, si tú vives entre cinco personas, que hayan venido cinco más y hayan estado durante un mes. Eso es imposible. No sé cuál es la situación.
1: Déjame que te cuente, limeña.
0: Tú también estás en ese tema, ¿no? Vamos con otra llamada. Buen día.
1: Hola.
6: Lucho Javier, buenos días.
1: Buen día, señor.
6: Yo quiero aclarar puntos que no te aclaran las entidades. Mire, yo no me fui a sufragar por motivo que estoy en reposo por un accidente. Uh-huh. Ya. Entonces, cuando yo pregunté en el hospital qué documento necesito para presentar al jurado nacional, y me dijeron, ¿trabajas en una entidad? No, le digo. Entonces, solamente ese documento para presentar el documento de alta y las que vienen ahí, las informaciones, qué tipo de accidente, así nada, ¿no? Uh-huh. Entonces, cuando mi señor se ha ido ayer a hacer el trámite para mejor dicho...
0: Justificar, ¿no? O la dispensa, en todo caso, del la pago dispensa, de multa.
6: Le han mandado a pagar en el banco 20 soles, ¿ya? Entonces, cuando acá mi señor quiere hacerme ya virtualmente, porque virtualmente se puede hacer, hubo observación. ¿Cuál era la observación? Que tenían que yo presentar el certificado médico. ¿Y por qué no aclaran bien? Porque yo he escuchado desde Lima, un representante del jurado nacional dijo de que tiene que presentar documentos de lo que ha estado hospitalizando. Pero ¿por qué no aclara si va a presentar un documento, certificado médico u otro, ¿no? Entonces uh-huh. Nos vamos a hacer los trámites, que te encuentres con un problema ahí, ¿no? Entonces, para evitar de todo eso, más claro sería ir a pagar pues la multa de una vez, porque ¿cuánto va a costar?
0: 25,
6: posiblemente que el médico también te va a cobrar, cuesta el formulario, más los 20 soles al banco. Ya pues sale más que lo que debo pagar mi multa, porque el que no paga, el que no es miembro de mesa, no creo llegue ni a 50 soles, si no me equivoco. Entonces, que tengan pues, bien, por señor. Favor, que tengan prevención, que indiquen bien, que informen bien a la población. ¿Cuánta gente no ha ido a caer en esta situación?
1: Bien cabido.
6: Y todavía se dan dos días de plazo para hacer desde ahí.
1: Ok, 8:31. Señor Ávila, ¿podría abrir su micrófono, por favor, un ratito? No, un segundo, dame un segundo. ¿Puedo abrir su micrófono? Les pregunto a ustedes dos, ¿ha bajado la temperatura o se respira cierta paz en la cabina de la radio? Sí o no, hay tranquilidad, ¿no? El yin y el yang están equilibrados. Todo, vamos a la pausa.

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2: Bienvenidos a la edición para la región San Martín de hoy, miércoles 10 de junio. Saludos con todos, amigos de San Martín. Iniciamos con información del Servicio Nacional Forestal y de Fauna Silvestre. En San Martín se reportan 5 focos de calor. Las provincias de Bella Vista y Lamas registran 2 focos cada una, mientras que la provincia de San Martín reporta un foco de calor. Desde la central informativa de Hombro a Hombro, recomendamos evitar quemas y hacer un uso responsable del fuego, especialmente en zonas de vegetación, en información de Ambián. El aeropuerto de Juanjuí registró una humedad promedio de 77,69% y una visibilidad de entre 4 y 10 kilómetros. En Rioja, la humedad promedio fue de 74,28%, con visibilidad de 10 kilómetros. En Tarapoto, la humedad promedio alcanzó 80,29%, con visibilidad de entre 8 y 10 kilómetros. En general, las condiciones fueron favorables en Rioja, mientras que en Juanjuí y Tarapoto, la visibilidad pudo verse reducida por momentos. Por otro lado, Provías Nacional informó una emergencia en el tramo Tocache-Porongo, sector Sarita, en la provincia de Tocache. La carretera fue afectada por una inundación debido al desborde de agua hacia la plataforma desde un canal artesanal. Se realizan trabajos de descolmatación inmediata para reducir el riesgo de erosión con apoyo de maquinaria. El tránsito vehículo se mantiene restringido. Finalmente, en Moyobamba, capital, y el de San Martín, se espera una temperatura máxima de 29 grados y una mínima de 20 grados. El cielo estará cubierto con tormenta y chubasco por la tarde. Desde la central informativa de Hombro a Hombro, recomendamos salir con precaución, llevar protección para la lluvia y mantenerse atentos a posibles cambios en las condiciones del tiempo. Antes de despedirnos, desde la central informativa de Hombro a Hombro, recomendamos realizar simulacros de evacuación familiar durante la noche, para identificar obstáculos poco visibles y comprobar la iluminación de emergencia. Esta práctica refuerza la memoria de las rutas y mejora la capacidad de respuesta ante posibles cortes de energía.
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0: 8:38, ya que hablamos del Día del Padre, regalos fijos por el Día del Papá. Calzoncillos.
1: Tazas.
0: Esas tacitas que, ¿no? A ti, papi, estas tacitas. Que dicen feliz día, papá. ¿Qué más nos regalan?
1: De ahí no pasa.
0: A ver, calzoncillos, las tacitas, medias.
1: También.
0: Y de ahí, buenas noches con todos los pastores de Belén.
1: Robel Saavedra escribe lo siguiente sobre las elecciones. A los peruanos les pinta en cuerpo y alma. Más es padre el extranjero, padrastos a lo suyo. Ya nos gobernaron los españoles, un japonés, un gringo. Sería más fregado que nos viniera a gobernar un africano de Kabul. Carlos Rengifo dice, hola, saludos desde Sacanche. Carlos Rengifo nos dice, hola profesor Javier, saludos desde el distrito de Sacanche, región San Martín. Gracias Carlos,
0: hola.
1: Carlos por escucharnos. También Manuel Sangama escribe, amigo de tribuna, buenos días de mi cuñado Cristian. Su papá se desapareció el día lunes 8 de junio a las 12 del día de la Asociación de Viviendas Satélite Manzana Culote T2, don Goyo César González Gutiérrez, tiene 76 años. Vestía una chompa de color verde y short color hueso y está con mascarilla. Ya se puso la denuncia en el serenazgo de la banda de Chilcayo. Ayer lo buscaron y no lo encuentran. Cualquier información. Entonces vamos a recapitular. Una persona ha desaparecido. En todo caso no ha regresado a su casa. Responde el nombre del el señor Goyo César González Gutiérrez. Tiene 76 años. Si ustedes ven a una persona con las características que estaba con chompa color verde y short color hueso, por favor, y está con mascarilla, llamen al 900-957-790. Ahí está.
0: Bien, 8:40, buen día.
2: Buenos días.
0: ¿Cómo está? Bienvenida.
2: No, doctor Javier, buenos días. Muy hace bueno. Un instante escuché que estaba una señora reclamando por el agua. Uh-huh. Pero sin embargo, en la urbanización Santa Bárbara, cómo desperdicia el agua. Es de todos los días. Yo siempre hago mi recorrido por ahí y encuentro a un señor lavando su carro. Yo el 10 de enero, a las 8:25 de la mañana, me puse en contacto con el señor Guillén. Uh-huh. Y bueno, le envié los videos, pero hasta la fecha no lo ha visto. Y también me comuniqué con un reportero tuyo. Me dijo que señora, entre de 10 minutos estoy yendo, me podría esperar ahí. Yo estuve ahí como 45 minutos.
1: Y nunca llegó el reportero.
2: Y nunca llegó hasta el día de hoy.
1: Se habrá extraviado de repente.
2: Seguramente, se desvió del camino. Pero yo hago un llamado. Uh-huh. Hay mapa que toma más conciencia. En otras partes están pidiendo el agua a gritos y en otro sitio lavando el carro. Yo, señor, doctor Javier, si me podría enviar un número para yo enviarlo, el video.
1: Claro, puede hacerlo al 939-55-0000.
2: No tengo lapicero, mano.
0: A ver, un segundo, esperamos.
1: Vamos a esperar. A ver, pero hasta que encuentre el lapicero.
2: Ya, acá está.
1: Ok, 939.
2: Ya.
1: 55. Uh-huh. 0000.
2: Muy bien. Doctor Javier, te lo hago llegar el video que has tomado hace poquito.
1: Bien, señora, le vamos a agradecer bastante para poder publicar.
2: Guillén, ¿no?
1: Muy bien, muy amable. Me da la sensación, no sé qué crees tú, mi estimado partner, pero últimamente Mapa San Martín no está atendiendo en este caso, lo que la población alerta a través, principalmente nuestro medio de comunicación, no lo sé, porque miren, ese problema que hay por la zona, el Girón Oriente, me parece, con la señora que tenemos ya más de un mes aproximadamente reportando un problema, y en el caso de la respuesta de Mapa San Martín, no hay. Ahora con este tema, la señora indica, ¿no?, que el agua se está desperdiciando, pero la respuesta por parte de la empresa
0: Y claro.
1: Es Nola, no estamos hablando del señor Guillén, ¿eh? Porque él es de una u otra manera el que sale y da la cara, pero no es la empresa.
0: Y además, el más ya no puede hacer tampoco.
1: Exactamente, ¿no? Exactamente. O sea, acá tampoco vamos a pintar al malo de la película
0: Claro.
1: al señor Guillén, porque de una u otra forma él cumple con una función, ¿no? Pero si ya reportó y no se hace nada o se hace poco, ahí es un tema de la empresa, pues. Definitivamente. Vamos con otra llamada. Buen día. No está. Actualización. Me tenés podrido, che.
0: ¿Qué oye, loco? ¿Me estás cargando?
1: La diferencia se va cortando, ¿ah? ¿Eh? Hace un instante era 22 mil, hoy es 19 mil. 850 de diferencia entre uno y otro candidato.
0: Lo que va a ser al mediodía, porque así como estás,
1: Al mediodía probablemente
0: ya
1: va a
0: estén.
1: alcanzar un tope, porque se va, supongo que al mediodía o en el
0: Se van al
1: transcurso,
0: refrigerio.
1: de hoy o mañana se contabilizan todos los votos del extranjero. Ahí ya no hay más que darle
0: Mira.
1: que faltan los votos del extranjero. Una vez que ello se completa, va a faltar los que están ya, las actas impugnadas,
0: Yo.
1: que es trabajo, chamba ya no de OMPE, sino del Jurado Especial Electoral. Y el Jurado Especial Electoral se va a tomar sus días para poder determinar, para dilucidar esta cantidad de
0: Mira,
1: actas,
0: yo
1: ¿no?
0: lo que creo que para la noche de hoy el cuadro va a ser otro. Si es que no lo es, hasta el mediodía, porque así como vas contando que en 10 minutos, 10 minutos, 10 minutos, para favor de cualquiera, ojo, ojo, para favor de cualquiera de los dos, o se termina de posesionar el señor Sánchez, porque está número uno por ahora, o la señora Fujimori voltea el partido, usando términos futbolísticos. Lo empata y se lo voltea. Y lo puede ganar por un gol. Pero hay que esperar. Estas son las cifras reales. Si ya usamos términos futbolísticos, estas son las cifras de la FIFA. No estés creyendo en casas de apuestas, ni que el que la esquina de mi barrio me contó. No. Cifras reales.
1: Vamos con más llamadas. Adelante, por favor. Buen día.
2: Aló, buenos días.
0: Bienvenida, ¿cómo le va?
2: Señor Mori, señor Javier Grande, le estoy llamando de acá de Pasaje Miraflores, de la cuadra 6 de Mancuinca, 9 de abril.
1: Mancuinca.
2: De hacerle un llamado al señor Guillén, que por favor mande a su personal. Hay dos tubos rotos del Pasaje Miraflores y uno en la esquina de Los Ángeles, de la cuarta cuadra de Los Ángeles, que está emanando bastante agua, malogrando como nosotros, ese no es pipa, es tierra, es un martirio para caminar nosotros las personas que
1: Nos
2: somos de edad.
1: repite, por favor, la dirección.
2: Pasaje Miraflores, hay dos tubos, y en la esquina de Los Ángeles con Miraflores hay otro tubo roto.
1: Oh, se
2: Son
1: están
2: tres tubos
1: tres
2: rotos
1: tubos rotos por esa
2: ya.
1: zona.
2: Sí,
1: ¿Desde cuándo,
2: sí.
1: señor? ¿Desde cuándo se han dado cuenta ustedes?
2: Bueno, de Miraflores, hoy día amaneció, pero de acá de la esquina de Los Ángeles, ya hace como 4 o 5 días.
1: 5 días.
2: Ya llamé varias veces a EMAPA y nada.
1: ¿No le contestan en el mapa o le dicen ya vamos a
2: Sí,
1: ir?
2: me contestaron, pero me dijeron que
1: Ya
2: ya mandan,
1: vamos a
2: pero
1: ir
2: nunca
1: y
2: llegaron.
1: no llegan.
2: No llegan.
1: O están trabajando contabilizando votos. De
2: De
1: repente.
2: repente.
1: De repente.
0: Sí,
1: Bueno, señora, muy amable, gracias. Señores de Mapa San Martín, ahí tienen otro punto de la ciudad. Morales, Tarapoto, Banda de Chilcay, donde el agua se desperdicia, mientras que en otros sectores carecen del servicio de líquido de elemento. Buen día, adelante, por favor.
3: buen día. Buen día, señor Javier.
1: Buen día, señor. ¿Cómo le va?
3: Realmente me alegra que has hablado una palabra muy, muy acertada hace unos instantes. Has dicho que futbolísticamente ya estamos jugando este partido, hemos jugado este partido, estamos futbolísticamente hablando, ya ganó Sánchez en la cancha. Ahora en mesa ya lo están buscando, no sé a quién hacer ganar. Gracias, señor.
0: No, eso no es cierto. Eso no es cierto.
1: Todavía no hay mesa acá. ¿Sabes cuándo va a haber mesa
0: Fútbol,
1: acá?
0: Futbolísticamente se sigue jugando el partido y la OMP es el árbitro y ellos darán el pitazo final.
1: ¿Sabes cuándo va a haber mesa acá? Cuando ya se contabilice todo y uno de los partidos no esté de acuerdo con el resultado. Va a impugnar, va en todo caso a acudir a alguna instancia legal que es permitida, ¿no? Ahí recién se va a aplicar, no quiero decirlo, pero lo de Alianza Mesa, ¿no? Más o menos como lo y que va a acudir a la vía que es correspondiente, o sea, tampoco está dentro de la ilegalidad, ¿no? O sea, después de la contabilización de resultados, si uno de los que participa en este proceso no está de acuerdo, puede acudir a las vías administrativas correspondientes. Eso es totalmente legal y están comprendidos en las normas electorales.
0: Y eso, ¿no? Más allá de la mofa, pues refleja lo preocupante que es, ¿no? Sí. Que tú te vas aquí a la justicia peruana y te dan la negatividad y tú crees que estás en lo correcto, usas el conducto regular y te vas a la instancia internacional correspondiente y los de afuera te dicen, no, el señor tiene razón, usted se equivocó. O sea, me dejo entender,
1: sí,
0: ¿no?
1: Sí. Girón Putumayo, cuarta cuadra frente al parque Putumayo, más de un mes, tubería rota. Miren, otro, por todos lados se rompe la tubería. Una persona, vamos con otra llamada. Corte, vamos al corte.

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0: Estamos de vuelta en Tribuna Libre de Radio Tropical y complementar esto que nos escribe Paola Gamboa. Ya te enviaron el video, don Rodil, a ver si va revisando la línea telefónica para poder compartir lo que hace un instante en el bloque anterior una persona nos llamó. Pero mientras tanto nos indica Paola Gamboa desde el jirón Putumayo, cuarta cuadra, frente al Parque Putumayo, más de un mes tubería rota. No hay cuándo lleguen. Yo ya llamé alrededor de 10 veces y nada, no hay solución. Ahora, si es que nos vamos a ubicar geográficamente, nos indica que el jirón Putumayo es por la entrada al proyecto Guayaga, sector Tarapotillo.
1: Es
0: Y si nos
1: conforme.
0: vamos a ubicar geográficamente, pues de ahí no hay una distancia como para decir, por parte de Mapa San Martín, no hemos encontrado el lugar o no hemos ubicado el hogar, ¿no? El lugar. Porque ahí, relativamente, ¿cuántas cuadras está de Mapa San Martín? 5 o 6 cuadras, exagerando. O siete.
1: Un kilómetro.
0: Un kilómetro, ponle. Entonces, anoten, por favor, jirón Putumayo. Cuarta cuadra, más de un mes, tubería rota. No hay cuando lleguen. Y como decimos habitualmente, cuando sucede el agua se desperdicia, no le sirve a nadie. Pero si lo arreglamos, no es que le vaya a servir a esos que no tienen. Correcto, pero finalmente le va a servir a alguien, en vez que se desperdicie ahí. Y es más, malogre las calles, ¿no? Porque producto de la humedad también sucede ello. Vamos con otra comunicación, señor Dávila. Buen día.
1: Hola.
2: Buenos días.
1: Qué gusto, una mañana bastante femenina, ¿no? Buen día, señora, ¿cómo le va?
2: Disculpa más bien,
1: No, qué
2: pero
1: ocurrencia.
2: fui al descanso llamando.
1: No. Llame usted cuando
0: La
1: quiera.
0: señora del distrito de Morales del Jirón Oriental, ¿no?
2: Así es,
0: Ya
2: señor.
0: ves.
2: Grande.
0: Exactamente. Eso es lo que comentamos hace un instante, ¿no? No hay respuesta a su pedido, a su reclamo, a su preocupación en todo caso.
2: Así es, este jovencito, mírame, como le digo, creo que ya va a ser un año o menos, no me acuerdo mucho ya. El agua de acá de la calle, todos los días que nos dan agua, desperdicia. Y yo mandé un videito a su WhatsApp de la radio, le mandé, y en la mañana también llamé al
0: Sí,
2: matutino.
0: la hemos escuchado.
2: Y no sé qué es lo que está pasando ahorita con la empresa. De verdad, ya no solamente está perjudicando, o sea, a lo que es el agua, tratada, lo que desperdicia, sino que ya la pista también ya se está humedeciendo y ya está
1: Claro,
2: siendo
1: producto de la humedad, pues, ¿no?
2: producto de la humedad. Incluso ayer casi se accidenta una chica con un niñito. No se percató del hueco y entonces ahí vino y casi se va a la cuneta.
1: Bien.
2: Y de verdad que es muy preocupante que no hacen, pues, lo hacen oídos sordos la empresa de no venir y arreglar este tubo roto, que todas las veces, como le digo, que hay agua, está que desperdicia. Quisiera, pues, por favor, ya de una vez ya que vengan a arreglar ese tubo roto.
0: Y ya lleva casi un año, no nos dice usted, ¿no?
2: Así es, realmente, como le digo, ya está húmedo ahí la pista,
1: Seguro, claro.
2: faltó y ya está haciéndose un hoyo, como le digo, ayer
0: Y
2: casi está.
0: aquí justamente, al llegar acá a la radio, comentaba con los compañeros del matutino, con Augusto y Adolfo, y que se habían alegrado mucho porque usted les había tratado de jovencitos, lo cual ameritaba, ¿por qué no nos llama la señora todos los días para que nos haga sentir bien?
1: Sí, porque en su casa ese viejo de mierda.
0: Y entre broma y broma, risa y risa, decíamos, vamos a hacer una colecta para comprar una tortita y celebrar el cumpleaños de esa falla, o en todo caso, esa reparación que no llega, ¿no? A ver si así los señores de Mapa San Martín se preocupan, ¿no? Entre broma y broma y risa, ¿no? Que nos podría parecer algo jocoso, pero es preocupante en realidad. Señora, muy amable, gracias por llamar.
2: Bueno, es mi forma de tratarles, ¿no?
1: Está bien,
2: Como
1: señora, hágalo siempre, por favor.
2: ya,
1: Que
2: jovencito,
1: tenga un
2: muy
1: lindo
2: bien.
1: día, pásela lindo.
2: Ya,
1: Gracias.
0: jovencito. Muy
1: Juan
0: amable.
1: Carlos,
2: Gracias. Sí.
1: el mono Ramírez me escribe y dice, ¡Grone! Buen día, buen día. ¿Viste la proyección que dije ayer? Creo que tenía razón, ¿verdad? está ya a 19.850 de diferencia.
0: Sí.
1: A dos.
0: Pero eso ha estado fluctuando desde ayer o anteayer, ¿eh? La diferencia ha ido subiendo, bajando, solamente que ahora la tendencia es a cortarse en favor de Fujimori, ¿no?
1: Acá otro oyente me pone Don Blanqueazul. Yo soy de la vereda del frente, o la crema, ¿cómo estás? Pero en algo vamos a coincidir. La culpa es de Alfredo Torres. No. Alfredo Torres no es una voz oficial. Es un privado.
0: Alfredo Torres representa a una encuestadora.
1: Nada más.
0: Y punto. Ahí, y a ver, en el tema de las encuestas, ahí es lo que se aplica la probabilística. Claro. ¿Sí? ¿Y qué son las probabilísticas? Las probabilidades, ¿no? Que de acuerdo a un proceso, un procedimiento, se elaboran ciertas situaciones para tener un resultado con un público objetivo o con un determinado número de personas, ¿no? Esto es ciencia en realidad, pues, y la ciencia no es exacta en ese sentido, pues, hay probabilidades, ¿no? Hay probabilidades. Entonces, así como dijimos que en el caso cuando se presentó a Fujimori, creo que a partir de 60-70% o todo ese proceso hasta el 90% me parece que iba arriba, había una tendencia a seguir bajando y fue superado por Sánchez. Ahora la tendencia también es que Sánchez esté bajando y Fujimori esté subiendo.
1: Por acá nos sigue escribiendo Luchito, buenos días, sigue bajando el sombrero. Bueno, al parecer no es que siga bajando, está subiéndola acá.
0: Y tampoco es que esté subiendo o bajando el otro.
1: Están ahí.
0: El detalle es que se está contabilizando los votos, pues, ¿no? Se está contabilizando.
1: Acá, Luchito, buen día. ¿Qué sabes sobre el software de la OMP? ¿Es donado, supuestamente? No entiendo la pregunta.
0: Si es que el software ha sido comprado o donado.
1: Bueno.
0: Vamos a averiguar sobre la procedencia. Habrá con otra llamada. Buen día.
1: Habrá que buscar el número de factura.
3: Aló, buenos días.
1: ¿Qué tal?
3: Es interesante lo que está pasando. Y a mí me parece que Sánchez en ese momento no debería estar triste. Yo pienso que en ese momento a Sánchez no le convendría ganar. Estas elecciones presidenciales ya lo bautizaron a su partido, a JP, como el segundo en votación. ¿Okay? Si hubiera entrado o si entraría a ganar, va a encontrar un Perú con serios problemas de seguridad ciudadana, va a encontrar un problema con problemas en el sur, hay demasiada violencia, las mineras, va a encontrar el fenómeno del superniño que se le viene encima. Entonces, él, si no gana, va a tener que ser el segundo lugar. Y el segundo lugar, ¿qué es lo que hace? Siempre critica. Va a tener 4 años para criticar, para colocar cizaña, y en las próximas elecciones, y esta es la parte que me da miedo, ganar con un parlamento a favor. Esta es la parte que da miedo. Yo ruego, por favor, que gane quien gane.
1: ¿Que ya te estás bajando del carro?
3: ¿Bajando del carro?
1: Sí, porque tú dices que no es el buen momento. Entonces, ¿para qué postulas? ¿Se da cuenta lo que usted dice? Que no sería buen momento que el señor Sánchez gane. Entonces, ¿para qué postula? Porque es un hombre que está preparado para volar el país ante las vicisitudes que se presenten.
3: Señor, no es buen momento, jamás he dicho. Ahorita voy a llamar a la señora que le llame otra vez a gritar. Yo he dicho que no le convendría, según mi opinión.
1: Pero ¿cómo no le va a convenir? Para eso está postulando, porque se siente preparado para afrontar todas las vicisitudes del país durante los 5 años.
3: Claro que sí, pero no, objetivamente, si lo piensen bien, el próximo año va a ser para el Perú un año muy difícil, el superniño, la violencia. Entonces, acá tenemos que la fortuna le ha dado la vuelta y quizás si no gane sea una mejor opción.
0: A ver, más o menos lo que puedo inferir de lo que usted menciona es que si gana Sánchez se va a encontrar ante un problema o una serie de problemas que no va a poder resolver.
3: Exactamente.
1: Ahora,
0: pero ¿por qué? Si se supone, y comparto aquí en esta parte, comparto la opinión de mi partner, ¿no? O sea, si estás postulando, se supone que tienes la preparación para asumir los diferentes problemas de tipo natural, de tipo político, económico, señor, social, señores, en el país.
3: Vamos a ser sinceros. El señor no está ganando por lo que es eficiente. Es el señor. Si ha llegado hasta acá es por el anti-Keiko. Esa es la purita verdad.
1: En eso yo coincido la con usted. Porque hasta ahorita, a ver, déjeme hablar. Hasta ahorita quien está ganando es el antifujimorismo. Ahí estamos de acuerdo. Y si esto se termina hoy, ahorita, el próximo presidente del Perú es el señor Sánchez y que le vaya muy bien. Y este comentario va para aquellos que dicen que parecemos huilas, que solamente hablamos a favor de la China. ¿Sí o no? Tú que me estás escribiendo. Entonces, esas son las cosas reales.
3: Exactamente. En eso yo
1: coincido. Y si gana el señor Sánchez, que le vaya bien. Porque el bien de él será el bien de nuestro país.
3: Que estar preparado, seamos sinceros, el izquierdismo no está preparado para gobernar, y menos con un congreso que le puede ser hostil y que le va a ser hostil. O sea que vamos a...
1: Todos los congresos son hostiles. Ahí está tu capacidad de gestión y de gobierno, pues.
3: Ojalá si sea, si es que gana. Ojalá si sea. Gracias.
0: Muy bien, muy bien, señor. 9:1. Tenemos una llamada más. Buen día. ¿Hola?
4: Hello.
1: Hello.
0: Buen día, señor, lo escuchamos.
4: ¿Aló, me escuchan?
1: Perfectamente. Lo oímos. ¿Cómo es? Lo oímos.
4: No voy a continuar la leve ahora, porque no estaba presente, pero quiero hablar.
1: Venga, señor, bienvenido.
4: Siempre opino cuando opinan otros. Es sobre las elecciones, sobre la segunda vuelta. Este es igualito, va a pasar, igualito pasando en el año 2021, donde que todo el Perú, toda la región del Perú, fuimos a defender la democracia, para que le den la credencial a Pedro Castillo como presidente. No quiso dejar Keiko, no deja perder. Aquí para mí, Keiko, en la cancha, ya perdió. Lo que quieren hacer ganar es en mesa. Igualito la vez pasada en 2021. Igualito la vez pasada en 2021. Como dicen los opinólogos, o los que quieren hacer ganar a Keiko con los votos.
1: ¿Y si gana Sánchez?
4: Con los votos impugnados.
1: Porque Sánchez está ganando ahorita y puede terminar ganando también.
4: Esa es la lógica que lo hacen ellos todo el tiempo. Así, Castillo también.
1: Yo lo que aquí tenemos que tener mesura y no anticiparnos para no ser presos en nuestras palabras.
4: Y después le van a bajar, le van a subir. Es que se escucha pues mal que quieren hacer ganar con el voto impugnado. ¿Tú crees que un personero no ha sido preparado para impugnar un voto y pues quieren hacer ganarlo? Que se aguanta pues por ignorante, por bruto, por no saber votar. O los han impugnado, son brutos, pues no han sabido impugnar.
1: No se trata de eso, señores. No se trata de ser astutos o brutos.
4: Pero en realidad lo quieren hacer.
1: Si usted quiere respeto, comienza a respetar también.
4: No, esa palabra está en el bien.
1: Mira la intención con la cual lo dice.
4: La ignorancia ocupa varios términos. Entonces quiere decir que vamos a hacer un llamado a todo el Perú para ir nuevamente a Lima a defender la democracia.
1: Bien, señor. Yo digo una cosa, no se estén bajando el coche. ¿Qué pasa?

0: secretario sindical de Mapa San Martín.
1: Claro, y eso es lo que de una u otra forma preocupa. Si el señor Guillén no da la cara, no sale a hablar, EMAPA San Martín desaparece.
0: Y por eso hay que valorar mucho su trabajo también.
1: Regresamos.

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3: Bienvenidos a la edición para la región San Martín de hoy, miércoles 10 de junio. Saludos con todos, amigos de San Martín. Iniciamos con información del Servicio Nacional Forestal y de Fauna Silvestre. En San Martín se reportan 5 focos de calor. Las provincias de Bella Vista y Lamas registran 2 focos cada una, mientras que la provincia de San Martín reporta un foco de calor. Desde la central informativa de Hombro a Hombro, recomendamos evitar quemas y hacer un uso responsable del fuego, especialmente en zonas de vegetación, en información de Ambián. El aeropuerto de Juanjuí registró una humedad promedio de 77,69% y una visibilidad de entre 4 y 10 kilómetros. En Rioja, la humedad promedio fue de 74,28%, con visibilidad de 10 kilómetros. En Tarapoto, la humedad promedio alcanzó 80,29%, con visibilidad de entre 8 y 10 kilómetros. En general, las condiciones fueron favorables en Rioja, mientras que en Juanjuí y Tarapoto, la visibilidad pudo verse reducida por momentos. Por otro lado, Provías Nacional informó una emergencia en el tramo Tocache-Porongo, sector Sarita, en la provincia de Tocache. La carretera fue afectada por una inundación debido al desborde de agua hacia la plataforma desde un canal artesanal. Se realizan trabajos de descolmatación inmediata para reducir el riesgo de erosión con apoyo de maquinaria. El tránsito vehicular se mantiene restringido. Finalmente, en Moyobamba, capital, y en el de San Martín, se espera una temperatura máxima de 29 grados y una mínima de 20 grados. El cielo estará cubierto con tormenta y chubasco por la tarde. Desde la central informativa de Hombro a Hombro, recomendamos salir con precaución, llevar protección para la lluvia y mantenerse atentos a posibles cambios en las condiciones del tiempo. Antes de despedirnos, desde la central informativa de Hombro a Hombro, recomendamos realizar simulacros de evacuación familiar durante la noche, para identificar obstáculos poco visibles y comprobar la iluminación de emergencia. Esta práctica refuerza la memoria de las rutas y mejora la capacidad de respuesta ante posibles cortes de energía.
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0: Estamos nuevamente de retorno, la gente nos sigue escribiendo. Hola Grone, buen día. Hola Blanca Azul, ¿cómo estás? Tanto miedo que gane Sánchez, quieras o no, la chinita no lo va a dejar gobernar años. Vivimos con un Congreso alineado a su antojo de la China y estamos viviendo en una desestabilidad la cual no nos afecta porque no lo vivimos tan cerca, porque tenemos una estabilidad económica, porque nos recursiamos y por el momento acá en la zona no hay esa delincuencia como en la costa que vemos que matan a diestra y siniestra para sobrevivir. Yo creo que la chinita con todo el poder ya consolidado si gana, imagínate qué nos espera. La chinita es vengativa, no es de palabra y persona así es de temer. Solo digo, no soy partidario de ninguno, pero analizo y veo el futuro. Vivimos ya jodidos con tanta inestabilidad, los pobres peleando porque los ricos se hagan más ricos, cosas de locos, ¿no? Ahora, gracias, Ronnie, por escribirnos. Aquí hay, aquí hay alguien que está pasando desapercibido, ¿no? Cuando dicen, no, la China maneja el Congreso a su antojo. Yo les pregunto, ¿se olvidaron de Acuña? ¿Y de toda esa agrupación? En el último año, ¿quién tuvo protagonismo en el Congreso de la República y que se notó que hizo lo que le vino en gana? ¿No fueron los de Acuña? Están pasando piola. No nos olvidemos aquí.
1: Pero en el caso del grupo de la K, esto se cimenta un poco más, pues, ¿no?
0: Sí, no digo que no. No
1: se
0: digo que no.
1: Un poco más. Pero viene ya de mucho tiempo.
0: Pero no es el único poder en el Congreso. No me dejes a un lado a. ¿Cómo se llaman los? Alianza...
1: APP.
0: No lo dejes, ¿ah? Porque Acuña en el último año ha tenido mucho protagonismo en este Congreso.
1: Vamos con otra llamada. Buen día.
2: Aló.
0: ¿Qué tal?
2: Aló, amigos. Hay gente que se critica cuando no piensa como uno. La intolerancia, ¿no? Nosotros somos tolerantes. Por ejemplo, ayer después de llamar, nosotros fijamos una posición clara, ¿no? Referente a lo que está pasando, ¿no? Aquí hay que ser claros, firmes y contundentes, Javier, ¿no? Independientemente de lo que puedas pensar usted. Aquí ha ganado Roberto
1: Sánchez. Y le dijimos también que claro, sin posiciones triunfalistas, porque aún el resultado no se ha dado.
2: Porque, este pacto mafioso que lidera el fujimorismo, Lucho dice, ¿por qué no se menciona a Acuña? Pero Acuña es parte de este gobierno de facto, ¿no? Que se ha implementado el 2022, ¿no? A Castillo no lo dejaron gobernar. Es un gobierno que salió electo, no le dejaron gobernar, y que es su gobierno de Keiko Fujimori que lidera todo este pacto mafioso. Entonces el pueblo se ha pronunciado y ha fijado una posición. Nosotros no nos creemos el que sabe más, porque nosotros necesitamos un gobierno comprometido con el cambio social, y ese gobierno y esa propuesta lo lleva. Y tenemos usted, yo discrepo con el señor que suele hablar, ese señor López de Morales, ¿no? Su hijo, Delibor López, creo que es de un maestro que fue parte del gobierno revolucionario de Velasco, ¿no? Se olvida eso, ese señor, que yo sé por historia, ese tema del Sinamos, que fue parte del profesor Delibor aquí en San Martín. Pero bueno, nuestra propuesta ha triunfado, la propuesta de Roberto Sánchez, y va a ser así. No va, no, a esto, a los 97%, pregunto esto, soy de Villa, especialista en este tema, soy jefe de la OMPE. No puede haber remontada ni con los votos del extranjero, porque el ausentismo, como es aquel Perú, ha sido bastante y no puede estar esperanzado. ¿Qué van a decir ahora? Y lo que hemos estado presagiando nosotros, el grupo de Roberto Sánchez, de Juntos, creo que unifica varios frentes populares, de que ellos van a empezar con su cantaleta a partir del día de mañana, cuando no reconocen el triunfo que se ha manifestado el pueblo. Eso es todo, amigo. Muchas gracias.
1: Muy bien. Le dijimos, aún no hay resultados oficiales.
0: Y primera vez que escucho en mi vida, gobierno revolucionario de Velasco. ¿Habías escuchado ese tema?
1: Sí.
0: Sí, yo no.
1: Sí, Dulce Anita dice lo siguiente, ¿qué le pasa a ese señor que está hablando? Roberto Sánchez está preparado para todo, dice mi Dulce Anita. Bruce Franco dice lo siguiente, Javier Luis, una coyuntura electoral en la cual nuestro Perú se ve afectado. No estoy a favor de ningún partido, pero gane quien gane, nuestro Perú pierde. Una izquierda que quiere ser radical, pero se retracta cada rato para sacar su beneficio. La señora K, que jugó mal sus cartas y chocó con la fuerza magisterial, que estoy seguro colocaron a Sánchez donde está. porque ellos están en todos los rincones del país, los docentes o profesores. Fuerza Popular, movimiento político grande, solo que siguen escogiendo mal a su candidato presidencial. Las ansias del poder son muy evidentes en la CA porque Guita tiene.
0: No le.
1: J. Rivers, para terminar con los que están escribiendo. Señores, que gane la paz y desarrollo del pueblo peruano.
0: Por acá nos escriben, ¿no les parece raro que en tres campañas consecutivas Keiko no gane? Alguien dijo por ahí que a ella no le interesa ganar, porque ya recibió los millones de aportes y demás que tiene María en el Congreso. Entonces yo tengo otra lectura. Y si tiene tanto poder y tanta influencia, ¿cómo es que no gana?
1: Vamos con otra llamada, porque depende de quienes votan, pues.
0: ¿Cómo
1: Buen
0: es
1: día.
0: que pierde, la mete en presa y
1: Buenos
0: luego la
1: días.
0: sueltan?
1: Buen día, señor.
0: Una locura, ¿no? ¡Buen día!
3: Gracias, buen día. ¿Cómo están, caballero?
0: Bien.
3: Gracias, muy amable. Bueno, la campaña electoral ya terminó. Ya el pueblo se ha manifestado. Bueno,
0: Y estamos contando nada más.
3: ahora, nada más.
0: Nada
3: Entonces, ¿qué
0: más.
3: sucede acá? ¿Qué sucede acá? Los señores de transparencia y los señores de Ipsos somos amigos privados, señores, señores grandes. Lo que nosotros tenemos que esperar es el pronunciamiento de los organismos del Estado. Llámese la OMP, el Jurado Nacional de Elecciones. Eso es lo que vale. No se olvide usted, señor Mori, señor Grande, que en la primera vuelta, el señor jefe de transparencia, ha recibido, el anterior, ha recibido 45 mil dólares de Piero Corbetti, por lo cual el señor renunció vergonzosamente. Y esta forma de hacernos ganar con el conteo rápido, ya no está funcionando esta vez, pues, porque ahora es acta por acta, pues. Y como son dos partidos políticos, ahora pues la gente está cuidándose. Entonces, así es el día, señores, el señor Alfredo Torres dice que no, posiblemente Keiko gane. Entonces, se ve de que no, de repente no han coordinado, o le mal está salir su pendejada, pues. Aquí vamos a respetar. Gane quien gane,
0: De acuerdo.
3: hasta la última,
0: De acuerdo.
3: hasta la última acta que se ha impugnado, o la hasta última acta que se ha escrito, que ha pasado, que ya está tramitado. Eso vale. Y
0: Y
3: si
0: quien gane, nuestro
3: remonta,
0: máximo apoyo.
3: claro, si remonta, para la señora Keiko. Si se mantiene, eso está, pero se respeta la voluntad popular. Ayer, por ejemplo, ya cuando ya estaba bajando, ya se los tanques, algunos ya, los acostumbrados de siempre, hay que hacer movilización, hay fraude. ¿Cuál fraude? Ahorita ya las cosas están dándose, están trabajando tanto en la OMP como el jurado, en los personeros técnicos y los personeros legales de ambos partidos
0: Hay que
3: políticos.
0: ser consecuentes en la vida, porque hace un mes decían, no, no hay fraude, porque cállate.
3: No, claro,
0: Y ahora sí hay fraude.
3: entonces, ahora sí hay fraude.
0: Ah, pues.
3: Entonces, pues señores, ahí también están sus sujetos de Fútbol Perú y de Fuerza Popular. Están viendo hasta
0: Pero
3: por
0: hay que estar
3: acá.
0: con calma, todavía nada está definido, no se sabe quién va a ganar todavía. Por ahora sigue en primer lugar el señor Sánchez, tiene todas las balotas para ser presidente. Es la verdad. No, que la China está remontando, pero todavía no remonta. Pues, por ahora Sánchez sigue siendo el número uno.
3: O sea, si llega a remontar, ya va a haber fraude. Porque ayer estaba que hacer su misma casa y lo mismo de siempre, lo mismo de siempre. Y
1: Muy
3: tú
1: bien.
3: tranquilamente, tome su agua de Atari y espere tranquilo en su casa.
0: Bien, señor.
1: Sí, lo mejor es que esperemos el resultado
0: Nada más.
1: de OMP, resultados oficiales. ¿Ya?
0: ¡Eso! Métele musiquita a tu vida. Métele cariño. Esos redoblistas que tocan pandilla, ni respetos, ¿ah?
1: Dale, dale, dale, dale.
0: Las cabezonías de las fiestas patronales en honor a San Antonio de Padua 2026 invitan cordialmente a la población a participar de las actividades programadas. Este jueves 11 de junio, mañana, velada y solemne procesión de San Antonio de Padua en el barrio Loma. 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En el barrio Bajada estará amenizada la orquesta Brisas del Sisa, mientras que en el barrio Loma se presentará la reconocida orquesta Bechi Band. 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El lunes 15, tradicional Pato Tipín, actividad que marca la clausura de las festividades patronales. San Antonio los espera para compartir días de fe, cultura, tradición y confraternidad. Sean todos cordialmente bienvenidos. Ahí está.
1: Vamos inmediatamente con otra llamada. Adelante, por favor. ¿Te enviaron las imágenes, don Rodi, el video? ¿Sí? Buen día, adelante, por favor. Eso es de Morales, en el Girón Oriental, ¿no? ¿O no? ¿Y ahí el otro de la banda de Chilcayo te enviaron? A ver, revisa, por favor. Vamos con otra llamada mientras tanto. Buen día.
4: Buen día. Nuevamente, aunque es malo, segunda vez participar, parece monotonía.
1: ¿Por qué va a ser malo?
4: Yo quiero responderle al señor Mozambique. Es lindo, habla. Pero él sabe perfectamente que la boca de urna, el flash, eso falla. Eso falla 2-3 puntos. Y él sabe perfectamente que el conteo rápido, eso podría fallar un punto. Y pues que no vea con el cuento que saben perfectamente, vuelvo a repetir, que están contando. Pero es acertado el conteo rápido. Gracias, señor.
0: Sí, y puede ser que sí, y puede ser calma. ¿Y qué pasa si termina ganando el señor Sánchez? ¿Qué van a decir ahí del conteo rápido? Tranquilos. Está para cualquiera de los dos.
1: Esa es la imagen que nos envían desde la banda de Chilcayo, ¿no? ¿Ya? ¿Tiene alguna descripción ahí, este Rodin? ¿Qué dice ahí específicamente? A ver. Abre tu micrófono. ¿No dice nada? ¿Alguna descripción ahí? Ya, lo cierto de todo es que en este punto de la banda de Chilcayo que llamó una señora para dar cuenta que existe una rotura de tubería, pues, y que está emanando el agua. Ahí está. Y que está perjudicando, pues, esa parte, esa zona, ¿no? Ahí hay como un... De ahí es donde se sale el agua. Nos habría gustado que nos envíe la descripción para poder también publicarlo a través de nuestras redes sociales de la radio. Pero el llamado es a Emapa San Martín para que acuda a los puntos que constantemente las personas llaman para dar cuenta de tuberías rotas y que el agua se está desperdiciando. Vamos con otra llamada. Buen día. Bueno, se fue. No está. 9:26. Vamos con la siguiente comunicación. Adelante.
2: Dígalo.
1: Buen día,
0: buen
1: señor.
0: Buen día.
2: Ay, amigo, muy buenos días.
0: ¿Cómo le va?
2: Ahí todo tranquilo, gracias a Dios. Para recalcar una cosita muy importante, lo que oí en la mañana, sobre esta, cómo ha sido la circunstancia de la vida, este accidente que ha habido de los camperos, y comentaban un poco cómo hemos sido muchachos de antes, lo que vivimos aquí en San Martín. Yo a los 65 años he tenido una experiencia de haber vivido muy bonito y estoy muy contento. Particularmente en el otro tema sobre las elecciones. Creo que ya hemos hecho un montón de cosas, ya hemos hablado por demasía sobre comunismo, socialismo, capitalismo. Esos días son, para mí particularmente, una tontería, porque comunismo, socialismo, no existe. Solamente ha sido para atemorizarnos.
0: No, sí existe, señor. ¿Cómo que no existe? ¿Ya?
2: Porque desde el tiempo que se derrumbó a la Rusia, todos los partidos políticos han ido ya mirando de otra manera. Porque desgraciadamente, si no hay la economía, no se hace nada, por más socialista, por más comunista que eres. ¿Ya?
0: ¿Y eso cómo se llama? Capitalismo, ¿verdad?
2: Tanto que hablan de los comunistas, del sol, ellos son los primeros de repente de la que
0: claro, porque lo más es una farsa.
2: ¿Ya? Entonces, en ese sentido, ya lo que tiene que gobernar aquí en el país ya es una democracia, sinceramente. Porque quieran o no quieran reconocer, el fujimorismo nos ha conducido a muchas incoherencias. Por ejemplo, es una de las incoherencias tremendas, es la corrupción. Esa corrupción, ¿quién la ha puesto?
5: Después, pues, el
0: pero la corrupción en el país ha habido toda la vida, señor.
5: Exactamente, pero que se ha incrementado más y más, más aún todavía cuando los jóvenes son provisionales. Ni siquiera tienen oportunidad de trabajo, y si es que les hacen trabajar, medio sueldo para...
0: Pero esa es chamba del gobierno de turno, fomentar trabajo, sí, generar pues, trabajo, puestos de empleo.
5: El gobierno de turno se maneja, pero el gobierno de turno también es otro digamos, mal administrador. Y justamente por eso es que la economía no está bien hecha.
0: La economía está estable.
5: Bueno, entonces, acá nosotros lo que debemos hacer es seguir trabajando.
0: Yo no queda otra.
5: No queda otra. Yo a esta edad sigo trabajando.
0: Y la otra que queda es pedirle al gobierno de turno que nos siga brindando buenas condiciones de trabajo. Y de seguir creciendo y seguir fomentando trabajo. Pagar impuestos y seguir adelante.
5: ¿Qué haces en la vida si no trabajas? No haces nada. Por más que hablas. Más que decir,
0: pedirle al Estado buenas universidades con buena calidad de educación, con buenos maestros, buenas escuelas, buenos colegios.
5: ¿Qué universidad tenemos en San Martín? El año 80 tenemos luchado por la Universidad Nacional de San Martín, con las movilizaciones, con las huelgas, con eso, se ha creado. Miren, ahorita ves, están saliendo médicos enfermos, ¿ya? Que tienen una constancia, no sé de qué, para que acumulan puntos para sus contratos. ¿Qué es eso? ¿Dónde estamos? ¿Ya? Al cuerpo médico le han desprestigiado de esa manera. ¿Dónde está el cuerpo médico? Este prestigioso cuerpo médico de antes. Entonces, igualito es el magisterio que ha vuelto. Mira, los profesores de hoy, por ejemplo, son los profesores que ni se identifican con la institución, son van y dictan sus clases y se van, y no les importa cómo mirar esto.
0: Pero bien, sin embargo, bien, caballero, gracias por habernos llamado.
1: Cerramos.
0: Actualización, para irnos.
1: No, está igual.
0: ¿Está igual?
1: Está igual. No se ha movido hasta el momento. Igual, hay 19.850 votos de diferencia entre uno y otro candidato.
0: ¿Tú crees que mañana cuando regresemos el cuadro sea distinto?
1: La verdad, lo que creo es de que terminarán ya de contabilizar todos los votos del extranjero y todos los votos que llegan o algunas que faltan del interior del país y quedarán ya las actas
0: impugnadas. ¿Pero cómo crees que mañana esté la pizarra?
1: Yo creo que va a estar en esa misma condición, pero el
0: margen. ¿Tú crees que mañana cuando regresemos en la pizarra, al lado izquierdo, seguirá estando la foto de Sánchez?
1: Yo creo que sí.
0: ¿O ya estará la foto hoy, Caicoy?
1: No, yo creo que sí, seguirá Sánchez. Seguirá Sánchez.
0: Yo pienso igual.
1: ¡No vamos! ¡Hasta mañana!
0: ¡Antes! ¡Salud de cumpleaños hasta para mi amigo tribuna. Mohico Sánchez! ¡Chao! ¡Hasta mañana!
6: 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Esperamos contar con su comentario y opinión en nuestra próxima emisión. Muchas gracias.

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me ayudará. Ay, pero qué bonito. Empezar el programa con esta tremenda canción, bastante suave, bastante romántica. Chinga, chicos. Levanten esa mano. Griten a todo pulmón. El amor, el amor, el amor, el amor, el amor, el amor. ¡Triunfo! Claro, tiene que ser así. ¿Cómo que no? ¿Cómo que no? ¿Cómo que no? ¿Cómo que no? ¿Qué tal? ¿Cómo están? ¿Cómo están? ¿Cómo están? Buenos días, buenos días, buenos días, buenos días, buenos días. Tremenda, gracias por ese recibimiento apoteósico, hermoso. Con mucha algarabía, la gente, la chica, los chicos se han recargado las pilas, la energía total, durmieron bien, no hicieron travesuras, no se excedieron de bebidas alcohólicas, de comidas, y todo, todo por querer escuchar el programa Beto 99. En los mercados, supermercados, tiendas, bodegas, kioscos, centro de chamba, allá los campesinos, allá los carpinteros, allá los mecánicos y todo el mundo estaban esperando el programa. Y estamos entonces en estos momentos simplemente para presentar este Beto 99. Esto no, pues este, mi estimado, tranquilo, tranquilo, oye chico. Eso no, pues oye, la IA, ¿qué pasa con la IA? ¿Qué pasa con la IA, mi estimado? Ay, está ahí. A veces se equivoca, también dicen, no, que la IA es perfecta. No, la IA también se equivoca, hermano, porque la IA también duerme, pues, ¿no? Está durmiendo todavía. Todavía no llega un rayo de sol a los ojos. Ay, este rayo de sol. A veces por un huequito se mete, ¿eh? Te das cuenta que el hueco, ahí está obrando el hueco, pues, hermano. ¿Ah? Claro, mercado el huequito. Muy bien, bienvenidos, bienvenidas. Aquí está el programa Beto 99.

Tropical 9 y 40.

0: llamar. Ya puedes llamar, ya puedes llamar. Al toque, mi chico, mi chica, puedes llamar. De repente por ahí tiene saluditos de cumpleaños, no sé, porque todos los días cumplen años los humanos, los seres humanos aquí en la faz de la Tierra. Entonces ya tienes la gran oportunidad porque se habilitó el teléfono al 04263-7035. Más despacio, Betito, me dice, por favor, ¿cómo serás? Me dice, ¿cómo es que? Hable bonito, oye. Ya, vamos a ver en cámara lenta. 04263-7035. Un poco que da sueño, ¿no? Cuando se dice así, pues. Sí. Ya, pero anotaron. 04263-7035. La persona que no tienen el número, que no tenían el número, o de repente ya habían anotado y se ha borrado por ahí, no sé, algo pasó, alguna cosita, pero ya está el número telefónico. Y para los que van a. Y a pear, digo, y a los que van a plinear, oye, ¿qué pasa? Oye, ¿ah? Van a whatsappear al 975-06-7241. Betito, tengo este saludito de cumpleaños. Ahí está mi cariño, hermano. Ah, ya. Muy bien, vamos a aceptar. No somos nadie ni quién para oponernos nosotros. Claro. Porque la garganta es la garganta. Sin la garganta no encuentro gargantas, por si acaso, ¿eh? Estoy que busco garganta. ¿Alguien tiene una garganta por ahí de reserva? Ah, que no lo sigue, no lo sigue. No, pues ¿para qué voy a querer una cosa que no sirve también, no? Entonces tiene que ser una buena, una garganta operativa todavía, claro. Pero aquí estamos listos entonces para toda la gente, para la gente trabajadora, chambera, emprendedora, sobre todo. Y para los araganes también, pues ya, para que no se resientan, pues. ¿Ah? Ahí los que están durmiendo ahí parece chuchu, pues sí están arroscados ahí en su cama hoy. ¿Qué hora van a levantar? ¿Ya? Sí, tenemos llamada telefónica, al toque nomás. Hola, buenos días. ¿Aló? ¿No está? No está. Me dice que no. Bueno. Vamos a presentar entonces a Daddy Yankee.
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0: Sonriente. Oye, sonríele a la vida, oye. Por lo menos una sonrisa. Si no puedes reírte, una sonrisa.

0: Tropical 10 y 1.
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0: 15 de la mañana con 9. Diego 9. Oye, por si acaso ya estamos en el programa. ¿Qué está pasando? Oye, ¿qué está pasando? ¿Qué está pasando con ustedes? Ya, tiene que llamar.
1: Tiene que llamar, mi querido. Mi querido.
2: Oye. Y ahora sí, para seguir gozando.
0: Y atención, esto es importante también. Las cabezonías de las fiestas patronales en honor a San Antonio de Padua 2026 invitan cordialmente a la población a participar de las actividades programadas. ¡Atención! Jueves 11 de junio, velada y solemne procesión de San Antonio de Padua en el barrio La Loma. Sábado 13 de junio.

Junio, Día Central, Santa Misa Central en honor a San Antonio de Padua. Entrega del voto patronal y gran fiesta popular en las Cabezonías. En el barrio Bajada estará amenizando la orquesta Brisas del Sisa. Mientras que en el barrio La Loma se presentará la reconocida orquesta La Bechi Band. Domingo 14 de junio, izamiento del pabellón nacional, Santa Misa, feria y venta de comidas típicas, música tradicional y gran fiesta bailable en las Cabezonías. Lunes 15 de junio, tradicional Pato Tipina, actividad que marca la clausura de las festividades patronales. San Antonio los espera para compartir Día de Fe, cultura tradicional y confraternidad. Por si acaso, San Antonio de Cumbasa, aquí ha faltado complementar esto, San Antonio de Cumbasa es, San Antonio de Cumbasa los espera para compartir días de fe, cultura, tradición y confraternidad. Seamos todos bienvenidos. Y el día martes, ya todos ya a trabajar, ya pedazos, ya no se pasen también a trabajar, ya muchachos, ya que van a querer seguir otra vez con la fiesta patronal. No, que el conchito, concheo, ándese con concheo. ¿Ah? Bueno, y aquí estamos, a ver, saluditos, ya tenemos los saludos. Saludos, ¿para quién? Para Carmencita, que no puede dejar de escuchar el programa. Una huella tremenda para Carmencita, pues oye, ¿por qué se quedan ahí? ¿Ah, se quedan estáticos? Sustente su sueldo, pedazo de haraganes. Ay, Dios mío. Ya, sustente su sueldo, Carmencita. Gracias por estar en la sintonía de la radio. Hoy las chicas de Bazar Lamas, también un saludazo grande. Ahí están ellas, atendiendo al público. Qué bien que está el público. Atendiendo a todos los que están llevando en liquidación. Tremenda. Saludos gratos en ese equipazo tremendo. Una reliquia que tiene ahí don Carlitos. Sí. En la primera cuadra del Girón San Martín, ahí está la sintonía de la radio. Hoy ya está casi vacía la tienda. Ya está casi vacía. Vayan, aprovechen. 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Desde nivel inicial hasta nivel superior.

0: Tito, qué rico.
1: Ay, ay, ay, qué bonito, una bulla. Pero muchachos, ¿por qué se quedan callados otra vez? ¿Qué es lo que pasa con usted? ¿Qué es lo que pasa aquí? ¿Ah? ¿Qué es lo que pasa aquí? Ay, qué bonito cuando se canta, ¿no? Pongo la bolita. Yo tengo una bolita que me sube y me baja. ¡Ay! Ah, no dice. Tengo una bolita. Yo tengo una. Mira, pero no sea malo. Cuando digo una bolita, me sube y me baja. ¿Qué es lo que está pasando? Me dice. ¿Ah? Está confundido, no sabe por dónde salir, me dice. ¿Ah? No sabe cuál es tu cara. ¿Saben esa o no? No, pues no lo puedo contar ahorita. Mañana lo voy a contar, ¿ya? Por favor. Déjense de sus imbéciles. A ver, saludito, tremendo de cumpleaños para ti, para Zoraida. Zoraida García Ramos, hoy es su cumpleaños de la chica, caramba. Felicitaciones para ti, Zoraida. Sony, lo llaman por cariño, por amor, Sony. Que bien, una bulla tremenda para Sony. Sony. No, Suri. Sony. Suri es esa larva comestible que tiene bastante proteína, me dijeron. Sí. Ella es Sony, no, Sony lo llaman porque se llama Zoraida. Zoraida, besos tremendo, que la paz sea con vosotros y con tu espíritu, ¿vale? No, pues, así dice el cura, pues, así decía cuando me iba antes, ahora no me voy. Ya no me voy ni me iré a ir. Así decimos. Sí, cambié mi forma de pensar, ¿vale? Ya, ahora, Sony, hoy día va a haber un almuerzo, ¿verdad? Sí, todos los días hay almuerzo, pues no, un almuerzo de cumpleaños, pues no todos los días son almuerzos de cumpleaños. ¿Cómo son los almuerzos de cumpleaños? Ya de repente un poquito más decoradito, preparan en más cantidad porque van a visitar la familia, algunos amigos, de repente por ahí algunos camarones también. Claro que nos faltan esos camarones, caramba, que están ahí. Es donde hay cumpleaños, me voy a hacer el loco, cenito, regalarme un vasito de agua. Justo a la hora, hermano, el almuerzo llega. Ay, no, ya, acá tengo cosito. Ahí está cumpliendo, se hace el loco, pues. No, aquí está cumpleaños, ¿no? Aquí está cumpliendo años. Y quiero felicitar, me permiten, pero tiro un florentino también, pues, ¿no? ¿Me permite felicitarle a la señora o al caballero, de repente, quién está cumpliendo años? Yo también quiero desearle muchos años más de vida, trabajo, si está de repente está mal en el amor, sus animales no producen pues, huevos, mis hermanos, las gallinas, es porque está mal en todo. Entonces yo quiero dar un abrazo tremendo, ya empieza a florear ahí. Entonces la mamá, ¿cómo está ahí la mamita? Ay, pasa, ahí está mi hijito, ahí está mi hijita, ay, está mi nuerita linda, yo la trato de hija ella, porque para mí es una hija, y voltea engañando, dice. Ya fue las suegras también, hoy no sepa. Bueno, señora, ay, de esa manera se queda, pues, el camarón, ya sirve su almuerzo también, voy, que le se ha caído en gracia, pues, porque ha sido bastante extrovertido, fue muy sociable. Claro, ¿no? Aunque sea engañado, ya pues llegó, ya había su plato de ahí, su de comida. Ya, aunque medio con colón, ya medio con. Ya no es con jovencito, ay, no, medio un poquito tarde llegado. Medio con. Ya, señor, no importa, ya su juguito ahí del guisito, ya, con eso ya mejor. Ay, a la mierda, ya pues se ganó su plato de comida, hermano. ¿Ah? ¿Sí o no? Así eres, ¿sí o no? Así eres, digo. Así pasa, ¿sí o no? Cuando sucede. ¿Oye esta canción? Nino Bravo. Reactualizado, ¿no? Oye, pero me parece espectacular.

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0: Ahí ya, ay, qué tal combinación, ¿no? Qué tal fuerza, qué tal potencia sale cuando uno unen la voz, pues, hombres y mujeres gritan por un solo objetivo, por una sola causa, y esa causa se llama Perú con P de Patria. Qué lindo nuestro Perú, ¿no? Hermoso, por donde lo mires, hermano. Caminas un kilómetro, hermoso. Otro kilómetro, hermoso. Otro panorama diferente, otra cara, ¿no? Oye, pero todo hermoso. Si tú vas por las tres regiones de nuestro querido Perú, es tan hermoso. Selva, sierra y costa, porque todo el tiempo empieza de la costa. Costa, sierra y selva, ¿por qué no empezamos? Nosotros que estamos de la selva, somos de la selva, vamos a empezar entonces. No para que se pique, no. Ya, si quieren empezamos de la sierra, pues, ¿ah? Sierra, selva y costa, porque los de la sierra pueden empezar así, los de la costa pueden empezar así, y nosotros que estamos en la selva, empezamos, pero aquí la ganado. ¿Ah? ¿Puede empezar así, sí o no? Selva, sierra, costa, pues, hermano, claro, claro. Por donde lo miremos, qué espectacular. Sí. Dibujado, diseñado por las manos, si tú quieres llamarle de Dios, el arquitecto, el todopoderoso, la naturaleza, qué sé yo, ¿ah? Llámalo como quieras, es tu libre albedrío. Gracias, chica, gracias, gracias. Oye, por ahí el tribunal está recibiendo a toda la gente para que se vaya a confesar, pues, sus pecados ahí en la cuadra 7 de Girón, Los Ángeles, ¿ah? Claro, claro. Vayan. Sí, sí, sí, para que... No, lleven su carrito, ahí está escuchando la radio a todo volumen. Ayer me fui por ahí, oye, el tribunal me compró 4 boletitos de la rifa, por si acaso, la rifa de las 2 motitos, pues. Una moto 110 Honda Way y una XR Honda 150 para el 25 de julio. Me compró 4 y más el heredero, Manuelito Centeno, el heredero, pues, del tribunal, y me compró 1, ¿ya? Y está esperando en estos momentos que vayan los chofercitos, los propietarios de los carros, ahí les están esperando en la cuadra 7 del Girón, Los Ángeles, ¿no? Ahí está Jeve San Lorenzo, gracias por esa sintonía total. Vayan, oye, ¿qué están andando ahí con su carro talac, talac? Que ya está desalineado. Está gastando su llanta chulla al lado ahí, oye. Vaya, para que lo alineen ahí. Vayan. Ay, Dios mío. Ahí a Jeve San Lorenzo, Dios mío. Gracias por esa sintonía. No, todos los muchachitos me dicen, Beto, nosotros sabemos responder a los encuestadores. Nosotros escuchamos Radio Tropical contigo en todo momento. Qué bonito. Ahí en tribunal, trae Alfredito Centeno. Un abrazo tremendo. Gran ser humano, hermano. Gran ser humano, caramba. Y toda esta gente que trabaja ahí. Todos los herederos, grandes seres humanos en Jeve San Lorenzo. Sintonía, hola, buenos días.
1: Hola, besito, buenos días.
0: Hola, ¿con quién hablo? Ay, ay, ay, ya sé, no me digas. Ya con esa risa me ha dicho, me ha dado tu nombre, ya. Sí, usted es la señora Orfelia. Si no es la señora Orfelia, usted es la señora Orfelinda. ¿No?
1: No,
0: ay, ay, ay, me equivoqué, ¿ah? Tropecé de nuevo con la misma piedra. Ay, ay, ay. Siga, pues.
1: Tropecé de nuevo con la misma piedra.
0: ¿Y de ahí?
1: Bien.
0: Estamos iguales. ¡Empate! ¡Empatamos, señoras y señores! A ver, esta voz es de luz. Yo no me puedo equivocar por nada del mundo, porque tú eres verdaderamente oyente. A ti sí te puedo llamar oyente número 1 de la radio y del programa. ¿Es así o me equivoco?
1: Por supuesto que sí, Betito, 100%.
0: Ay, ay, ay, qué bien, qué bien. Gracias, Luz. Lucecita.
1: Dime, Betito.
0: Vamos a sortear este 25 2 motocicletas de paquete. Ajá. Yo sé que usted me va a pedir, ya no, no me pida 5. Bueno, humildemente 3 nada más. 3 boletitos nomás. Y yo sé que vas a ganar tú porque estoy viendo acá. Ya me dice, está inclinando la balanza a la balanza hacia tu persona. Claro, claro, Lucecita. Por favor. Voy a llorar. Lucecita. No, de verdad, vamos a tener un sorteadito el 25 en la cuadra 9 del Girón Jiménez Pimentel. Ahí está la gente de Arquía, mi sobrino, pues, mi sobrino Huguito, mi sobrina Meli. Y yo voy a estar animando. Y yo te invito para que te vayas al sorteo en vivo, porque vamos a regalar ahí, un montón de cosas. Cosas lindas, hermosas. El 25 de julio. Todavía me dice. Otro me dice, ya me están. Ah, perdón.
2: Falta todavía, besito.
0: ¿Ves? Tú también eres igual que los demás que me dicen, no, ya, no. Faltando dos días, tres días, me haces acordar y ya te voy a comprar. No, y te voy a comprar, a ver, te voy a comprar uno, me dice, para que me diga, ¿qué que me dice sin esperar tanto?
2: Ajá. ¿Cuánto cuesta el ticket?
0: Me da vergüenza decir su precio legalmente. 15 solcitos. Porque si digo, como otro dice, 15 luquitas, no mames. A ver, tú me vas a decir, voy a buscarle a don Lucas Reátiga, a don Lucas López, a don Lucas Ríos, su hermano del profe Melvin Ríos.
2: Lucas Ramírez,
0: Lucas Luna, ay Dios mío, Roger Luna.
2: A don Lucas
0: Mori. Ajá. De la muñeca. ¿Ah?
2: A todos los Lucas.
0: Ah, yo pensaba, ya me estás diciendo ya cinco, voy a querer besito. Estaba escuchando mal.
2: ¿Besito? Ajá. Yo te voy a avisar, ya, Betito.
0: Ya ves, no te digo. No, ya. ¡No! Yo algo hemos hecho conversando. Estoy queriendo decir, ya tú ya te adelantas demasiado.
2: Te cuento.
0: A ver, cuéntame.
2: No sé, Betito, de repente,
0: voy a ir de viaje, boliga.
2: Después de esa fecha no voy a estar.
0: No te digo.
2: No te cuento, Betito.
0: Pero vas a ganar, pues te vamos a llamar ya. ¿Ah? Te voy a decir, a ver, Luz Luna, ganaste tú. Y la moto grande, ¿y qué vas a hacer con esa moto grande?
2: Betito, de repente voy a comprarte un ticket, ¿sabes por qué?
0: A ver, ¿por qué?
2: Porque voy a tener gastitos de que me hagas una referencia a Lima, a Lino.
0: ¿A Lino?
2: Sí, ajá, al hospital de Lino. Voy, la doctora me ha dicho que me va a hacer mi referencia porque ahí me van a operar en Lima, mi ojito.
0: Ay, ay, ay. Pero, pero yo te doy ya la certeza tremenda, mi querida Lucecita, de que ahorita todos los que se están operando sus ojitos les está yendo perfectamente bien. Están como otros, no sé, saltan, lloran de alegría. Me han llamado a la radio. O sea, con conocimiento de causa te digo. Alegres, felices, porque me han dicho, Betito, look, he vuelto a nacer otra vez. Han llorado. No estoy exagerando. Han llorado de alegría, porque el llanto también es de alegría, ¿sí o no?
2: Sí, besito.
0: Claro, porque sí, han vuelto a ver y ya no veían absolutamente nada. Solamente les servía el sentido del tacto. Y ahora están viendo mejor que yo ya. Mejor que nadie. Clarísimo, dice. O sea, como te digo, te repito, sin bromas, de que todas las intervenciones que les están haciendo a los ojitos, por más que antes decían, no, ese es complicado, ya no. Para la ciencia, como la ciencia estaba evolucionando a pasos agigantados, entonces ya no es tan complicado lo que era antes complicado. Te digo, te doy la certeza al 100% de que te vas a ir y te va a salir perfectamente lo que los profesionales van a intervenir en tus ojitos. Van a hacer la intervención.
2: Gloria a Dios.
0: Te lo digo yo. Yo te lo decreto y así tiene que concretarse, mi querida Luz Luna. Una bulla tremenda para Luz Luna. Ganadora de este sorteo. Se lleva la motocicleta XR. Pero la noticia es que ella no sabe manejar. ¿Qué va a hacer usted, señora Luz, con su motocicleta?
2: No sé manejar, vestido.
0: Área segurito, vas a decir, ay, pues voy a ir a Auca Loma, o sea, le voy a cambiar por tres chanchos. Ya, pues no seas así, pues.
2: Ajá. Yo Sí, te voy a comprar un tiquecito, Betito.
0: Ya, corazón.
2: Como te estabas comentando, ya, Betito. En julio.
0: No te preocupes. No te preocupes.
2: Y la doctorita pues me ha dicho ya, que no, como yo ya estoy operada de retina, entonces no me pueden operar en campaña que uh-huh. hacen en Jujuy.
0: Ay, ay, ay.
2: Sí, Betito, muy bien. Está operado mi ojito ya, los dos ojitos están uh-huh. operados de retina. Ay, el ya. otro ojito derecho, retina y catarata.
0: Ya, ya, ya. Entonces ajá, te entiendo muy bien.
2: Yo todavía me falta, Betito. Ya uh-huh. también me han operado, tenía dos orificios en la retina. Uh-huh. Antes que se desprende, me han tenido que operar. Y ya me levantó la catarata.
0: Ah, ya.
2: Y como la doctora, pues, me ha dicho de que no me pueden operar en Jujuy. En Jujuy están operando catarata. Vienen los médicos de
0: Lino. Sí, sí, sí,
2: sí,
0: sí.
2: ¿No?
0: Sí, y todas las intervenciones que están saliendo bien, ¿ah? O sea que los que se han operado ahí sí, también,
2: sí,
0: ¿no?
2: Sí, sí.
0: Pero no, si te van a hacer la referencia a Lima, no hay ningún problema, pues, ¿no?
2: Sí,
0: yo solamente te deseo toda la felicidad y éxitos. Yo sé que va a salir bien toda tu operación y vas a ver, ya no vas a tener vista de humano, vas a tener vista de águila.
2: De águila.
0: Claro, pues.
2: Claro,
0: corazón.
2: Eso es lo que yo también deseo, ¿no?
0: Sí,
2: tú
0: sí,
2: sabes,
0: sí, sí.
2: La vista. Y no solamente la vista,
0: todos los órganos del cuerpo.
2: Para una persona, Betito.
0: Todos los órganos.
2: Betito es muy importante para ver toda la belleza que Dios ha creado en este mundo, ¿no?
0: Sí,
2: y
0: sí, sí, sí.
2: Tú sabes. Y es muy, un poquito medio difícil también, pues, ¿no? Cuando ya empieza a bajar la visión.
0: Uh-huh.
2: O sea, como que también a uno nos preocupa, pero como tú me estás dando toda esa mente positiva, yo
0: claro.
2: también estoy con mente positiva, Betito.
0: Así
2: yo
0: es.
2: Sé que Diosito no me va a desamparar.
0: No.
2: Y me sigue protegiendo, Betito, y yo sé que me va a salir mi operación.
0: Claro, bien. Claro, definitivamente. Para... Yo la voy a tremendar para Lucecita.
2: Sí,
0: Lucecita. Ya, ya entonces, lo único que vuelvo a desearte parabienes, éxitos en tu intervención, mi querida Luz, ¿ya?
2: Ya,
0: gracias,
2: Betito.
0: Gracias por llamarme.
2: Ya, Betito, gracias, Betito. Voy a estar siempre llamándote así como te llamo, ¿no? Para
0: llama
2: conversar.
0: Cuantas veces quieras usted, Lucecita. Bienvenida será siempre
2: Betito,
0: aquí
2: da,
0: en el programa.
2: Me da esa alegría, Betito, esa mente positiva siempre para Betito y salir adelante, Betito.
0: Muchas gracias, Lucecita, gracias. Un beso tremendo para ti.
2: Igual, Betito, cuídate.
0: Gracias. Gracias por gracias, muchas bendiciones para ti también. Y yo sé que su recuperación va a estar bien. Ahí está, otra comunicación, otra llamadita telefónica. La gente está empilada. Hola, buenos días.
3: Aló, buenos días, Betito.
0: Buenos días, caballero. ¿Con quién hablo?
3: Con Rodrigo Ramírez Klinder. Un oyente más para ti, Betito.
0: A ver, tranquilo.
3: Cuando la radio.
0: Ya, tranquilo. Hoy tienes una voz. ¿Has trabajado alguna vez en animación? ¿En radio?
3: Yo como le dije a Betito la vez pasada cuando usted me hizo esa pregunta, sí.
0: ¡Ah, otra vez! Oye, mira.
3: Claro, ahí animaba programas políticos en unos medios radiales.
0: Qué bien, mira, tiene pues esa sazón tienes, ¿ah?
3: ¿Eh? Y otros.
0: Ese feeling.
3: Que te llamaban, que hacía ahí, ¿sí? Otras animaciones, ¿sí? Y ahí estábamos, ¿sí?
0: Nosotros. Muy bien.
3: Estuve 3 días en mi tierra, en San José de Sisa. Acaba de comentar la señora Lucecita el tema de su vista. También estoy con el mismo problema yo, con un lado de la visión.
0: Te va a ir bien, hermano.
3: El día de ayer nos tocó la visita de los médicos, que el hospital de Sisa tiene el convenio con los hospitales, con los médicos de Lima, de Lino,
0: sí.
3: que estuvieron ayer. Y dentro de eso, gracias a Dios, estoy en esa campaña donde ayer nos evaluaron los médicos. Y que salí con el problema de cataratas.
0: Ajá.
3: Y que el mes de agosto vamos a estar teniendo la intervención quirúrgica en la ciudad de Jujuy. Y espero que...
0: Te va a ir bien, Dios, hermano. Te va a ir
3: Dios
0: bien.
3: Nos ilumine ese mes y nos salga todo bien.
0: Claro, tiene que ser así. Te va a ir perfectamente bien y posteriormente vas a estar llamándome tú también llorando, pero de felicidad, de alegría, diciéndome bendito, estoy yendo bien, más de lo que veía, uy, estoy recontra contento, recontra feliz. Yo sé que va a ser así, mi querido, ¿tu nombre me decías?
3: Klinder.
0: Ay, aquí vamos a anotar tu nombre, Klinder. Es
3: tú, Rodríguez Ramírez.
0: Ahí está. Usted es el tío de mi gran amigo, Dilmer Mori.
3: Claro, mi sobrino vecino.
0: Dilmer Mori. Él es el rompedor. Así se llama él. Rompedor de baquetas y rompedor de cueros. ¿Qué da vueltas pensás tú?
3: No.
0: Ay, Dios mío, este tío también. No tienes que confiar en tu sobrino, que es un gran artista, hermano. Es un gran rompedor de cueros. Y demasiado le golpea los cueros y le tiene que romper su cuero de su tambor, porque él toca el tambor, pero profesionalmente. Es un gran artista, es un gran músico, mi querido Klinder.
3: Está también, él también está en la ciudad de Lima.
0: También está con los problemas de los ojitos, ¿no?
3: Sí, de la visión. Y gracias a Dios tengo dos hermanas que ahí radican ellos, y en uno de ellos está mi sobrinito Dilmer, viendo por el tema de sus ojitos, que ya le intervinieron quirúrgicamente a él, simplemente está haciendo
0: en reposo.
3: Chequeos médicos, así está haciendo chequeos médicos allá, y para no estar yendo y viniendo, tú sabes que el dinero difícil.
0: El dinerito es ingrato a veces.
3: Quedarse ahí en la ciudad de Lima, donde mis hermanos, y ya ahí está haciendo sus chequeos médicos.
0: Muy bien. Muy bien, mi querido Klinder, un abrazo tremendo para ti, todo te va a ir bien, hermano. Una bulla tremenda para él, oyente de la radio también.
3: Tito, muchísimas gracias, Tito. Yo todos los días escuchando tu programa.
0: Gracias.
3: Riéndome por todas tus ocurrencias, tus cartas.
0: Muy bien.
3: En la radio.
0: Esa es la medicina. Esa es la medicina que podemos dar nosotros desde el programa para todos ustedes. Un abrazo tremendo para ti. Gracias.
3: De igual manera, mi hermano. Gracias.
0: Muchas gracias. Qué bien. Otra llamadita telefónica. ¿Ah? Se cansó de esperar. Vamos a presentar esta cancioncita. ¿Cómo se llama este? Es un canto por la paz. Interpreta Brunella Torpoco en escenario.

0: Raya!
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Valelo. Un abrazo tremendo para mi promito Roldán Flores. Un poquito delicadito de salud. Va a ser su parrillita este 28. Ya me va a enviar ahí con lujo de detalles. Va a ser a partir, bueno, ya lo normal es a las 9 de la mañana, pues, ¿no? En el local Los Lobos, allá en la banda de Chilcayo. Sí, sí, sí, todos los amigos, Roldán Flores, quien es archi conocido, más conocido que la Ruda, claro. ¿Ya? Y por más que no lo conozca, pero es una actividad pro salud. Sí, está delicadito de salud, pero con la fuerza, con la motivación, las ganas de ayudar de parte de los otros seres humanos, eso reivindica en su cuerpo de él para que pueda sentirse bien o para que se pueda curar, sanar y estar perfectamente bien. Un abrazo fraternal para ti, mi bromito, mi hermano, mi gran amigo Rolancito Flores. Todo va a estar bien, todo va a estar bien. Mente positiva, nada más. Claro, claro. A ver, tenemos saluditos. Hola, Betito, buenos días. Quisiera que lo mande saludos a mi hijita Luciana Maite del Águila Montalbán. Hoy está cumpliendo 14 añitos, mi sobrino, la muy atrevida. 14 añitos en el distrito de la banda de Chilcayo. Por favor, me dice. Bueno, saludos de parte de sus papás, hermanita. Bueno, acá está Luis y Katia. Luis y Katia, los papis. Y la hermanita dice que se olvidaron de poner su nombre, por eso que no me han enviado el nombre. No, de parte de su hermanita, pues, ¿no? Es la única, pues, ¿no? Son dos, o sea, la única hermanita, quiero decir. Ahí está, saludos para ella, que la pase muy bien. Me imagino que va a haber un compartir para que no pase desapercibido esta fecha tan importante de mi sobrina Lucianita Maite del Águila Montalbán. ¡Felicidades!

Felicidades, felicidades en este día. Así es. Así es. ¿Qué más? ¿Más saludos? Saludos para Carmen, Carmencita. Escribieron también los comerciantes de Mercado Luejito de Tarapoto. Saludos para los paperos. Ahí están los paperos unidos, dice. Los cebolleros también, claro, el Mercado Luejito de Tarapoto. Gracias. Gracias, chicos. Trabajadores, emprendedores. ¡Ja, ja, ja!

0: ¿Dónde están los aplausos?
1: ¡Bravo! Y en sombras todo se veía.

0: Na na na na na na na, una boya pero hoy no llega el refrigerio. ¿A qué está pasando con el refrigerio, muchachos? Hoy día no va a haber refrigerio. Ay, qué pena, qué pena, qué pena, qué pena. Ahí está, Jefe San Lorenzo. Muy bien, como siempre ellos paran de patrona, ¿no? ¿Ah? No. Él trabaja con el programa, con toda la programación de la radio. Y en estos momentos hay una buena cantidad de carritos que están yendo y están esperando también que lleguen. Dice la cuadra 7 del Girón Los Ángeles. ¿Eh? Claro, vayan allá. Ahí están los profesionales de, bajo la dirección del tribunal, donde se arrodillan y, bueno, confesan todos sus pecados durante la semana. También hacen eso. ¿Eh? Se van lunes, va, el sábado, y están ahí. Confesando su pecado, dice, en el tribunal. Bueno, maestro, yo, más o menos, hasta César Vicuña también se fue por ahí. Ahí está, gracias por esa sintonía, tremenda. Saludos, un abrazo a cada uno de los caballeros, de los profesionales que, bueno, hacen los trabajos ahí. Ahí están, la fabricación de Jeve, dice. Cuando digo fabricación de Jeve, dice, yo quiero mi Jeve, pero ¿para qué quieres tú? Ah, para tu carro. Sí, para los soportes de las piezas de los carros, las motocicletas hacen ahí, pues. Y también para esas varas de reglamento también de serenazgo, ¿no? Ahí he visto también que estaba haciendo el maestro, el tribunal. Varas de reglamento. No, ¿verdad? ¿Por qué te ríes? Pues eres una bachura. Gracias, muchachos. Ahí están los grandes profesionales en su tremendo taller. Parece el templo de Esmirna. Ahí, en la parte baja, pues, ¿no ves que es el hospital? O en la vía de evitamiento, más o menos, para que tenga referencia a la cuadra 4. Por ahí ingresas, ahí está, llegas a estos muchachos bravos, trabajadores, emprendedores, como de siempre. Y por aquí me dicen... me agradece. Muchas gracias, Betito, por el saludo. Se alegró bastante. No, mi sobrina, claro, que está cumpliendo años el día de hoy. Y su hermanita se llama Luna Cataleya. Ay, qué bonito nombre. Espera de lo común. Luna Cataleya se llama ella. Felicitaciones, entonces, para ella. Para mi sobrina Lucianita Maite, que el día de hoy está botando la casa por la ventana. ¿Alguien estaba queriendo pedir el de DJ Island? Ahí está.
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¡Ay, qué bonito recuerdo! ¡Qué bonito recuerdo! ¡George Ball! ¡Moscú! ¿Recuerdas esos tremendos? Me imagino que tienes, ¿no? Cuando bailaste en ese tiempo verdaderamente en la discoteca. Porque ponían música con los discos, pues, ¿sí o no? Claro, ahora no se deberían de llamar discotecas, no, ya no. Porque ya no hay discos, pues. Bueno. Y aquí... saludos para Javier Díaz. Hoy es su cumpleaños también de este muchacho. Está en 10 de agosto, Javier Díaz. Un abrazo tremendo para ti. Saludo de parte de su mamá también. Y de parte de toda la familia para Javiercito. Un abrazo tremendo, pásalo bien. Espectacular en este día especial. Y que venga muchos años más de vida, pues obviamente para ti, mi querido. Mi querido Javier. ¿Dice qué es? Ah, los morunos. Es una cumbia. Los morunos cantaboleros. ¡Cómo son, boludo! ¿Qué está pasando? Ah, mi soledad se llama. Bueno, pueden hacer cumbia también. ¿Qué problema hay? ¿No?

Soledad, Soledad. Hoy llegamos ya a la parte final del programa, pues no, claro, porque el tiempo pasa rápido. ¿Qué podemos hacer? No podemos frenar al tiempo. No podemos frenar al tiempo. Muchas felicidades a los que disfrutaron del programa el día de hoy. Mañana volvemos a partir de las 9:30 y presentaremos otra emisión del programa Beto 99. Si viene las noticias, ¿ah? No vayas a cambiar por nada del mundo, porque viene Actualidades del Mediodía. Ya Roger Rodríguez, uno de los conductores de Actualidades del Mediodía, está desde las 10 de la mañana del MAC aquí en la cabina 2. Sí, sí, sí, muy responsable. Ejemplo a seguir, como siempre. Alonso ya llegará, está en camerino, dice, ¿no? Está en camerino, se está produciendo porque tienen que salir en la televisión también ellos. Qué bien, qué bien. Felicitaciones, entonces. Sigan en la sintonía de la radio. Porque tienen que informarse, pues. Tienen que informarse, pero bien. ¡Gracias! Gracias, Perú. Gracias, Perú.

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0: Señoras y señores, ¿cómo están? Muy buenas tardes, bienvenidos una vez más a una emisión y edición de Actualidades del Mediodía. Como siempre, es un honor y un placer poder ingresar a cada uno de sus hogares, centros laborales y negocios para llevarle lo mejor información. Después de su larguísima ruta al sur de la región San Martín, ya se encuentra como siempre con nosotros el incansable, el inagotable, el que está en todos lados, el señor WR, el señor Roger Rodríguez. Señor Rodríguez, ¿cómo está usted? Muy buenas tardes, bienvenido.
1: Buenas tardes, Alonso. Buenas tardes a cada uno de nuestros oyentes aquí en Actualidades del Mediodía. Hoy miércoles 10 de junio del 2026. Obviamente con toda la información que tenemos que compartir el día de hoy, Alonso. Miércoles mitad de semana.
0: Así, señor. Mucha información. Si se preguntan cómo van los resultados, en un ratito lo hacemos. Pero primero vamos inmediatamente con nuestros titulares.
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0: Titulares hoy en Actualidades del Mediodía, miércoles 10 de junio del año 2026, año de la esperanza y el fortalecimiento de la democracia. Cuatro personas fueron intervenidas por efectivos de la Comisaría de Morales durante operativo realizado esta madrugada. Los detenidos son acusados por la presunta participación en actos que alteran el orden público.
1: Durante el operativo, la policía encontró diversos objetos que serían utilizados para cometer agresiones contra personas y bienes públicos o privados.
0: Más información regional, la presencia de un tigrillo generó pánico en la población de un sector de la Asociación de Vivienda 10 de agosto. El felino ingresó a la vivienda aparentemente buscando comida.
1: Vladimir Paredes Palomino, él es el responsable del área de fauna silvestre de la Autoridad Regional Ambiental de Tarapoto, informó que el animal fue capturado y puesto en cuarentena. Su estado físico y sanitario es muy bueno.
0: El funcionario de la Autoridad Regional Ambiental informó que el tigrillo no será liberado. Su destino será un centro de rescate o un zoológico porque el animalito es doméstico y fue criado como mascota.
1: En otras informaciones, el puente Tarata supera el 61% de avance y alcanzaría hasta el 95% de ejecución este año.
0: El FRESI de San Martín denuncia ante la Contraloría presuntas irregularidades en proyecto de hemodiálisis del Hospital 2-2 de Tarapoto.
1: Más información importante, SUNAT rematará el próximo viernes 19 de junio 13 inmuebles en San Martín. Precios bases serán desde los 2/3 de su valor de tasación.
0: Araceli Llanos de Alto Andino en Cuyumbuque, provincia de Lamas, dio a conocer que continúa en competencia en el concurso de tejido del Perú que organiza un medio de comunicación nacional.
1: Titulares en el plano nacional, la Fiscalía de la Nación oficializó el cese de José Domingo Pérez tras la decisión de la Junta Nacional de Justicia de no ratificarlo.
0: Ciudadanos de la capital de la República siguen madrugando afuera de la sede de migraciones en Breña tras la implementación de un trámite de pasaporte sin cita. Bien, 12 del mediodía con 10 minutos, titulares de la presente jornada informativa de hoy que vamos a estar compartiendo con todos y cada uno de ustedes en Actualidades del Mediodía. Mucho que ir, por supuesto, desagregando en cuanto a información electoral, porque esto, señor Rodríguez, aún no termina y está lejos de terminar en realidad, ¿no? A esta hora de la tarde, antes de ir con puro bla bla bla, fururú y todo eso, vamos con nuestra secuencia electoral. Perú elige.

0: eliminar, señor Rodríguez. Pínteme la cancha, por favor, al 97.80%. ¿Cómo va la cosa?
1: Así es, 50.014% tiene Roberto Sánchez Alomino de Juntos por el Perú. Y luego está
0: Keiko Fujimori con el 49.98%. Final de película. En total, agárreme la calculadora, señor, para hacer los cálculos. ¿Cuánto tiene Roberto Sánchez Palomino en cuanto a voto? 9.011.302 votos. Es los votos válidos que tiene el señor Roberto Sánchez Palomino. Frente a los 9.006.337 votos que tiene la señora Keiko Fujimori. Cuénteme, por favor, señor Rodríguez, de cuánto es la diferencia.
1: Es menos de 5.000, porque es 4.965 votos, Alonso.
0: Bien pegado.
1: Así es, ahí cerquita, cerquita. Y en realidad Keiko está un pelo de alcanzar a Sánchez.
0: Y de ser probablemente la, tal vez, próxima presidenta.
1: Así
0: o la
1: es.
0: Primera presidenta electa del Perú.
1: Recordemos que también hay una gran cantidad de aptas observadas. Así que van, señor, al jurado especial electoral para dar ello, ¿no? Y sobre todo de seguir con toda la información electoral que estamos llegando a compartir en estos momentos.
0: ¿Cómo
1: desde
0: va
1: en otro ámbito de la información?
0: ¿Cómo
1: en
0: va
1: otro
0: en el
1: lugar?
0: Extranjero, señor? Vamos al extranjero. Está el 83.52% de actas procesadas. Keiko Fujimori obtiene el 63.36% de las preferencias en el extranjero, mientras que Roberto Sánchez tan solo el 36.63%. ¿Cuántos votos tiene Fujimori en el exterior? 160.461.
1: Y el señor Roberto Sánchez, 92.778 votos a nivel del extranjero, con un 83.55% de actas contabilizadas.
0: ¿Cuántas se han enviado al jurado especial electoral en el extranjero, señor Rodríguez?
1: Se han enviado hasta el momento 122.
0: Y a nivel Perú, el procesamiento va al 98.21%, ¿no? Acá la cosa también está pegada, ¿no? Lo que hemos hablado al inicio es el total nacional. ¿Y cuántas se han mandado a nivel Perú, solamente a nivel nacional, enviadas al jurado especial electoral?
1: A nivel Perú, solamente 1.493 enviadas al jurado especial electoral. Pero tenemos pendientes todavía 122 a nivel de el Perú. Ahora, esto sí, a nivel internacional, ¿cuántas fueron enviadas al jurado especial electoral? Hasta el momento 122.
0: Cusco todavía falta procesar buena cantidad, está al 97.66%. La provincia de la Convención era una de las más importantes en cuanto a bolsón electoral que favorecía a Roberto Sánchez, pero los cálculos hacen indicar que en cualquier momento probablemente podría haber una remontada. Probablemente. Por lo pronto, estos son los resultados. El señor Sánchez, por el momento, es el que se perfila a ganar la presidencia a espera de más resultados oficiales y ya al 100%, ¿no? Hay que esperar prudencia. Cualquiera de las dos cosas puede pasar, señor Rodríguez.
1: Así es, así es. Nada está dicho hasta el momento. Todavía hay algunos movimientos, ¿no? Por ahí en cada uno de los locales partidarios, tanto de Juntos como el Perú.
0: Ya declararon los dos,
1: Fuerza Popular.
0: Declararon los dos. Los vamos a escuchar más adelante respecto a qué es lo que se dicen. Mientras tanto, en OMPE se está ya sorteando la ubicación de organizaciones políticas en las elecciones regionales y municipales, que son este 4 de octubre, señor Rodríguez. No descansamos. Termina Perú Elige y comienza San Martín Elige, los programas electorales de Radio Tropical. ¿Sí o no, señor Rodríguez?
1: Claro que sí.
0: Pues se quedan allá, usted anonadado, claro. Mudo. Lleno de adrenalina. Claro. Vamos a ver cómo está San Martín. San Martín ya habrá llegado, señor Rodríguez, al 100% de actas procesadas. ¿Ya quedará en algún jurado especial electoral? Eso es lo que vamos a ver. San Martín está al 99.44% de actas procesadas. Falta una nada, ¿eh? Ojo con eso. 14 actas han sido enviadas al jurado especial electoral en San Martín, un monto pequeño a comparación de la vez pasada. Y bueno, vamos a escuchar más adelante a los dos protagonistas, a Roberto Sánchez y a Keiko Fujimori, en su última locución a los medios de comunicación nacionales. En San Martín así va la cosa. ¿Cuántos votos obtuvo Roberto Sánchez? con 54.62% de las preferencias, él obtuvo 262.583 votos. Mientras que Keiko Fujimori, con 43.37%, obtuvo 218.127 votos. Ojo con eso, ¿eh? Son detalles bastante importantes a tomar en cuenta, señor Rodríguez. Participación ciudadana, vámonos de nuevo a la región San Martín para ver si hemos participado o no del proceso electoral. ¿Cuánto es el total de electores hábiles que hemos tenido a nivel de San Martín para votar? Hábiles, casi llegamos al millón de electores, ¿no? Estamos en 723.605 electores. Solo asistieron 519.636. Un total de 199.975 electores no asistieron a votar.
1: En San Martín.
0: Oye, la cosa.
1: Buena cantidad.
0: Sí, se podría decir que sí, señor. Las provincias, como Rioja, Moyobamba, Tocache, San Martín, Picota, El Dorado han sido de las que más participación ciudadana han tenido. Así que el 71% de los ciudadanos sanmartinenses han asistido a votar, un 27% han quedado ausentes del proceso electoral. La cosa está que quema, la cosa está que arde y lo que se pide es paciencia, paciencia y mucha más paciencia. Así pintan las cosas, señor.
1: Nosotros estamos así, ¿cómo deben estar los candidatos, no?
0: A algunos se le ve más tranquilo que otros, ¿eh?
1: Otros piden por ahí el llamado a la población.
0: Recuento, organizaciones internacionales. Hay varias declaraciones, por supuesto, que se han dado. Incluso, ya salió yo, el señor Sánchez a cuestionar al presidente de Ipsos Apoyo, Alfredo Torres. No, a cuestionar su desempeño. Uy, uy, uy, ya comienza. De ambas partes, ¿ah? ¿Eh? Ya comienza. Así que queda esperar.
1: Por ilusionarlo.
0: Bueno,
1: hay un margen de error. Decimos, y creo que Ipsos ha dicho en todo momento que hay un empate técnico.
0: Siempre decimos, señor Rodríguez, que los flash electorales, los conteos rápidos, en el caso del flash electoral,
1: se puede equivocar.
0: Son. No es que se equivoque, es que hay un margen de error, eso no es equivocarse. Son proyecciones. El margen de error sirve para eso. Más o menos es que puede pasar, puede revertir. Mientras el margen de error sea más grande, obviamente. La cosa va a pasar, ¿no? Mientras aquí, es que es una elección muy pegada y el no, más pero, menos 1.9%.
1: Pero en sí, eso es lo que tú equivocar. Estás explicando, lo que yo escuché también, señor Alfredo. Pero lo que dice Urpi, lo que dice Datum, es totalmente distinto a lo que él piensa. Uh-huh. Y estamos bien, estamos pero en un derecho, no estamos en un Estado democrático. Y creo que aquí no es que quien se equivoque o quien tenga las mejores, es que, la mejor muestra.
0: Es que tú lo estás diciendo. Se equivocó el señor Torres, no se equivocó la encuestadora.
1: Bueno.
0: Tiene un margen de error, más o menos.
1: Y yo creo que, en todo caso, esta de las encuestadoras se han visto y se siguen dando cuenta de que, pues, simplemente son las muestras que ellos han tomado de 1,000 a 90,000 que se tiene.
0: El flash electoral es una encuesta a boca de urna, una proyección, que tiene un margen de error mayor a un conteo rápido, del más o menos 3.5%, a veces 5%, dependiendo, ¿no? A ver, señor Dávila. Y bueno, hay otras también, pues, que en el caso del conteo rápido tienen también márgenes de error más estrechos. Pero así va la cosa. Al final, todo se reduce a esperar resultados oficiales. Bien, 12 del mediodía con 20 minutos. Nosotros nos vamos a ir a una breve pausa y vamos a regresar con el desarrollo de más información aquí en la primera, en la mejor, en la única, en la decana, en Tropical.
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0: 12 del mediodía con 22 minutos. 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
1: Así es, 12 con 23, las cabezonías de las fiestas patronales en honor a San Antonio de Pato 2026 invita cordialmente a la población a participar de las actividades programadas. El jueves 11 de junio, la velada y solemne procesión de San Antonio de Padua en el barrio Loma. Sábado 13 de junio, día central, la Santa Misa, justamente en honor a San Antonio de Padua, la entrega del voto patronal y una gran fiesta popular en las cabezonías. En el barrio Bajada estará amenizando la orquesta Brisas del Sisa, mientras que en el barrio Loma se presentará la reconocida orquesta Bechibam. Y el domingo 14 de junio, el izamiento del pabellón nacional, la Santa Misa, la feria y venta de comidas típicas, música tradicional y la gran fiesta bailable en las cabezonías. Y el lunes 15 de junio, el tradicional Pato Tipina, actividad que marca la clausura de las festividades patronales. San Antonio los espera para compartir días de fe, cultura, tradición y confraternidad. Sean todos bienvenidos.
0: 12 del mediodía con 24 minutos, nos vamos a exteriores con nuestro compañero de labores, Brandy Thor. Brandy, ¿cómo estás? Muy buenas tardes, bienvenido.
2: ¿Cómo estás, señora Aguilar? Muy buenas tardes a los oyentes de Actualidades del Mediodía de Radio Tropical. Para darles a conocer, efectivos policiales de la comisaría del distrito de Morales esta madrugada intervinieron a 4 personas indicadas de alterar el orden público por el jirón Tarapoto en pleno centro del distrito Papayero. Estas personas, después de su intervención, fueron trasladadas hacia la comisaría del distrito de la jurisdicción con la finalidad de poder identificarlos. Se sabe de estas 4 personas que en anteriores oportunidades también fueron intervenidas por esta misma situación y, bueno, ellos serán puestos a disposición del Ministerio Público para continuar con las diligencias correspondientes. Para mayor información sobre la intervención de estas 4 personas, escuchemos a continuación al mayor de la Policía Nacional del Perú, Óscar Monjoy Cornejo, comisario del distrito de Morales.
3: Muy buenos días. Sí, efectivamente, el día de hoy a las 4 de la mañana aproximadamente en el jirón Tarapoto, aproximadamente en la cuadra 6, en el distrito de Morales, se intervino a 4 personas de sexo masculino por disturbios y por el delito contra la tranquilidad pública, los cuales fueron puestos inmediatamente a disposición de la unidad de fragancia, quien va a hacer las investigaciones pertinentes.
4: ¿En poder de estos mismos qué se les ha encontrado a este
3: video? Bueno, se les ha encontrado diversos objetos que al parecer son utilizados para sus fechorías, para las agresiones que realizan tanto a las personas como a la propiedad.
4: ¿Qué es lo que se sabe de esas personas? ¿Tendrían antecedentes ya por ese mismo hecho o otros delitos?
3: Sí, ya estas personas anteriormente han sido intervenidas también por la comisaría por estos mismos hechos. Es el motivo por el cual han sido puestos a disposición de la unidad de fragancia ya en forma más drástica. Se ha coordinado ya con el Ministerio Público y el Poder Judicial para que agudicen el tema con estos sujetos.
4: ¿Se podría presumir que serían cabecillas de alguna de las barras de la Morales?
3: Probablemente acá nada se descarta, eso se está en proceso de investigación, lo cual va a ser dado en su momento.
4: ¿Y se pasa al médico de Gist, en Morales, después de su intervención este mayor?
3: Sí, inmediatamente los 4 sujetos, como es de ley, después de ser intervenidos, pasan su reconocimiento médico.
4: Ahora, mayor, ¿qué decir a la población con respecto a este tipo de hechos? Son las que vienen a tratar del orden público.
3: Bueno, sabemos que en diversas zonas del distrito de Morales se vienen dando alteración al orden público. En un principio teníamos el problema acá en Los Avelinos, en la zona de Palmeras, lugar donde se agudizó el servicio policial y como son testigos los vecinos de ese sector, 3 veces a la semana íbamos con un promedio de 60, 70 efectivos a realizar operativos. Por espacio de 2 meses se ha realizado estas acciones, cuestiones que en esas zonas ya el tema de pandillaje ha bajado. Bueno, ahora estos sujetos de mal vivir, habiendo el accionar en estos sectores, se están yendo para otros lugares. Lamentablemente vamos a tener que jugar al gato y al ratón, pero siempre el gato es el que sale ganando.
4: La tranquilidad de entonces la población porque es la que más exige la intervención de la policía en ese tipo de casos.
3: Sí, efectivamente, como son testigos los vecinos de acá de Morales, saben el trabajo que se viene realizando, como le digo, se van a tener que utilizar estrategias, se van a tener que reformulizar estrategias para ver esos sectores donde estos pandilleros, estos sujetos de mal vivir están yendo para poder realizar las intervenciones en forma contundente y ya no va a haber un aviso, ya las detenciones van a ser en formas contundentes.
2: Bien, señor Aguilar, ahí estuvieron las declaraciones del comisario del Distrito de Morales, el mayor de la Policía Nacional del Perú, Óscar Monroy Cornejo, ¿no? Además, se sabe pues que estas personas, cuatro sujetos, estaban a punto de enfrentarse, ¿no? En esta zona del Distrito Papayer, es por ello que la policía tuvo que intervenir para evitar tal vez un enfrentamiento que podría haber terminado con consecuencias lamentables, ¿no? Además, el jefe policial advirtió que aunque las acciones policiales que se encuentran desplegadas en diferentes sectores como Las Palmeras, Los Avelinos, no han permitido pues reducir significativamente los casos de pandillaje, grupos dedicados pues a generar disturbios estarían desplazándose a otras zonas del distrito. Es por ello que las autoridades competentes de Morales van a reformular pues estrategias para poder intervenir de manera contundente los sectores donde esos sujetos intentan operar. Es por ello que el comisario además invocó a la población a alertar cualquier tipo de presencia de estas personas para evitar pues que estos puedan terminar enfrentándose, donde además puedan salir pues algunas viviendas afectadas, ¿no? Tal como se han venido registrando hace algunos días en el sector del Jirón Victoria Vázquez, así como también en el Jirón Junín, donde estos vándalos hicieron de las suyas. Bien, señor Aguilar, esta es la información que tenemos que compartir a esta hora de la tarde para los siguientes actualidades del mediodía de Radio Tropical.

0: 12 del mediodía con 31 minutos. Tenemos novedades sobre los candidatos a la presidencia de la República, señor Rodríguez. Cuéntenos, por favor.
1: Así es, efectivamente, vamos a tener las declaraciones de ambos candidatos. Para eso, rápidamente, vamos con nuestra secuencia. Perú elige.
2: Muy prudentes, ¿no? Hemos dicho que vamos a esperar las cifras oficiales, pero sin duda, cuando aumenta el conteo, sobre todo de las actas que están viniendo del extranjero, pues nos da mucho aliento.
3: Señora Fujimori, estamos en vivo para
4: RTP. ¿Cuál es la perspectiva? ¿Cómo toma usted estos comentarios que está haciendo Juntos por el Perú de que Ipsos, por ejemplo, el jefe de Ipsos salga a hacer una proyección, en que en redes sociales se hagan distintas proyecciones y que ya incluso se esté convocando a marchas cuando todavía el resultado no ha llegado al 100%? ¿Qué reflexión tiene usted sobre eso?
2: Sí, a ver, yo creo que hay que actuar con mucha cautela, con mucha responsabilidad. Lo importante es que hoy los ciudadanos están muy informados y las redes sociales permiten pues que la información llegue a todos. Y como diría esta frase muy directa, dato mata relato. Más allá de los comentarios que puedan tener, acá lo importante es lo que señalan las actas. Que la voluntad popular se respete. Y son las instituciones de nuestro país las que van a dar ese veredicto. Yo entiendo, bueno, las encuestadoras hacen su trabajo, hacen una predicción, tenía un margen de error y eso hay que entenderlo, ¿no? Por eso, desde un comienzo dijimos, hay un empate técnico, hay que esperar y lo que hay que ver es el conteo final.
5: Señor Sánchez ha tuiteado hace a la medianoche, ha dicho que van a defender la victoria popular y las maniobras y voluntades por torcer la democracia encontrarán un frente democrático.
2: Bueno, yo creo que el señor Roberto Sánchez en su momento ha señalado que él va a respetar los resultados final y yo a esa declaración me remito.
3: Señora Fujimori, estamos en vivo para Exitosa. Quisiera consultarle, en menos de media hora, la distancia que divide su posición con la del señor Roberto Sánchez ha cambiado rápidamente. ¿Qué perspectiva le trae eso?
2: Bueno, nosotros desde el comando de personeros entendíamos que conforme llegaran las actas de los peruanos que viven en el extranjero, faltaban las actas de Loreto y entendemos todavía hay un buen lote de actas observadas. Entonces eso ha mantenido pues la esperanza en nosotros desde un comienzo, ¿no? Pero también tenemos que entender que nuestro país está fragmentado y vamos a tener sobre todo que tender los puentes de unidad.
6: Candidata, ¿cree que hay un doble discurso de parte del candidato Roberto Sánchez? Porque ha dejado entrever también mediante sus redes sociales que el otro frente, digamos, en su caso el partido, sería el autoritarista, ¿no? Y que él va a defender la democracia, es lo que ha dicho.
2: De nuestro lado, somos absolutamente respetuosos de la Constitución, de la ley, de la democracia. Y en esta campaña, para mí, el rol más importante las han tenido los ciudadanos que voluntariamente se inscribieron como personeros, como defensores del Perú.
0: Bien han sido las declaraciones de Keiko Fujimori. Por otra parte, el que también se ha pronunciado es el señor Roberto Sánchez, quien ha criticado duramente a la empresa encuestadora Ipsos Apoyo por su conteo rápido y luego por las declaraciones de Alfredo Torres, que es también el presidente de esta casa encuestadora. Escuchemos qué es lo que dijo a continuación.

0: Senado, con otros liderazgos y otros partidos democráticos, lo primero que queremos expresar enérgicamente, ¿no?, es el comportamiento, vamos a decir, controversial, no correcto al desempeño ético de el propio señor que anuncia un conteo rápido, como viene sucediendo en los últimos 20 años, luego salga a decir que por comentarios libres ejerza una especie de el personero, ¿no?, un personero oficioso de los contendores. Y yo digo, ¿eso es una casualidad? ¿Es un pequeño desliz?
1: ¿Qué habría detrás, candidato?
0: Me recuerda al año 2000, donde exactamente el señor Alfredo Torres, luego de un conteo rápido, recuerdo en la época entre Toledo y Alberto Fujimori, luego también sale a decir, lapsus, hay un error. Me recuerda mucho hace 26 años.
2: Para la multiplataforma de RPP, declara el candidato Roberto Sánchez desde el distrito de Miraflores, en Lima.
0: Es una casualidad que haya una voluntad de muchos actores que quieren torcer un resultado democrático, un resultado de conteo institucional.
3: ¿Quién quisiera torcer, candidato? Es una acusación bastante seria.
2: ¿Quiénes serían esos actores?
0: Mire, el pueblo sabe, toda la comunidad ve. Hoy nuevamente hay un sector de la prensa que me pone a mí en el objetivo, nuevamente atacando las 24 horas del día. Pregunta, ¿es una casualidad?
2: ¿Está hablando de un fraude? Roberto Sánchez ha participado en una actividad de UNICEF aquí en el distrito de Miraflores.
0: Juntos por el Perú se reafirma con esperanza, con optimismo, con fe, en ese respaldo popular de esa coalición democrática que quiere recuperar la democracia. Nosotros sentimos que es una victoria del pueblo que se ha afianzado democrática y pacíficamente a esta lectura. En ese horizonte corresponde a todos los peruanos la aceptación del criterio fiscalizador. Nosotros tenemos las actas, hay el debido proceso, hay todavía, decimos, todo un espacio por reafirmar. Solo que quiero denunciar esas maniobras dilatorias, acusaciones, y que el propio responsable de llevar adelante, ¿no es cierto?, lo serio que significa en la institucionalidad electoral los resultados del boca de urna, por conteo rápido, salga luego a decir generalidades para eliminar esa institucionalidad del conteo rápido.
2: Señor Sánchez, estamos en vivo para RPP. La distancia en estos momentos solo es de 4.873 votos con su contendora Keiko Fujimori.
0: En ese contexto, yo creo, solicito a las entidades de observación electoral, pues que vean, a ver, el responsable legal es Transparencia, que ha subcontratado a Ipsos. Ipsos tiene una responsabilidad legal contractual respecto al conteo rápido, sí. Y luego sale el propio gerente, el propio dueño, para decir lo que dijo, no dijo, y luego de 2-3 días de provocar confusión, ¿no? El tema es, ¿a qué conducta ética ha infringido? Pregunto, ¿cuál es el tema contractual? ¿Cuál es su responsabilidad? ¿Esto es cualquier cosa? ¿Estamos jugando a un fulbito? ¿O de qué se trata? Yo invoco con energía a que se respete la voluntad del pueblo. Convoco para que los organismos de observación electoral vean también lo que está ocurriendo. Y llamo a todas las fuerzas democráticas a respetar lo que significa la acción. Bueno,
1: visto que hay algunas protestas, usted
2: se le está consultando respecto a movilizaciones en el interior del país.
0: Derecho constitucional, la defensa de una victoria popular y del voto. Uh-huh. Eso no...
2: ¿Usted respalda, señor Sánchez, eso?
0: Escúcheme, hay una autoconvocatoria, la gente tiene el derecho.
1: De manera voluntaria.
0: En ese sentido, en democracia, en conducta pacífica, el debido proceso, La democracia hay que defenderse. Entonces, en ese sentido, yo creo que eso es correcto.
2: Sánchez, buenos días. Disculpe. Continúa ofreciendo declaraciones el candidato presidencial Roberto Sánchez a su salida de un evento en UNICEF en el distrito de Miraflores. Indicar que según el conteo de la OMPE, al 97.7%, él solo tiene 4.873 votos más que Keiko Fujimori.
0: Raras voluntades que están ocurriendo, ¿no? Entonces, que aparezcan empresarios con audios, que aparezcan voluntades así de esta naturaleza, yo no creo que sean casualidades, ¿no? Más bien, exijo que haya un respeto irrestricto, ¿no? Y que sin discriminación, que no digan, los pobres no tienen nada que perder. Por Dios, ¿qué es eso? No puede ser.
1: ¿Cómo califica esa declaración?
0: Es avergonzante, es discriminador. El pueblo que ha hecho aymara, amazónico profundo, el Perú profundo, tiene derecho a que le respeten el hecho de ser pobres, porque el régimen pues no nos da derecho y no nos da calidad de vida. No significa que deban despreciar con adjetivos.
1: Está deslizando la posibilidad de un fraude.
2: Señor Sánchez, buenos días. Estamos en vivo para RPP. Se le consulta si va a respetar los resultados.
0: Mire, todavía hay un tramo importante. Vamos con esperanza. La institucionalidad democrática de los resultados electorales hay que respetarlo, más allá de los deseos o no. En ese sentido, nosotros llamamos a esa actuación correcta. Si no les gusta nuestra voluntad de apoyo popular del Perú profundo, pues tienen que aceptarlo, porque la democracia es así. Nosotros tenemos ese tesón. Y si el pueblo, como usted dice, se están movilizando, yo llamo, como siempre, a la respuesta democrática, derecho constitucional y una acción pacífica. Porque tenemos que cuidar la seguridad, la vida de todos.
2: Señor Sánchez, por acá, por favor, disculpe.
0: Mire, aquí nosotros tenemos que tener un ojo crítico, ojo vigilante.
1: ¿Usted confía, ¿no?, en el jurado en la primera vuelta, candidato?
0: Ojo crítico, ojo vinculante, porque nosotros hemos sostenido, más bien en medio de mucho discurso fraudista, ¿no? Hasta ahora siguen diciendo que ahí están las mesas fantasmas, ¿no? Yo creo que hay que respetar este proceso, la institucionalidad, la supervisión, y nos afianzamos con bastante esperanza en la victoria de nuestro pueblo. Señor.
4: Bien, declaraciones de Roberto Sánchez y las anteriores de Keiko Fujimori respecto al proceso electoral, y están declarando casi a diario, señor Rodríguez, ¿sabes? Lo cual es una señal de cómo van percibiendo los avances, mientras que justamente los resultados también van avanzando, ¿no? Hace un ratito estaba el 97.822%, ahora está al 97.824%. Va cortando, se va cambiando, va variando.
5: Así es, efectivamente, ¿no? Sobre todo también pedir la prudencia del caso, ¿no? Y ahora se ha referido a dos temas, en realidad, el candidato Sánchez: uno, a unas expresiones de una periodista, y otro, del tema de las encuestadoras. A lo mejor por ahí va a tener algún tipo de repercusión, en lo normal y en lo que pueda pasar. Siendo las 12:44, nos vamos a exteriores con nuestro compañero Guido Cinti. Guido, te estamos escuchando fuerte y claro. Buenas tardes.
6: Los legales intercesadores a la alcaldesa Judy Perea Pinedo. ¿De quién?
7: Desde la alcaldesa.
6: ¿Por qué?
7: Porque usted va a reportar todos los...
6: No, oye, va a salir primerito.
5: A ver, Guido, te estamos escuchando fuerte y claro. Muy buenas tardes.
6: Sí, Roger, ¿cómo estás? Muy buenas tardes, y también a los oyentes de actualidades del mediodía de Radio Tropical. Y el presidente del Preside San Martín, Rafael Vicuña, informó que la organización presentó una denuncia ante la Contraloría General de la República para que investiguen la ejecución del proyecto de hemodiálisis del Hospital 2-2 de la ciudad de Tarapoto, que, según nos ha indicado, pues, esta obra, que cuenta con una inversión superior a los 14 millones, registra retrasos y aún no entra en funcionamiento, pese a que debía beneficiar a los pacientes renales de la región. Vamos a escucharte lo que ha manifestado don Rafael Vicuña.
8: El Fresides San Martín, represento al Fresides en San Martín, Y como tal, quiero informarles lo siguiente. Nosotros estamos muy preocupados por el área de hemodiálisis del Hospital 2-2, y no es de hoy día. Es desde el 10 de abril que presentamos un documento a el director del hospital. Pero el director hizo caso omiso y no le interesa. Y de acuerdo a la ley de transparencia, él nos tenía... Acá está el documento con la fecha, 10 de abril de este año, que lo presentamos en el hospital. No nos ha dado la respuesta. No le interesa. Y los pacientes que se sigan muriendo en la región San Martín, ¿no? Porque la hemodiálisis es un tratamiento bien doloroso que no le deseo a nadie. Porque realmente estos médicos ya creo que tienen sangre congelada, no fría. No le interesa a la población de la región. Entonces, como se agota la vía administrativa, la semana pasada hemos viajado a la ciudad de Moyobamba, a la Contraloría, porque ahí queda la oficina, en Moyobamba. Entonces, ya ingresamos el documento a la Contraloría. ¿Qué le pedimos? Que haga las investigaciones de los 14.785.000 que era para el presupuesto, ¿dónde está? ¿Cuánto han gastado y qué han hecho con él? Y no han hecho nada, porque era un área, no era un edificio, no era una construcción de 4 o 5 pisos, es un área nada más. Entonces, ahora nos va y la Contraloría va a investigar para que nos informe. Y nosotros con ese informe, porque ahí debe haber un deterioro de dinero, por no decir otra cosa, porque no soy la persona indicada para decirlo actualmente. Entonces, con ese documento vamos a ingresarlo al Ministerio Público. Inmediatamente, ni bien salga. ¿Por qué? Porque los ciudadanos de San Martín tienen derecho a que se respete la vida humana. Acá no respetan la vida humana, la comercializan. Y en la denuncia, ojo, no solamente es por el área de hemodiálisis, es por el área de farmacia, donde no hay medicinas ni material quirúrgico. Crean ustedes que un niño se quema, sufre quemaduras en el cuerpo y no hay dónde cauterizar esas mallas que le protegen al niño, ni al adulto que se quema. Tienes que ir a comprar a la botica y a la farmacia, y eso no cuesta 2 soles. Es un gasto que a veces las familias no la pueden hacer. Igual, el área de imágenes, rayos X, tomógrafo, etc., etc., ponen sus avisos en el hospital. La semana pasada lo han colocado. Hasta nuevo aviso, no hay atención. Vete a la clínica, te están diciendo. Anda, gasta ahí tus 300, 1000, 800, 2000. Porque el hospital no lo tiene. Igual pasa con el salud, porque no hay quien lo supervise. Pero para eso está el Freside San Martín. La junta directiva nos apoya, gestionamos, investigamos y denunciamos que hay irregularidades. Los médicos también sufren algún maltrato, porque ¿cómo operan si no tienen material quirúrgico? Y si el Freside no denunciara, esto quedaría ahí en saco roto. Y ahora les quiero decir algo, me llama la atención porque acabo de ver en redes sociales que el gobierno regional, a través de la denuncia que ha hecho el Presides en Moyobamba, la Contraloría, acaba de aumentar 4.5 millones más para el área de hemodiálisis. O sea, si nosotros no denunciamos, a ellos no les interesa. Están queriendo tapar con esos 4.5 millones el sol con un dedo. ¿Para qué? Y de ahí van a seguir pidiendo y pidiendo y pidiendo, como es de costumbre. Así no se trabaja en la región. Uno cuando va a construir un ambiente en una casa, tú sacas tu presupuesto, cuánto vas a gastar, el albañil, los acabados, todo. Y eso se gasta. Te puede faltar 20 soles, 40 soles, pero aquí les ha faltado 4.5 millones todavía. Y no sabemos cuánto más les va a seguir faltando.
9: Iba a entregar esta
8: obra. Hace 2 años. Era para hacerla en 120 días en el 2024. Se ejecutó en abril. Ya son 2 años y más. Ya vamos a llegar a 3 ya. Y la obra se paraliza. Y que siga sufriendo la población de San Martín.
9: Y ante estas denuncias que han sido públicas, el Ministerio Público no ha actuado de oficio. Esperan un informe de Contraloría.
8: El Fresides espera el informe de Contraloría para poder actuar. Nosotros ya lo ingresamos. Eso es lo que todavía no sabemos, pero yo les he pedido a la brevedad posible el 3 que lo presentamos en Moyobamba. Ya han transcurrido 7 días. Que me manden la investigación, ya publiquen la investigación para nosotros hacer la denuncia en el Ministerio Público.
6: Bien, han sido las declaraciones de don Rafael Vicuña, quien ha señalado que también se ha solicitado esclarecer el uso de los recursos destinados a este proyecto y verificar el avance real de los trabajos. Asimismo, también ha indicado que esta denuncia incluye pues presuntas deficiencias en los áreas de farmacia e imágenes del hospital, esto debido a la falta de medicamentos, materiales y algunos servicios. Es por ello que, una vez emitido el informe, evaluará presentar una denuncia en el Ministerio Público con respecto a este caso. Esta es la información, Roger Alonso, que compartimos a esta de la tarde para los oyentes y actualidades del mediodía.
4: Muchas gracias por la información, Guido, a esta hora de la tarde. 12 del mediodía con 51 minutos. Señor Rodríguez.
5: Siendo las 12:51 minutos de la tarde y vamos con más información, mi estimado Alonso, porque de todas maneras nosotros aquí en Actualidades de Mediodía siempre tenemos información importantísima. Y vamos hasta Mariscal Cáceres, ¿le parece?
4: Sí, señor.
5: Con esta información del puente Tarata, porque supera el 61% de avance y podría unir pues las estructuras entre septiembre y octubre. Así lo dijo el mismo alcalde de Mariscal Cáceres, que nos pudo atender con toda la amabilidad posible de explicarnos de cómo va este proyecto en la región de San Martín. Dicho sea de paso, fue uno de los proyectos cuestionados, investigados en el tiempo de Castillo,
4: del
5: expresidente. Muy polémico, en donde se metían empresarios también dentro del tema. Vamos a ir con estas declaraciones aquí en Actualidades.
10: Obviamente, el proyecto del puente Tarata está avanzando a pasos agigantados. Se puede ver ya que el puente poco a poco está tomando forma y hemos tenido pues una reunión el día lunes en la mañana justamente con los representantes para poder ver cuáles son los avances. Entonces me decían que probablemente el puente se esté uniendo ya pues a la mitad, probablemente entre septiembre y octubre de este año. Es una posibilidad porque se está avanzando, como te digo, a pasos agigantados. Y al finalizar este año, se prevé ya pues, tener un avance aproximadamente entre el 92 y 95% del proyecto. Eso es lo que me decían, quedando para el próximo año ya lo que es algunos temas complementarios de vía, ¿no? Eso es muy importante resaltar que nuestro puente Tarata está yendo en el avance previsto correcto, ¿no?
11: Este avance significa en todo caso que en los próximos años ya se podría concluir esta obra, ¿no?
10: Como te digo, la información que me han dado es que al final este año se va a tener pues un avance entre el 92 y 95%.
5: ¿Y actualmente cómo está? ¿A cuánto está actualmente?
10: Actualmente supera el 58%, creo, si es que no me equivoco. Si ustedes van a ver, el puente ya tiene forma. Entonces, se prevé que hasta el mes de octubre o noviembre, el puente ya esté pegado, ¿no? En la parte de la mitad del río, ¿no? Ya hay un encuentro y eso es muy satisfactorio, ¿no?
11: ¿Qué sectores van a beneficiarse con este puente, señor?
10: Por supuesto, mira, a ver, si tú te das cuenta, en la provincia de Picota, pues el puente Picota interconecta el valle del Ponaza. En lo que es Bellavista, este puente conecta el valle del Viabo, Alto Viabo. Y acá faltaba un puente para conectar al valle muy productivo de Pajarillo, Costa Rica, Cuñumbusa y Piquiacu. Eso es lo que conecta pues este puente para traer este desarrollo de la agricultura de esa parte de nuestros hermanos. No solamente eso, también beneficia pues al crecimiento de Juanjuy. ¿Por qué? Porque ya se veía que ya los sectores al otro lado del río están empezando a urbanizar ya, a hacer urbanizaciones. Entonces se prevé, como yo lo veo en una visión, que un día no muy lejano el río Huallaga pase por el medio de Juanjuy, porque Juanjuy tiene que crecer al otro lado ya. Al haber un puente ya se están empezando a urbanizar ya los terrenos al otro lado. Entonces, así como en Washington, por medio de Washington pasa el río Hudson, también se podría prever podrían llamarme loco, pero sin embargo los locos somos los que transformamos. Entonces Juanjuy tiene para crecer al otro lado esa planura, inmensa llanura. Entonces ese puente hacía falta. Y ahora, eso es muy importante.
11: También hay que exigirles a las personas que venden esos terrenos a que respeten el tema de los metros de carretera, ¿no? Porque no vaya a ser como en Tarapoto, que solo dejan 3 metros.
10: No, por eso justamente en mi rendición de cuentas que hice, motivaba a la población a no comprar por comprar, sino comprar donde están correctamente urbanizados con el permiso de la municipalidad, donde se respeta todos los lineamientos y todas las leyes para que sean urbanizaciones, ¿no?
11: ¿Qué más tiene en desarrollo en estos momentos, señor alcalde?
10: Allá, tenemos también ya pues a puertas de que se apruebe en el Congreso lo que es el presupuesto a través de crédito suplementario de aproximadamente 84 millones para que se dé ya la licitación abreviada de nuestro aeropuerto de Juanjuy. Esperamos que para el mes de julio ya esté en licitación pública el aeropuerto de Juanjuy y para el mes de agosto, septiembre esté iniciando esta importante obra, ¿no?
11: ¿Cuál sería el comienzo en todo caso del proyecto de mejoramiento del aeropuerto?
10: Se estaría dando más o menos, calculo yo, entre septiembre y octubre, pues el inicio de obra, ¿no?
11: Esperemos que sí. ¿Con cuánto el presupuesto? ¿Con cuánto sería el presupuesto?
10: Para este año, pues en el Congreso estamos viendo a través del MTC y con nosotros que se pueda aprobar lo que es el crédito suplementario de aproximadamente 84 millones, que es lo que se necesita para que se pueda licitar esta obra en este año. Porque el proyecto en sí contempla aproximadamente 207 millones, pero esas inversiones se dan a través de los años. Para este año se necesita aproximadamente 84 millones.
5: Muy bien. Estas fueron las declaraciones del mismo alcalde de Mariscal Cáceres y que, dicho sea de paso, Alonso, quieran o no, este es un proyecto importante, ¿no? Un proyecto muy importante para la región de San Martín, justamente para el Mariscal Cáceres, que dentro de las cuales siempre ha pedido el acercamiento con las autoridades, el alcalde Esteban Irene García, a pesar de compartir esta cifra importante del 61% de avance, también es necesario que se comience a trabajar otros proyectos, tanto para Mariscal Cáceres, para la conexión con al costadito nada más, Tocache, ¿no? Uh-huh. Y entre otras provincias de nuestra región, Alonso.
4: Sí, lo que se necesita es una adecuada conexión y eso en el último tiempo, y secundando lo que dicen pues nuestros amigos del Matutino, no se está viendo en la provincia de San Martín. ¿Cuándo se verá un avance notorio en el puente de la carretera Sauce? La verdad que la actual gestión está pasando bastante piola en relación a esto también, a lo cual conlleva obviamente también a varios malestares que con toda razón pueden existir producto de la falta de atención y de sentido pues de pertenencia en querer avanzar con estas cosas, ¿no? Porque la espera también desespera, y de qué nos sirve ser un destino bastante visitado si es que lastimosamente no se cumple con los objetivos, ¿no? Así que ahí hay mucho por hacer y hay zapatos grandes y sacos grandes que llenar después de que no se haya llegado ni a la mitad de lo que se ha prometido en su momento, ¿no? Percepción personal en lo que ocurre en la región San Martín. 12 del mediodía con 59 minutos. Nosotros nos vamos a una breve pausa y vamos a regresar con el desarrollo de más información aquí en la primera, en la mejor, en la única, en la Decana, en Tropical.
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8: Bienvenidos a la edición para la región San Martín de hoy, miércoles 10 de junio. Saludos con todos, amigos de San Martín. Iniciamos con información del Servicio Nacional Forestal y de Fauna Silvestre. En San Martín se reportan 5 focos de calor. Las provincias de Bella Vista y Lamas registran 2 focos cada una, mientras que la provincia de San Martín reporta 1 foco de calor. Desde la central informativa de Hombro a Hombro, recomendamos evitar quemas y hacer un uso responsable del fuego, especialmente en zonas de vegetación, en información de Ambián. El aeropuerto de Juanjuí registró una humedad promedio de 77,69% y una visibilidad de entre 4 y 10 kilómetros. En Rioja, la humedad promedio fue de 74,28%, con visibilidad de 10 kilómetros. En Tarapoto, la humedad promedio alcanzó 80,29%, con visibilidad de entre 8 y 10 kilómetros. En general, las condiciones fueron favorables en Rioja, mientras que en Juanjuí y Tarapoto, la visibilidad pudo verse reducida por momentos. Por otro lado, Provías Nacional informó una emergencia en el tramo Tocache Porongo, sector Sarita, en la provincia de Tocache. La carretera fue afectada por una inundación debido al desborde de agua hacia la plataforma desde un canal artesanal. Se realizan trabajos de descolmatación inmediata para reducir el riesgo de erosión con apoyo de maquinaria. El tránsito vehicular se mantiene restringido. Finalmente, en Moyobamba, capital, y el de San Martín, se espera una temperatura máxima de 29 grados y una mínima de 20 grados. El cielo estará cubierto con tormenta y chubasco por la tarde. Desde la central informativa de Hombro a Hombro, recomendamos salir con precaución, llevar protección para la lluvia y mantenerse atentos a posibles cambios en las condiciones del tiempo. Antes de despedirnos, desde la central informativa de Hombro a Hombro, recomendamos realizar simulacros de evacuación familiar durante la noche, para identificar obstáculos poco visibles y comprobar la iluminación de emergencia. Esta práctica refuerza la memoria de las rutas y mejora la capacidad de respuesta ante posibles cortes de energía.
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0: en San Martín. El precio base será desde los 2/3 de su valor de tasación. Acá tengo la lista y son varios. Justamente hay que tener en cuenta que esto va a ser el 19 de junio del 2026, desde las 10 de la mañana que comenzará la primera. Así que hay que tener en cuenta toda esta información. Hemos conversado con el doctor Gonzalo para que nos pueda explicar toda esta información en específica, ¿no? Que dicho sea de paso, este es el segundo remate que se da a nivel del 2016, de todo el año. Gonzalo Raúl López, el ejecutor coactivo de la Superintendencia Nacional de Aduanas y Administración Tributaria, SUNAT, conversó con nosotros. Escuchemos.
1: Bueno, como parte final del procedimiento de cobranza coactiva de la Intendencia de Tributos Internos San Martín, tenemos programado para este viernes 19 de junio un remate público de inmuebles. Y tenemos inmuebles, y lo importante es de que el valor de la tasación del inmueble se reduce en primera convocatoria hasta 2/3 del precio de tasación, por lo que lo hace interesante, ¿no? Para personas que quieran invertir en inmuebles. Tenemos tres inmuebles que están en San Martín y tenemos uno en Yurimaguas. Y entre los más relevantes tenemos inmuebles céntricos ubicados en Morales, La Banda y en el centro de Tarapoto.
0: Justamente explícanos un poco cómo se llega a estos remates de inmuebles, ¿no? Porque me imagino ha tenido que pasar bastante tiempo para llegar a esta última instancia, ¿no?
1: Sí, claro, no es objeto de la administración llegar a este punto donde se rematen inmuebles, ¿no? Nosotros ya es, digamos, un último recurso, porque nos hemos comunicado con el contribuyente, se han trabado embargos, digamos, más ligeros, pero al final no se ha podido lograr con la recuperación y por eso ya nos vemos en la necesidad de llegar a este punto final de un procedimiento de cobranza coactiva, que es el remate de inmuebles. Aparte también es por la cuantía de la deuda, ¿no? Que corresponde al valor de un inmueble, ¿no?
0: ¿De cuánto estamos hablando? ¿De cuánto es el valor de los inmuebles que se han tomado en cuenta?
1: Bueno, el valor de tasación tenemos aproximadamente de 1 millón de soles para abajo, 1 millón y pico para abajo, ¿no? Y como te comentaba, este valor de tasación, lo atractivo, ¿no?, de un remate público es que se reduce el precio comercial, ¿no? Del valor de tasación se reduce hasta 2/3 en primera convocatoria, ¿no?
0: Muy bien, y bueno, ¿tenemos un total de cuántos inmuebles que van a estar en este remate?
1: Tenemos tres inmuebles. El remate, el público en general puede ingresar, los postores pueden ingresar a la Intendencia de Tributos Internos acá ubicada en Ramírez Hurtado 301, acá al frente de la comisaría, en el centro de Tarapoto, a partir de las 9 de la mañana, ¿no? Pero está agendado el primer remate para las 10 y 34 de la mañana y el último para las 11 y 34 de la mañana, ¿no?
0: Muy bien, dentro de las cuales hay varios inmuebles, ¿no? También, como lo han mencionado, en la zona céntrica de la ciudad de Tarapoto. ¿Estos procedimientos siguen siendo iguales o cambian algo en lo particular?
1: Bueno, como sabemos, comercialmente, obviamente la tasación en el centro de Tarapoto es mayor, ¿no? Entonces, para las personas que quieran invertir en bienes raíces, es más que atractivo, ¿no?
0: Ahora, por ejemplo, vemos que hay varios que tienen varios inmuebles. Por ejemplo, con ellos, para llegar a esta última instancia, ¿es que no tuvieron ningún tipo de interés o acercamiento con SUNAT?
1: Exactamente. Nosotros hemos agotado todas las vías de comunicación con el contribuyente, desde telefónica, incluso también presencial, en el domicilio fiscal que el mismo contribuyente declara ante la SUNAT, ¿no?
0: Al tener varias propiedades, pues quiere decir que no hubo una iniciativa, ¿no? O sea, son varias propiedades. Por ejemplo, tenemos a una persona acá que tiene varias propiedades en realidad.
1: Ah, sí, la contribuyente Ruiz Aedo Ketty Paola tiene cinco en esta oportunidad. Sí, hemos agotado, como te comentaba, los recursos de comunicación, pero obviamente Sí, ella tiene un acercamiento, ¿no? Con la administración hasta el mismo día del remate.

0: se puede suspender si se paga la deuda, ¿no?
1: Ok, también hay algunos impedimentos para ser postor, para participar en el remate. ¿Cuáles son los impedimentos?
0: Bueno, principalmente lo que están impedidos de participar son el mismo deudor, también los trabajadores de SUNAT y también los que han participado en este procedimiento de remate como mi persona, si hubiera martillero, martillero, y también los peritos que han tasado el inmueble, ¿no?
1: Muy bien, quieran o no, eso va a ser el día viernes 19 de junio. ¿A partir de qué hora y en qué lugar exactamente?
0: Sí, es esta próxima semana, el viernes 19 de junio, va a ser en la misma Intendencia de Tributos Internos de San Martín, que está ubicada en Girón Ramírez Hurtado 301. Es acá a una cuadra de la Plaza de Armas, frente a la comisaría de Tarapoto. Es en el auditorio que está en el cuarto piso y el público en general, ¿no? Los interesados pueden ingresar a partir de las 9 de la mañana y el primer remate de los 13. Va a ser a partir de las 10:34 de la mañana.
1: Muy bien. De una u otra manera, dar la invitación a todos los que puedan venir ese día en particular.
0: Sí, digamos, hago la invitación al público en general, a emprendedores, a inversionistas, empresarios que quieran invertir en bienes raíces. Están invitados acá a la Intendencia de Tributos Internos San Martín. El próximo viernes 19 de junio, aquí en el centro de servicios y tanto también en la página web de SUNAT, pueden encontrar la lista. Esta lista también la pueden recoger acá en el centro de servicios para que, digamos, si están interesados en un bien inmueble, puedan venir a la hora del remate, ¿no? Porque acá, como es un remate público, la hora es sagrada y esa hora se respeta para llevar a cabo el remate de cada bien, ¿no?
2: Muy bien, y ahí hemos escuchado justamente la declaración de Gonzalo, también justamente el ejecutor de aquí de Sunat Tarapoto. Y bueno, estas declaraciones fueron bastante claras y a tomar en consideración que todavía tienen tiempo hasta el mismo día de poder conversar con la SUNAT, si por ahí no se han interesado todavía o no han tenido comunicación directa con SUNAT Tarapoto, puedan acercarse y puedan evitar el remate de estas propiedades, ¿no? Que son 13 inmuebles, que es una gran cantidad. Hay una nada más que tiene como 5 que están a la espera de poder tener este remate. Así que tomar consideración ello y están las recomendaciones también del mismo funcionario de SUNAT. Siendo la 1:15 minutos, nos vamos a exteriores con nuestro compañero Guido Cinti. Guido, te estamos escuchando fuerte y claro. Buenas tardes.
3: ¿Qué tal, Roger? ¿Cómo estás? Muy buenas tardes también a los oyentes de Actualidades del Mediodía de Radio Tropical. El empresario Pedro Chávez informó que presentó una denuncia en contra de Juni Perea Pinedo por presunta hechos relacionados con el ámbito familiar, dentro de ellos restricciones para acceder a la vivienda que compartían y la falta de comunicación tras su separación. Según nos ha indicado también que anteriormente ha presentado otra denuncia exactamente el pasado 8 de mayo y hasta el momento, en todo caso hasta ahora, no se ha podido establecer un diálogo directo para abordar la situación. Y es que también nos ha señalado que ha intentado recurrir a mecanismos de conciliación en el ámbito legal en varias oportunidades sin obtener respuesta. Ha manifestado su preocupación por las acciones legales y medidas que, según él afirma, se vienen desarrollando en medio del conflicto familiar. Y es que, como sabemos, pues Juni Perea actualmente desempeña cargo como alcaldesa de la Municipalidad Provincial de San Martín. Y esta situación habría hecho que, de cierta manera, se presente denuncias en contra de Pedro Chávez, según lo que él indica, de manera tal que no, con hechos que no son ciertos, que le vienen atribuyendo en estos instantes. Vamos a escuchar más detalle a continuación las declaraciones de Pedro Chávez, quien nos da mayor detalle.
4: He venido a hacer una denuncia a raíz de que la señora alcaldesa, que uno es esposa, o mi esposa, ha venido a injuriar siempre y sobre todo que me quiere retirar de mi hogar, ¿no? Pese a que ella ha hecho ya tengo una denuncia contra ella por un hecho de abandono de hogar.
5: ¿Hace cuánto tiempo ya está?
4: Bueno, la denuncia ya data del 8 de mayo.
5: No hay ninguna manera de conversar con él.
4: Totalmente, es una persona que desde que salió y se abandonó el hogar, me ha bloqueado los diferentes medios, las redes sociales, la comunicación vía WhatsApp o teléfono, y no da la cara, no quiere para nada, solamente es abogados, pero ni alguno de sus abogados se presenta. Por eso me ha visto en la obligación de hacer la denuncia pertinente.
5: ¿Es verdad que no le permiten ingresar a algunos predios?
4: Ah, correcto. Entonces, ahora me entero que me quiere con sus artimañas que hace de mentira, quiere retirarme de mi hogar. Entonces,
6: ya vemos. Hay una medida de protección de eso, ¿no? Sí,
4: exacto.
6: Explícalo, por favor.
7: ¿Teme usted por su integridad de repente?
4: También, ¿no? Porque ella tiene, como ahora tiene toda la autoridad, como es alcaldesa, está haciendo ver, pero no, que impone su autoridad que tiene sobre algo con falacias, con mentiras, que ella está haciéndonos ver que a las autoridades para que yo de ese modo me haga retirar de mi hogar.
8: Pedro, señor Chávez, ¿cuánto tiempo está ya separado con la señora alcaldesa, con la señora Jennifer?
4: Desde el día 28 de este mes.
8: Reciente.
6: De abril.
4: De abril, dicho de abril, claro.
8: Cuando usted encontró de repente infidelidades, ¿no?
4: No, eso yo he dejado ahí para que haya que hacer caso.
5: Es verdad que usted ha ido a la municipalidad a tratar de conversar con ella y no lo han permitido.
4: Ah, claro, también, porque tenemos hecho una denuncia por bienes patrimoniales que no me deja ingresar, o al menos como soy parte de también. A mis bienes no me deja ingresar, entonces yo he ido a hablar con ella varias veces, pero no deja conversar, o sea, totalmente está haciendo la actitud del hielo, ¿no? O sea, no comparte.
5: Señor Chávez, ¿es cierto lo que se lee en el documento que ella le dice que no le va a dar nada y le va a dejar en la calle, en un documento que se ha filtrado de Vincri?
6: Así es.
4: Así es, ella pretende todas esas artimañas que tiene. Con poder que tiene ahora que sea alcaldesa, pues haciendo eso.
5: ¿Se puede decir que ella no quiere conciliar con usted?
4: Prácticamente.
8: Usted ha visto todos los medios posibles de conciliar, pero...
4: Claro, inclusive yo tengo varias situaciones, conciliaciones que le hemos hecho y por cuatro oportunidades que no da la cara.
9: Don Pedro, ¿cuál es la relación que tiene usted con sus hijos?
4: Ah, óptimas, normal. Óptimas, no normal con mis hijos.
5: Don Pedro, ¿ya ha pagado el impuesto predial ya la alcaldesa?
4: Es un tema que también me vi sorprendido, sobre todo, pues, ¿no? Porque ya que lo tocas a ese punto, ella es la persona de que es la primera que debió hacer, porque nosotros internamente acordamos que ella debía pagar esos impuestos, porque yo me cargo de otras partes, ¿no? De impuestos de SUNAT, ¿no? Entonces, eso, sorpresa que me vi ahí que nunca pagó, ¿no? Pero eso tampoco ha dado la cara o manifiesta para poder arreglar en ningún momento. No presta nada, esa señora totalmente se cierra.
5: Y es poca cosa, ¿no?
4: Obviamente, pero vamos al hecho que si vamos a una situación en la cual yo también tengo ya todos mis... Sé cómo se ha quedado internamente, ¿no? Uno paga impuestos a SUNAT y se carga de árbitros municipales. Entonces, esa parte interna ya se habló, pero hasta ahora nada de nada, no quiere hacer caso. Siempre con su silencio, cree que va a ganar en todo. Eso no es así.
9: Gracias. Está confiada, ¿no?
4: Aparentemente, no podría decir eso.
8: ¿Considera usted que está un poquitito levantar el ego la alcaldesa?
4: Obviamente, porque eso mismo creo que ostenta, ¿no? Y es más, cabe recalcar, pues, que acá me estoy enterando de que persona muy allegada a ella está viniendo a exigir prácticamente que avancen, aceleren eso, o sea,
6: que no tiene nada que ver con
4: eso. Claro, o sea, no tiene nada de eso.
3: Bien, compañeros y amables oyentes, de acuerdo a lo que denuncia Pedro Chávez, es que la alcaldesa de la Municipalidad Provincial de San Martín, porque es precisamente el cargo que ahora desempeña la señora Juni Perea Pinedo, quien aún es su esposa, pues de cierta manera habría mentido ante las autoridades para que se dicte una medida en el cual ordena que el señor Pedro Chávez pueda de manera inmediata dejar la vivienda donde ellos vivían, y también así se le ha negado pues el acceso a otras propiedades, ya que ellos comúnmente tenían otras propiedades, y se ha aclarado también sobre el tema de los impuestos que ambos debían, la alcaldesa tenía que pagar, ya que era parte del compromiso que de manera interna se había hecho, y nos da mayor detalle sobre el tema legal, las acciones que se han tomado y se van a tomar posteriormente. También por esta parte es la abogada Varenka Correa, y se espera pues que en los próximos minutos o en las próximas horas también haya un pronunciamiento por parte de la parte legal de la alcaldesa de la Municipalidad Provincial de San Martín, a quien por supuesto esperemos pues se pueda establecer este contacto con la prensa. Por lo pronto vamos a escuchar las declaraciones de la abogada de Pedro Chávez, la doctora Varenca Correa.
10: Bueno, para poner en contexto, la confecha 28 de abril, mi patrocinado con la señora alcaldesa tienen un punto de disputa donde no llegan a un acuerdo sobre un tema interno entre ellos. Ella el 29 de abril se retira del domicilio. Entonces mi patrocinado al pasar los días y al ver que no llegaba, un 8 de mayo viene a hacer la denuncia de abandono de hogar. Oh, sorpresa y casualidad, después de haber realizado la denuncia por abandono de hogar, ella aparece con notario en su domicilio de mi patrocinado o en el domicilio de ambos a indicar como si no le dejaran entrar. Ella se fue a dejar una constancia que está sacando su ropa, que está sacando sus cosas y que supuestamente no la dejaban entrar. Eso se ha agarrado a la señora alcaldesa para poder realizar unos nuevos hechos de violencia supuestamente por violencia psicológica. Situación que ha entrado al juzgado transitorio de familia, de violencia familiar, aquí en la ciudad de Tarapoto, y han dictado unas medidas de protección que actualmente afectan a mi patrocinado, que es el retiro inmediato del hogar, sin tomar en cuenta también la otra denuncia ingresada por mi patrocinado, que también un día después de haber ingresado esa denuncia o realizado esa denuncia a la señora, cuando ya se acerca conmigo a poder realizar los trabajos legales correspondientes, realizamos la denuncia por violencia patrimonial. ¿Por qué por violencia patrimonial? Porque la señora, desde que se retiró de su casa, se da con la sorpresa que no le quieren pagar los dueños de los bienes inmuebles, de los cuatro bienes inmuebles donde ellos poseen, está a nombre de los dos. Ninguno de los dueños ahora ya quiere, no, yo no tengo nada que conversar con usted, yo solamente me comunico con la señora alcaldesa, la señora Johnny Perea. Entonces a él le han cerrado de todo tipo de trato de alquileres de bienes inmuebles donde él es el dueño, es el copropietario, junto con la señora Johnny Perea. Entonces se realiza esta denuncia por violencia patrimonial. Muy independientemente de eso, se le ha invitado a conciliar, se le ha mandado cartas notariales a estas personas donde están alquilando los bienes inmuebles, que desalojen inmediatamente, porque estando de que él es copropietario, automáticamente también le corresponde justo el pago correspondiente de los bienes inmuebles, que cuando ellos tenían una relación y estaban bien dentro de su hogar conyugal, pues se repartían las ganancias. Y oh, sorpresa, la señora sale y las ganancias se las queda absolutamente todo. Lo que le indigna a mi patrocinado, o lo que le causa un poco de indignación y molestia, es la denuncia falsa que venía a realizar, donde supuestamente le llama una cierta fecha y supuestamente le insulta, etcétera, y que con eso ha logrado unas medidas de protección, que es el retiro inmediato de su hogar supuesto, o el retiro inmediato del supuesto agresor. Cuando la señora alcaldesa también ha realizado otro tipo de actos de violencia psicológica que nosotros ya le hemos puesto de conocimiento ante esta comisaría. Entonces, aquí lo que queremos es que se realice un proceso justo. Segundo, ¿por qué la señora viene a hacer o realizar actos de denuncia calumniosa con supuestos actos de violencia psicológica donde le retiran a mi patrocinado con unas medidas de protección, ¿no? Si bien es cierto, nosotros ya tenemos una fecha de audiencia para la denuncia, por la denuncia que hemos interpuesto, que es violencia patrimonial. Sin embargo, hay ciertas cosas que no nos está gustando en el transcurso de todo este procedimiento, como por ejemplo, que terceras personas que no tienen nada que ver con el vínculo familiar ni legal vengan a exigir a esta comisaría que el señor ya lo tienen que ejecutar las medidas de protección para que el señor salga inmediatamente, ¿no? Si la señora ha decidido tener una nueva relación, ella está en todo su derecho, pero que no se entrometan los vínculos familiares externamente de los problemas que están habiendo. Y sobre todo, por último, que se realicen bien las cosas, no que vengan a denunciar actos de denuncias con hechos falsos para obtener medidas de protección. Eso se llama denuncia calumniosa, que nosotros también ya vamos a interponer nuestra denuncia, bueno, estamos interponiendo nuestra denuncia también por esos hechos, situación que no estamos de acuerdo, la forma y las circunstancias en que la señora alcaldesa está llevando todo este proceso.
11: ¿Las autoridades han llegado a sorprender con esta falsa denuncia?
10: Totalmente, la verdad que sí. Yo entiendo cuál es el contexto de la ley 3364, yo entiendo cuáles son los plazos correspondientes, pero creo yo que al ser una persona tan pública, una persona en la cual es mediática con cualquier acto o situación que ella realice, debieron haber investigado al juzgado un poco más para poder determinar, o por lo menos en audiencia determinar, si lo que ella ha indicado es justamente cierto. Pero no hay problema, nosotros ya hemos dado nuestra declaración ante esos hechos de denuncia, pero de todas formas, pues, ellos solamente, el juzgado ha actuado de acuerdo a la ley, bajo las normas, bajo el procedimiento, bajo los plazos. Pero lo que simplemente a nosotros o nos indigna, nos molesta, es los hechos falsos ingresados. Lo de las conversaciones ingresadas por WhatsApp por su denuncia, de eso no lo vamos a negar, porque ella sabe muy bien en qué ámbito se han realizado. Sin embargo, el decir que ha habido una llamada con supuesta denuncia y que ella no muestre la llamada y que a raíz de eso aumente otros hechos y que salga una medida de protección para que lo retire inmediatamente la casa de mi patrocinado, ¿dónde se va a ir mi patrocinado? Si los cuatro bienes inmuebles, que ellos son copropietarios, que los dos son dueños, la señora Juni no le deja ingresar a mi patrocinado. Entonces, ahora con esas medidas de protección, con hechos aumentados y falsos, le quieren retirar del bien inmueble, entonces, ¿a dónde se va a ir mi patrocinado? Ojalá que también el juzgado en nuestra próxima audiencia por violencia patrimonial también lo tenga en cuenta, porque mi patrocinado, a raíz de estos hechos, pues está quedando totalmente indefenso ante esta persona que es nuestra alcaldesa.
5: Doctora Marica, entonces estaría cumpliendo la amenaza que dio en ese documento que lo va a dejar en la calle, señor Chávez.
10: Al parecer, sí.
3: Bien, han sido las declaraciones tanto de Pedro Chávez y también su abogada, la doctora Vareca Correa, dando cuenta sobre estas denuncias que se han presentado en contra de Juni Perea Pinedo, precisamente por estos hechos relacionados en el ámbito familiar, dentro de ellos las restricciones para acceder a su vivienda y propiedades, también la falta de comunicación tras su separación, y es que existen deudas en lo que corresponde también el tema de la SUNAP, lo que es el SAT, y hasta el momento no se ha podido subsanar esas deudas. Es por ello que se ha hecho la aclaración por parte también de Pedro Chávez. Y esta denuncia pues hace ver la situación que están atravesando ellos como pareja, que de cierta manera también ya involucra a la comuna provincial, ya que se ha podido escuchar por palabras propias de Pedro Chávez que él incluso ha realizado visitas a la municipalidad provincial de San Martín para tratar de establecer contacto con ella. Sin embargo, no se ha tenido ninguna conciliación hasta el momento. Es por ello que, una vez más, invocamos a la alcaldesa Juni Perea Pinedo o a su abogada para que pueda realizar algún pronunciamiento, o de cierta manera también poder obtener su versión. Desde nuestra tribuna hemos tratado de contactarnos con su abogada y también directamente con ella, sin obtener respuestas hasta el momento, y se espera que en los próximos minutos quizá podamos establecer contacto con ella, repito, para poder escuchar su versión. Esta es la información, Alonso, Roger, que compartimos a esta hora de la tarde para los oyentes de Actualidades del Mediodía.
12: Muchas gracias por la información, estimado Guido. Un problema más para la alcaldesa Juni Perea, ¿no? Pero fuera de las oficinas municipales o políticas, sino en el ámbito ya familiar, marital, que tiene que ver con la denuncia del señor Pedro Chávez, que ya habíamos leído la denuncia, ¿no?, que se ha hecho, pero hasta que el señor no decida hacer el hecho público como ahora, porque lo ha decidido hacer público él y su abogada, ahora se puede tocar esto de manera oficial, ¿no? Hay una denuncia de por medio por el tema de predios, de propiedades, más allá del vínculo amoroso, que es apartado, ¿no? No se toca este tema, ¿no? Lo ha mencionado la abogada. El tema que está en disputa, en todo caso, es el tema de propiedades. Y propiedades hay muchísimas. Pueden ser las de alquiler o no alquiler, pero eso ya tendrá que verse seguramente en los tribunales y tiene para largo, ¿no?
2: Así es.
12: Parece que sí.
2: Efectivamente. 1:30, vamos a ir a un breve corte comercial. Regresamos rápidamente aquí en la primera, en la única, en la decana, en Radio Tropical.
12: Contigo en todo momento.
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3: Bienvenidos a la edición para la región San Martín de hoy, miércoles 10 de junio. Saludos con todos, amigos de San Martín. Iniciamos con información del Servicio Nacional Forestal y de Fauna Silvestre. En San Martín se reportan 5 focos de calor. Las provincias de Bella Vista y Lamas registran 2 focos cada una, mientras que la provincia de San Martín reporta un foco de calor. Desde la central informativa de Hombro a Hombro, recomendamos evitar quemas y hacer un uso responsable del fuego, especialmente en zonas de vegetación, en información de Ambián. El aeropuerto de Juanjuí registró una humedad promedio de 77,69% y una visibilidad de entre 4 y 10 kilómetros. En Rioja, la humedad promedio fue de 74,28%, con visibilidad de 10 kilómetros. En Tarapoto, la humedad promedio alcanzó 80,29%, con visibilidad de entre 8 y 10 kilómetros. En general, las condiciones fueron favorables en Rioja, mientras que en Juanjuy y Tarapoto, la visibilidad pudo verse reducida por momentos. Por otro lado, Provías Nacional informó una emergencia en el tramo Tocache-Porongo, sector Sarita, en la provincia de Tocache. La carretera fue afectada por una inundación debido al desborde de agua hacia la plataforma desde un canal artesanal. Se realizan trabajos de descolmatación inmediata para reducir el riesgo de erosión con apoyo de maquinaria. El tránsito vehicular se mantiene restringido. Finalmente, en Moyobamba, capital, y el de San Martín, se espera una temperatura máxima de 29 grados y una mínima de 20 grados. El cielo estará cubierto con tormenta y chubasco por la tarde. Desde la central informativa de Hombro a Hombro, recomendamos salir con precaución, llevar protección para la lluvia y mantenerse atentos a posibles cambios en las condiciones del tiempo. Antes de despedirnos, desde la central informativa de Hombro a Hombro, recomendamos realizar simulacros de evacuación familiar durante la noche, para identificar obstáculos poco visibles y comprobar la iluminación de emergencia. Esta práctica refuerza la memoria de las rutas y mejora la capacidad de respuesta ante posibles cortes de energía.
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11: En Tropical, la 1 y 36.
12: Siendo la 1:36 de la tarde, las cabezonías de las fiestas patronales en honor a San Antonio de Padua 2026 invita cordialmente a la población a participar de las actividades programadas del jueves 11 de junio, la velada y solemne procesión de San Antonio de Padua en el barrio Loma. El sábado 13 de junio, día central, la Santa Misa central en honor a San Antonio de Padua, la entrega del voto patronal y la gran fiesta popular de las cabezonías en el barrio Bajada, estará amenizando la orquesta Brisas del Sisa, mientras que en el barrio Loma se presentará la reconocida orquesta Bechi Band. Y el 2 y el domingo 14 de junio, el izamiento del pabellón nacional, la Santa Misa, la feria y venta de comida típica, música tradicional y la gran fiesta bailable en todas las cabezonías. El lunes 15 de junio, el tradicional Pato Tipina, la actividad que marca la clausura en las festividades patronales. San Antonio los espera para compartir días de fe, cultura, tradición y confraternidad. Sean todos bienvenidos, ya lo saben, a estas fiestas patronales en honor a San Antonio de Padua 2026. 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Nos vamos a exteriores con nuestro compañero Brandy Torres. Brandy, te estamos escuchando fuerte y claro. Buenas tardes.
8: Muchas gracias, señor Rodríguez. Muy buenas tardes nuevamente a los oyentes de Actualidades del Mediodía de Radio Tropical. Para darles a conocer, ayer por la tarde, el personal de la Autoridad Regional Ambiental Ara Tarapoto y el personal del Serenazgo rescataron pues a un tigrillo que fue encontrado, ¿no? O llegó hacia una vivienda ubicada pues en el sector 10 de agosto, en la parte baja de la ciudad de Tarapoto. La presencia de este felino causó temor y zozobra en los ocupantes de esta vivienda, quienes de manera inmediata alertaron pues a las autoridades competentes para su posterior rescate. Se presume que este animal podría haber llegado desde otra vivienda donde, bueno, lo tenían como una mascota, pero al no tener la atención adecuada, este pues habría llegado en busca de comida y de un buen refugio. Para mayor información, escuchemos a continuación las declaraciones de Vladimir Paredes Palomino, quien es responsable del área de fauna silvestre de la Autoridad Regional Ambiental Ara Tarapoto.
13: Recibimos una llamada de Serenazgo de Tarapoto y en el asentamiento humano 10 de agosto pues había aparecido un tigrillo en una vivienda y el cual las personas que viven ahí se sorprendieron y denunciaron, ¿no? Nosotros coordinamos con la policía ecológica y pasamos a capturarlo y ponerlo a buen recaudo.
14: ¿En qué circunstancias? ¿De qué manera llegó? ¿De dónde salió este tigrillo?
13: No, este es un tigrillo muy dócil, o sea, no digamos que es demasiado dócil, pero es dócil para lo que hemos visto en estado natural. Ya ha vivido con personas, quiero decir que ha estado muchos años en tenencia de alguien, en posesión de alguien, como mascota. Y bueno, en algún momento estos animales, ya por un tema de celo, por un tema también de que no le cuida a la misma persona, se escapan. Y lo que buscan es refugio en una casa, porque no conocen otro lugar, no conocen el bosque. Entonces este animal se ha metido a la casa y ahí se ha pernotado buscando un poco de repente por las lluvias o algo. Y bueno, se asustó la persona y procedimos nosotros a su captura.
14: ¿De cuántos meses tendría este animalito?
13: No, este ya es un adulto.
14: ¿Es un adulto?
13: Sí, ya es un adulto, ¿no? Todavía no le hemos revisado bien su porque todavía no lo hemos tratado de manosearlo mucho, porque ahorita está en cuarentena, estaba muy, muy estresado, y al parecer es una hembrita, pero ahorita se encuentra en cuarentena y está en buen estado de todavía físico y aparentemente sanitario.
14: Después de la cuarentena, ¿cuál es el siguiente procedimiento?
13: Habría que buscar la disposición final, o sea, ¿a dónde lo vamos a enviar? Liberarlo no podemos porque no conoce el bosque. Este es un animal que está buscando casa, comida que lo alimente. Entonces su destino va a ser un centro de cría, ya sea un zoológico o un centro de rescate. Eso va a ser su destino. Pero también hay que ver dónde lo vamos a disponer, porque ahorita casi todos los centros también tienen tigrillo, entonces no podemos juntar dos tigrillos porque se van a hacer daño, se pueden hasta lastimar. Entonces lo que hay que ver es quién, de repente alguien que tenga una jaula dentro de los centros apropiada, y eso todavía va a demorar un poco.
14: Últimamente, Guillermo, está viendo que la población está dando parte al encontrar ese tipo de animales silvestres, ¿no? Teniendo en cuenta que en anteriores oportunidades, bueno, se conocía que los mataban, los cazaban, en todo caso.
13: Sí, bueno, gracias a la prensa también que cumple su función. Nosotros venimos dando charlas, vamos a sensibilizar colegios, universidades. Hace poquito estuvimos en la UCB y la verdad que para nosotros es muy importante seguir informando, sensibilizando a la población respecto a lo que se incurre cuando se tiene un animal silvestre, ya sea como mascota, ¿no? Como ustedes ven, este ejemplo es muy claro. Este animal nunca más va a volver al bosque porque no lo conoce. No sabe comer alimento de repente del bosque, donde va a encontrar un animal salvaje también, un animal vivo. Siempre va a depender de un ser humano y para la única manera de sobrevivir es pasar a un centro de cría el resto de su vida, ¿no? Ese es el daño que se comete cuando se trae un animal del tráfico y uno, pues cuando ya es grande, se aburre del animal y muchas veces lo libera, lo suelta y está vagando por las ciudades, ¿no?
14: Las personas que se dan o se encuentran con estos animales, bueno, dentro de la zona urbana, ¿a qué número pueden comunicarse? ¿Cómo pueden contactarse con ustedes desde el área?
13: Tenemos el número de que pueden contactarse, el 951-616785. También está el número de la policía. Ahí te voy a pasar un afiche donde está el número para que lo puedas capturar. Y simplemente nos pueden llamar las 24 horas del día, pero que sean denuncias reales, porque muchas veces nos mandan, llaman o denuncian en las redes sociales que, por decir, pichicos están pasando por un cable de una calle a otra, cuando eso es lo más normal, ¿no? Aprendamos a convivir con la fauna silvestre. La fauna silvestre está regresando a la ciudad y simplemente observarlo. Si quieres dispararle o capturarle, captúrale con una foto o dispárale con una cámara fotográfica. Pero ahora aprendamos a observar, ¿no? No todos los animales que están pasando de un lugar a otro son del tráfico. La mayoría ya es su ecosistema de vida ahí, ¿no? Sobre todo donde hay quebradas, donde hay ríos. Entonces hay que aprender a quererlos, ¿no? Simplemente eso.
8: Bien, señor Aguilar, ahí estuvieron las declaraciones del señor Vladimir Paredes Palomino, quien es responsable del área de fauna silvestre de la Autoridad Regional Ambiental Ara Tarapoto, ¿no? Dando cuenta con respecto a este rescate de este tigrillo que apareció en una vivienda ubicada pues en el sector 10 de agosto en la parte baja de la ciudad de Tarapoto. En tanto, el funcionario, ¿no? Bueno, comunicó o exhortó a las personas que encuentren cualquier animal de fauna silvestre pues en zonas urbanas, pueden comunicar al siguiente número telefónico, 951-616-785, ¿no? Este número está habilitado las 24 horas del día para cualquier caso que podrían reportar la población de Tarapoto Morales y la banda de Chilcay. Bien, señor Aguilar, esta es la información que tenemos que compartir a esta hora de la tarde para los siguientes actualidades del mediodía de Radio Tropical.
12: Muy bien, muchas gracias por toda la información, mi estimado Brandy Torres, con esta información importante de tratar de rescatar a este animalito que fue criado como un animalito doméstico, ¿no? Así que, bueno, es parte de la información que ha compartido nuestros amigos siempre de Lara, que tienen un trabajo aquí en nuestra región de todos los días. Siendo la 1:45, nos vamos a exteriores con nuestro compañero Guido Cinti. Guido, te estamos escuchando fuerte y claro. Buenas tardes.
15: ¿Qué tal, Roger? ¿Cómo estás? Muy buenas tardes y también a los oyentes de actualidades del mediodía de Radio Tropical. El propietario de una vivienda ubicada en el Jirón Cenepa, esto en la parte baja de la ciudad de Tarapoto, denunció una presunta apropiación irregular de un terreno ocupado por familias precisamente en esta zona desde hace más de 30 años. Es así que nos han señalado que una persona afirma ser propietario del predio, además que no es conocido por los vecinos y que habría realizado trámites sobre el inmueble sin el consentimiento de los ocupantes, esto tras la herencia que ellos habrían recibido Es por ello que nos han indicado que existirían cuestionamientos sobre la documentación utilizada para acreditar la propiedad del terreno, la cual incluso habría servido para gestionar una hipoteca, y esta situación ya pues se encuentra en riesgo la vivienda con un posterior embargo por una deuda de 12.000 soles. Frente a esta situación, los vecinos anunciaron la elaboración de un memorial para el respaldo respectivo por firmas de la población, y solicitan así la intervención además de las autoridades para investigar el caso y esclarecer la situación legal del predio. Vamos a escuchar las declaraciones de uno de los vecinos y también de quien dice ser propietario de esta vivienda.
16: Estamos ya, aproximadamente ya por cumplir 30 años que estamos posicionados en este lugar, que ya no es poco tiempo, que ya todo el tiempo hemos vivido acá con el señor Asunción, vecino vivo al frente, y demás vecinos que están por acá. Estamos para avalar al señor, que al dicho señor, que el supuesto dueño que se cree, nunca se le ha visto ni lo conocemos. Y por eso yo le he dicho al señor, antes hay que hacer un documento, un memorial, con la firma de toda la población. Hay que hacerle dos denuncias, pública y directamente al señor, para que sepa que usted no está solo, señor, acá. El señor a su papá le conocido acá cuando vivía antes del 90 y tantos, por entrar por acá. Su papá murió de él. Entonces, él vino acá a tomar calor, porque el señor también era viudo. Y de lo cual pues, nos sorprende cuando me dice, mi lote está hipotecado, ha sacado plata a algún banco. No, me dice que mi hermano está haciendo esto, porque dice, de él es, ha venido a robarme toda la documentación de acá, mientras no estoy, ha sacado la por defunción de mi papá, ha sacado el pago de agua, ha sacado el pago de luz, todo eso ha llevado para que haga la documentación a su nombre. Como es, tenía nomás el certificado de posesión, no tenía el título, porque ya había demandas en Cojope por el terreno, ya había algunos disgustos, y pues así no le hacían caso, y no ha sido su titular de este terreno cuando nosotros hemos tenido título de propiedad todo de acá. Y ahora la situación es que ya está hipotecado, ahora no sabe cómo sacar ese dinero, señor, y el banco también se presta en recibir un documento que no está bien bien hecho, bien lacrado, como se puede decir por las autoridades, ¿no? Como un documento falso. También las autoridades del banco también se prestan para hacer daños a las personas que tienen. Y por otro lado, el señor tiene su casa acá, que está con título de propiedad. Porque bien claro decimos en el reglamento de la municipalidad, y no puede tener dos títulos, una sola persona. Y por eso ahorita Cojo está deteniendo ese documento, porque él tiene otro título de propiedad a su nombre. Y ese título que está acá ahorita, sí, de su hermano de él. Y por eso Cojopi le está deteniendo el título, no puede darlo porque tiene otro a su nombre, no puede tener dos títulos en una misma localidad. Eso es lo que le puede hablar un poco al señor, porque ese le está deteniendo. Ahora, nosotros como población le apoyamos al señor, porque a su hermano, a su supuesto hermano, puede ser que no se le conoce, nunca se le ha visto en este lugar. Siempre hemos visto al señor con sus dos hijos, que de este pequeñito, sus hijos estaban aquí, ahora son mayores también ellos ya. Son 30 años que vivimos acá. Y por eso digo, pues, mi apoyo sería para el señor y llamar la atención al señor, pues, como prensa o traerlo acá o irnos a su casa, un grupo de personas de acá, para que sienta, pues, que no está solo el señor acá, no está solo. Tiene apoyo de la población.
17: De este loca llega de este portal, de este documento que está oferta de venta. Y eso me preocupa, yo me he ido a la municipalidad provincial de San Martín, me he ido donde don William Ríos, yo soy de juntas vecinales, y total, me dice, a Chiquito saca todo ese documento de alto valor, de esta posición, vete al Cojopre. Ay, me dice que improcedente mis documentos. Improcedente, dice el documento lo que solicitaron, señor periodista.
18: ¿Por qué? Porque ya no es propietario.
17: No dice, por eso me dice, total, hemos ido a medida judicial, me dice, pida su copia de todito, con qué documento ha ingresado Julano de tal. 2015, dice, estaba haciendo las movidas, señor periodista. Sí. Julano de tal, mi hermano, ha hecho por mi tras. No ha hecho por mi edad, por atrás ha hecho, señor periodista.
18: ¿Y usted nunca sabía?
17: Nunca sabía cuándo llega de este documento, señor periodista. Recién me he percudado de de la ciudad. Pero ahorita ustedes pagan de todo, de alto valor, de luz, de agua, señor periodista. De 2011 a 2025 ustedes pagan de alto valor, señor periodista. Yo creo que tú me ayudan, señor periodista, de edad ya, sí, 65 años, señor periodista. ¿A dónde voy a ir? Tengo dos hijos, señor periodista.
18: ¿Y ellos qué dicen?
17: No, ahí también está enfermo, también soy periodista.
18: ¿Has ido a hablar con tu hermano?
17: No, pues yo nunca, me voy un día a ver, tenía amenazas de muerte también con mi hermano cuando llegué, y me dijo, porque era todo, te voy a matar, me había dicho, pues por eso yo no voy a ver a mi hermano, no.
18: ¿Y hace cuánto tiempo que no has peleado con él?
17: No, yo desde que ha muerto mi padre, ni ha llegado ni acá, señor periodista, nunca. Nunca, desde que entré, yo he entrado a abril 2002, al 2009 he entrado yo acá. Ahí te tengo en el centro domiciliario lo que firmé de la gobernación, lo que estoy viviendo de este año, de 2009 a...
18: ¿Cómo ha conseguido los documentos?
17: Y ahí yo, señor periodista, he buscado ya recibo de agua, me faltaba dos. Partida función de mi esposa también le han robado, señor, lo que ha muerto. Ahí parece todo. Firmas falsificadas, señor periodista.
15: Bien, han sido las declaraciones de uno de los vecinos en respaldo, este ciudadano que denuncia la presunta, de cierta manera, acción irregular por parte de uno de sus familiares que se había tenido para apropiarse de su vivienda donde actualmente vive con sus hijos, y es que esta vivienda ha sido parte de, en principio, una herencia tras el fallecimiento de sus padres. Sin embargo, sin el consentimiento de todos quienes son propietarios, se habría pues realizado de cierta manera una hipoteca, y ahora la vivienda se encuentra en riesgo de embargo debido a esta situación, lo cual ha generado preocupación entre los vecinos y, por supuesto, también quien dice ser el propietario de la vivienda. Importante información que compartimos a esta hora de la tarde para los oyentes de Actualidades del Mediodía.
12: Muchas gracias por toda la información, mi estimado Guido, aquí en Actualidades del Mediodía. Muy bien, siendo la 1:53 minutos de la tarde, la visión en nuestro contacto con el mundo y en la Clínica Oftalmológica de la Selva, tenemos el compromiso con la salud visual de nuestros pacientes como prioridad. 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
19: 1:54 llegando ya un tanto a la parte final del programa, vamos con el desarrollo de más información. Se ha pronunciado el defensor del pueblo frente a los últimos resultados de la Oficina Nacional de Procesos Electorales que se siguen contabilizando con votos internos, o sea, del interior del país y votos también del extranjero. En ese sentido, el defensor del pueblo, Josué Gutiérrez, ofreció un balance sobre los resultados de la segunda vuelta electoral y ha precisado que la actividad se ha desarrollado con toda normalidad. Al respecto, manifestó que tras una revisión minuciosa se ha podido comprobar, según él, que no existe irregularidades sistemáticas para pensar que existió de alguna manera alguna manipulación fraudulenta. Lo que ha señalado el defensor del pueblo es que se han esmerado en evitar el fantasma del fraude. Según él, ahora no existe fraude de ninguna naturaleza vinculada ni al OMPE ni al Jurado Nacional de Elecciones, que son los responsables del sistema electoral. Gutiérrez detalló que la Defensoría del Pueblo tiene prácticamente culminado un conteo rápido, el cual se ha realizado verificado acta por acta mediante fuentes abiertas para constatar directamente el trabajo de OMPE. Según reveló una última verificación realizada por la Oficina de Tecnología de la Información de las Telecomunicaciones, antes de su pronunciamiento demostró que las actas procesadas y las bases de datos de la Defensoría del Pueblo coinciden plenamente. En ese sentido, el funcionario hizo un llamado firme a la opinión pública para evitar la especulación malintencionada que apunten a supuestos problemas en la digitalización o alteración de cifras introducidas en el sistema informático. El defensor aseguró que el despliegue de las autoridades electorales y el correcto funcionamiento de sus sistemas de software han permitido llevar la tranquilidad a los ciudadanos bajo la premisa, según lo que afirmó la Defensoría del Pueblo, y se encuentran totalmente preparados para evaluar y certificar si la cifra final de la proclamación que entregue el Jurado Nacional de Elecciones es completamente cierta y verdadera. Nosotros tenemos lo nuestro y garantizamos hasta este momento que toda esta actividad se está desarrollando con absoluta normalidad. Al cierre de su balance, el defensor del pueblo, el señor Gutiérrez, formuló una exhortación directa a los jurados especiales electorales en todo el país para que resuelvan a la brevedad posible los asuntos pendientes vinculados a actas observadas que corresponden en su gran mayoría a problemas de aritmética contable. O sea, en español no se ha sumado bien. Es lo que ha señalado el defensor del pueblo en su momento. Cuando, si hacemos una breve actualización en la página de OMPE, el conteo va al 97.82%, señor Rodríguez, y la diferencia es casi mínima.
12: Así es, siendo la 1:57 de la tarde, vamos con nuestros titulares.
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19: Titulares actualizados, miércoles 10 de junio del 2026, año de la esperanza y el fortalecimiento de la democracia. 4 personas fueron intervenidas por efectivos de la Comisaría de Morales durante un operativo realizado esta madrugada. Los detenidos son acusados de presunta participación en actos de alteración del orden público.
12: Durante el operativo, la policía encontró diversos objetos que serían utilizados para cometer agresiones contra personas y bienes públicos o privados. Según indicó la autoridad policial, los intervenidos ya registraban antecedentes de intervenciones anteriores por hechos similares.
19: Preside San Martín denuncia ante Contraloría presuntas irregularidades en proyecto de hemodiálisis del Hospital 2-2 de Tarapoto.
12: Más información, el puente Tarata supera el 61% de avance y alcanzaría hasta el 95% de ejecución de este año. El alcalde de Mariscal Cáceres, Esteban Irene García, indicó que existe la posibilidad de que las estructuras del puente se unan entre septiembre y octubre de este año, siempre que se te mantenga el ritmo actual de la construcción.
19: SUNAT rematará el próximo viernes 19 de junio 3 inmuebles en San Martín. Precios bases van desde los 2/3 de su valor de tasación.
12: En otras informaciones, Pedro Chávez, esposo de la alcaldesa de Tarapoto, Yuni Perea Pinedo, informó que presentó una denuncia penal en contra de la autoridad edil por injuria y no permitirle el ingreso de su vivienda.
19: La presencia de un tigrillo generó pánico en la población de un sector de la Asociación de Vivienda 10 de Agosto en Tarapoto. El felino ingresó a una vivienda en aparentemente buscando comida.
12: Vladimir Paredes Palomino, responsable del área de fauna silvestre de la Autoridad Regional Ambiental de Tarapoto, informó que el animal fue capturado y puesto en cuarentena. Su estado físico y sanitario es muy bueno.
19: 1:59, llegamos a la parte final del programa del día de hoy. Quédese en sintonía de Tropical porque en instantes viene Carlos Alberto Jr. y la reunión. Y a posterior, por supuesto, viene el gallito por la madrugada. La madrugada siguiente. Después de los curanderos, ¿o antes de los curanderos, señor? ¿O no hay gallito? No hay gallito todavía, Dios mío. No ha pagado su espacio el señor Dávila. Sí, más o menos. De esa manera descansa.
12: Muy bien.
19: Nos vamos.
12: Nos vamos. Muy buenas tardes. Buen provecho.
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Hoy la ciudad soporta una temperatura de 31 grados con una sensación térmica de 34 grados. 2 de la tarde con 38 minutos, 2:38. Bueno, nunca en ninguna elección se sintió tanta tensión como lo que sentimos actualmente en estas últimas elecciones, sobre todo esta última. Sobre todo esta última, la gente sigue tensa. ¿Por qué? Porque aún no hay nada claro, aún no hay nada definido. Al 97.874% mantiene el primer lugar Roberto Sánchez Palomino con 50.024% y Keiko Fujimori con 49.976%. Así van las cosas, está cerquísima, están cerquísimos, está a punto de igualarle, empatarle, digamos así, a Roberto Sánchez, la candidata Keiko Fujimori. Estamos así. Sobre todo los que están ligados a los partidos políticos están así tensos. Ojalá que no suba, ojalá que avance más. Bueno, en fin, todas cositas pasan, ¿no? Bienvenidos a la reunión de hoy, gente. Hoy estamos, marcamos en el calendario 10 de junio.

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dale power a tu día. Soy Michael Poon. Aquí conocerás qué leyendas dieron su primer respiro un día como hoy, 10 de junio. La cantante rumana Alexandra Stan, recordada por su éxito Mr. Saxophone. 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Faith Evans, la primera dama del hip

0: Jimmy Chamberlain, baterista de Smashing Pumpkins. Ariel Rayman, baterista de Los Pericos. Maxi Prest, cantautor de música reggae. El padre del bossa nova, Joao Gilberto. Su mayor éxito lo hizo con su amigo Stan Getz, La Chica de Ipanema, cantado por Astrud, la esposa de Joao Gilberto. Un día como hoy, en el 2004, murió Ray Charles. Estuvo casado dos veces. La canción que escucha se llama I Got a Woman, Tengo una Mujer, pero en la vida real, Ray Charles tuvo nueve mujeres. Justo un día antes de morir, les dejó $1,000,000 a cada uno de sus 12 hijos. 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Volvemos en cualquier momento con más sucesos musicales que ocurrieron un día como hoy.
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0: 4:59, estamos ya cerrando el programa de hoy, pero vamos a despedir el programa de hoy. Hoy día nos visitó Adolfo Hitler, el conductor de Hablando de Amor. ¿Qué te parece la visita, tan Emily, de Adolfo Hitler?
1: Claro, vamos con una locución con un enfoque emotivo y reflexivo. El conductor reflexiona sobre el amor tras la polémica visita de Tania Mili a Adolf Hitler. Con conducción cargada de emoción, el conductor nos invita a repensar el poder del amor en medio de figuras tan oscuras de la historia. La visita, aunque impactante, abre un espacio para la reflexión sobre el perdón y la humanidad. Dime si quieres ajustar algo más.
0: No, simplemente te estoy diciendo que tenemos la visita de Adolfo Hitler, quien conduce El Amor en las Canciones, que va los domingos de 8 a 11 de la mañana.
1: Ah, perfecto. Ahora lo tengo claro. Entonces hagamos algo así. Titular, Adolf Hitler conduce el espacio Amor en las Canciones, que este domingo de 8 a 11 de la mañana. En una inusual y polémica decisión, el conductor Adolf Hitler será la voz que acompaña a los oyentes en un espacio dedicado al amor a través de la música, cada domingo por la mañana. Si necesitas algún ajuste, me dices.
0: Por el momento, ahí, mi querida Tan Emily, lo que pasa es que Adolfo Hitler se está adaptando a un nuevo sistema de reproducción musical, que es el Radio Voz. ¿Qué le puede decir a Adolfo Hitler? ¿Que se capacite más?
1: Excelente. Vamos con un mensaje motivador y claro. Tania Mili te diría esto. Adolf, es fundamental que te adaptes con entusiasmo a este nuevo sistema de Radio Voz. Te animo a que te capacites, explores las herramientas y poco a poco vayas integrando la magia de la música en esta nueva plataforma. Con dedicación, seguro lo lograrás.
0: Ok, Tania Mili, punto final de la reunión. El día de hoy estuvimos enfocados en la enseñanza de nuestro amigo Adolfo Hitler, que el domingo ya tiene preparado gran material, facilidad para empalmar las cuñas, las cortinas, los pensamientos positivos y todas esas cositas. Tania Mili, ha sido un gusto compartir contigo esta tarde musical de hoy.
1: Perfecto. Cierro con energía entonces. Punto final, Tania Mili, hoy fue una sesión súper productiva, nos enfocamos en guiar a Adolf en su preparación y este domingo ya tiene todo listo, cuñas, cortinas y esos pensamientos positivos que van a brillar. Gracias Tania, un gusto compartir esta tarde musical. Nos vemos pronto.
0: Ya te he dicho, tú eres Tania Mili, yo soy Carlos Alberto Jr., Tania Mili, tú eres Tania Mili, yo soy Carlos Alberto Jr., no te olvides, ¿ah?
1: Listo, Carlos Alberto Jr., ahora sí tengo clarísimo quién eres. Si hay algún otro detalle que quieras ajustar o cualquier otro comentario, aquí estoy.
0: Nada más, simplemente hasta mañana, Tania Mili, nos reencontramos en sintonía. Soy Carlos Alberto Jr., gente. Un gusto haber compartido esta emisión de hoy de nuestra reunión. Como siempre, les invito a continuar la sintonía de Tropical porque tenemos lo mejor de lo mejor. Y se viene a continuación, son tendencias a las 7 Tropical Hits. Con lo mejor de las canciones que sonaron en los 70, 80 y 90 y también parte de 2010. Gracias por la sintonía. Hasta mañana.
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dale power a tu día. Soy Michael Poon. Aquí conocerás qué leyendas dieron su primer respiro un día como hoy, 10 de junio. La cantante rumana Alexandra Stan, recordada por su éxito

Jimmy Chamberlain, baterista de Smashing Pumpkins. Ariel Rayman, baterista de Los Pericos. Maxi Prest, cantautor de música reggae. El padre del bossa nova, Joao Gilberto. Su mayor éxito lo hizo con su amigo Stan Getz, La Chica de Ipanema, cantado por Astrud, la esposa de Joao Gilberto. Un día como hoy, en el 2004, murió Ray Charles. Estuvo casado dos veces. La canción que escucha se llama I Got a Woman, Tengo una Mujer, pero en la vida real, Ray Charles tuvo nueve mujeres. Justo un día antes de morir, les dejó $1,000,000 a cada uno de sus 12 hijos. 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Volvemos en cualquier momento con más sucesos musicales que ocurrieron un día como hoy.

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1: Aria Vega, Ryan Castle, la costeñita, premio ni a la boca, chimbazo, chévere, remix, club.

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Power a tu día. Soy Michael Poon. Aquí conocerás qué leyendas dieron su primer respiro un día como hoy, 10 de junio. La cantante rumana Alexandra Stan, recordada por su éxito Mr.

0: Chamberlain, baterista de Smashing Pumpkins. Ariel Rayman, baterista de Los Pericos. Maxi Prest, cantautor de música reggae. El padre del bossa nova, Joao Gilberto. Su mayor éxito lo hizo con su amigo Stan Getz, La Chica de Ipanema, cantado por Astrud, la esposa de Joao Gilberto. Un día como hoy, en el 2004, murió Ray Charles. Estuvo casado dos veces. La canción que escucha se llama I Got a Woman, Tengo una Mujer, pero en la vida real, Ray Charles tuvo nueve mujeres. Justo un día antes de morir, les dejó $1,000,000 a cada uno de sus 12 hijos. 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Volvemos en cualquier momento con más sucesos musicales que ocurrieron un día como hoy.
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